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0: 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Continuamos con más Edición Central y nos vamos, tal cual lo decíamos antes de mandar a la pausa, nos vamos a Bolivia porque el país vive su día 46 de protestas populares y de bloqueos viales que rechazan la administración del presidente Rodrigo Paz. Para ampliar este tema vamos a sumar a nuestro compañero Freddy Morales. Freddy, ¿cómo andás? Muy buenas noches.
1: Hola Marina, Paola, buenas noches. Hasta el momento no se avizora todavía la posibilidad de un diálogo entre los dirigentes de la Central Obrera y las organizaciones campesinas, sobre todo del Departamento de La Paz, que desde hace 46 días, como señalabas, pues están movilizados para exigir la renuncia del presidente Rodrigo Paz. En esta jornada, otra de las novedades que se perfiló, que tiene que ver con este tema, es que el gobierno boliviano devolvió una delegación de activistas por los derechos humanos de la Argentina, los devolvió a su país. Sobre este panorama hemos preparado el siguiente informe. Las propias organizaciones sindicales afiliadas a la Central Obrera, como los sindicatos fabriles, prácticamente han roto con esa institución. Firmaron un acuerdo sectorial con el gobierno y conminan a los dirigentes nacionales a hacer lo mismo.
2: No es reivindicativo lo que están encaminando. Es en ese entendido nosotros vamos a seguir insistiendo con nuestros entes departamentales, con nuestros entes nacionales, para que mediante ellos se medie a nuestra Central Obrera Boliviana, Mario Argollo, que vaya a sentarse y a dar solución de una vez, porque esto nos está afectando.
1: Desde la vicepresidencia se ha criticado que el gobierno tampoco realice esfuerzos para promover una solución mediante el diálogo. Y es más, utilice supuestos grupos de choque para agredir a dirigentes sindicales e impedir las asambleas que deben decidir el curso del conflicto.
3: Rechazamos que grupos de choque hayan impedido la realización del ampliado de la Central Obrera Boliviana. El derecho a la reunión y al debate es fundamental. Impedirlo por la fuerza solo profundiza la crisis y demuestra el temor de algunos a escuchar la voz de los trabajadores y de los sectores movilizados.
1: En el gobierno no existe espíritu de diálogo, como lo demuestra este ministro del presidente Rodrigo Paz, que descalifica a los sindicatos con el término de inadaptados.
4: Han bloqueado a nosotros, han bloqueado a la patria, pero son unos cuantos inadaptados, vamos a salir adelante, tengan fe en el gobierno del presidente Paz Pereira.
1: Entre tanto, una delegación de derechos humanos de Argentina, que pretendía observar la situación interna, fue retenida en el aeropuerto de La Paz y devuelta al aeropuerto de Santa Cruz para luego ser expulsada hacia su país.
5: Tiene otros derechos y garantías en nuestro país. Las personas que están viniendo del extranjero, no. Es como si yo vaya a Argentina y quiera hacer lo que me da la gana, ¿no?
6: No, pero no, no hacemos lo que nos da la gana. Presentamos toda la documentación, claro.
5: Allá viene una autoridad.
6: Pero alguien nos tiene que explicar, coronel,
7: ¿qué derecho violamos?
6: Claro, nos tiene que explicar qué es lo que...
5: Señora, acompáñenlo, por favor, para que pueda...
6: No. Coronel, nos tiene que explicar
7: qué derecho violamos.
1: El conflicto social ingresó a su séptima semana por instrucción de la Central Obrera, que primero exigió atención a un pliego de demandas que el gobierno rechazó considerar, por lo que se exigió la renuncia del presidente Rodrigo Paz, con movilizaciones de calle y bloqueo de carreteras, que llegaron a sumar 90 puntos, pero que en los últimos días se redujeron a más de medio centenar, según la estatal administradora boliviana de carreteras.
8: La Cancillería de Argentina dio por bien hecha la devolución de los activistas por los derechos humanos de ese país, que pues, entraron por Santa Cruz, llegaron a la ciudad de La Paz y del aeropuerto ya los devolvieron de nuevo en el mismo recorrido. Según la Cancillería Argentina, el gobierno boliviano ha hecho uso de su soberanía para determinar qué ciudadanos deja ingresar a su territorio y qué otros no deja ingresar a su territorio. Hay organizaciones campesinas, fundamentalmente del Departamento de La Paz. Hasta ahora se han pronunciado dos de los 20 departamentos que plantean radicalizar las medidas de presión cuando, como ya hemos recordado en el informe, se han reducido en realidad el número de bloqueos prácticamente a un 60% en relación a lo que ocurría hasta el fin de semana último. Compañeras.
7: Gracias, Freddy. Pendientes también del panorama bastante complejo en Bolivia. Freddy Morales, desde el lugar de los hechos, desde La Paz, Bolivia. Y hablando de otros escenarios, Cuba está enfrentando también una fuerte crisis energética debido al recrudecimiento del bloqueo energético que mantiene Estados Unidos. Sin embargo, la mayor de las Antillas impulsa servicios esenciales y el bienestar de la población en momentos difíciles que se viven generando además por este impacto. Nuestro corresponsal, Jordani Rodríguez, nos amplía más detalles sobre este panorama porque ha visitado también lo que es la instalación de sistemas fotovoltaicos, otra de las experiencias claras también de resistencia de Cuba.
9: Mientras el mundo busca alternativas para enfrentar la crisis energética y los efectos del cambio climático, en Cuba pequeñas experiencias muestran cómo las energías renovables comienzan a respaldar servicios esenciales para la población.
10: El mundo va camino a que se escasee el combustible fósil y esa es la causa de la guerra. Por lo tanto, si nosotros vamos logrando que los principales servicios, el funcionamiento familiar, todos estos servicios básicos tengan garantía de la energía fotovoltaica, nos da vitalidad en todos los sistemas. A mí me parece, ya políticamente hablando, que el sol no nos lo pueden bloquear. Y si el sol no nos lo pueden bloquear, es una energía que tenemos garantizada ahí, más en estos meses de verano, nosotros podemos sobrevivir a la crisis y desarrollarnos y crecer y vivir mejor y tener más calidad de vida.
9: En esta zona, la energía del sol no solo genera electricidad, también garantiza el funcionamiento de sistemas destinados al abasto de agua potable, un recurso estratégico para la vida cotidiana.
11: Esta es la solución del momento. No tenemos otra opción. Y las condiciones que le han dado a esto, que todavía creo que quedan cositas por hacer, pero la mejoría ya es sustancial. El hecho de ponerle cubierta y aumentar la capacidad de pilas de agua, pues le facilita un poquito más la vida a ese cubano que hoy la está pasando bastante fuerte.
9: Los paneles solares permiten alimentar equipos de bombeo que aseguran la llegada del agua potable a cientos de personas.
12: Es la alternativa que tenemos. Y no solo en Cuba, hay muchos países también desarrollados que en sus casas ya optan por esta opción.
9: A pocos kilómetros de aquí, una gasolinera evidencia cómo estas tecnologías comienzan a abrirse paso en otros ámbitos de la vida económica y social. Las instalaciones aprovechan la energía solar para la carga de equipos eléctricos, una alternativa que contribuye a diversificar las fuentes de energía y a promover soluciones más sostenibles.
13: Hay que decir que nosotros iniciamos acá hace solo 40 días en esta obra y que fueron jornadas de nuestros trabajadores de más de 16 horas de trabajo diarias, incluyendo sábado y domingo. Logramos crear una estación de carga de celulares, lámparas recargables y ventiladores, que son servicios gratis a la población. No le vamos a cobrar nada a la población por este servicio. Además, tenemos estaciones de carga de Ecoflow, de motorina y triciclo, que sí tienen un costo de ese servicio.
14: Yo le decía a los compañeros ahorita que es una bendición este lugar, de verdad que sí. Bonito, confortable, por lo menos las condiciones de la infraestructura muy buenas, el trato especial. Y además la opción está tremenda para nosotros que no tenemos, por ejemplo, ni paneles solares ni otro tipo de opción para cargar nuestros equipos. Es lo mejor que se ha podido hacer.
13: La primera etapa nosotros arrancamos con 3 inversores de 12 kilos, 36 kilos en inversores y 40 kilos en batería. Además vamos a crecer, vamos a llegar a tener 72 kilos en inversores y más de 100 kilos en batería, que es la segunda etapa.
9: Para América Latina y el Caribe, donde millones de personas aún enfrentan vulnerabilidades asociadas al acceso del agua y la energía, iniciativas de ese tipo que no resuelven todo el gran problema, ofrecen experiencias que pueden contribuir al intercambio de conocimientos y buenas prácticas. El camarógrafo Eide La Pera y Jordanis Rodríguez Laurencio, Telesur, Oriente, Cuba.
0: Muchísimas gracias, compañero, y continuamos con más, porque próximo al centenario del comandante en jefe Fidel Castro Ruz, los niños y niñas dibujan al líder de Cuba, un ejemplo de cuán vigente está su legado en las nuevas generaciones. Nuestra corresponsal Evelyn Leiva nos comparte más detalles del momento.
15: El 20 de junio de 1975 fue una de las tantas veces que el líder de la Revolución Cubana, Fidel Castro Ruz, se dirigió a los niños cubanos.
16: Nuestra patria es el primer país socialista de este hemisferio. Nuestra organización de pioneros es la primera organización de pioneros de este hemisferio. Nuestra patria marchará adelante como vanguardia y nuestros pioneros marcharán adelante como vanguardia de los niños de América Latina. ¡Que viva nuestra gloriosa Unión de Pioneros de Cuba! ¡Patria o muerte! ¡Pioneros por el comunismo!
15: Fidel tenía una conexión especial con los infantes. Creía firmemente que el futuro de la patria estaba en sus manos. Hoy, 100 pinturas realizadas por los Pinos Nuevos revelan cuán presente está el comandante en la vida de los pioneros cubanos.
17: Mis abuelos y todos mis familiares me han hablado de Fidel. Mi escuela me ha enseñado también mucho con mis compañeros y he conocido mucho de Fidel también. Que siempre estuvo ahí presente de su pueblo, nunca se rindió, participó en diversas batallas y además fue un gran líder, fue un gran comandante.
15: Nosotros con Fidel. Es el título de la muestra colectiva de 25 niños del proyecto Tu Parte. Las piezas en acrílico sobre lienzo se inspiraron en un hombre que, más allá de un líder, habita los corazones de 2.3 millones de niños en la isla, beneficiarios de las conquistas revolucionarias.
18: Lo que me inspiró a hacer esta obra ha sido la figura Fidel, ha sido un personaje trascendental en nuestra historia y yo quise pintarlo a un modo más personal, como yo lo vi, como yo me sentí, y este proyecto me ha encantado. Las obras he reflejado creo que lo que quería, y el público también se lleva claro su impresión.
15: Gracias a la revolución liderada por Fidel, la tasa de mortalidad infantil se redujo de 67.6 por cada 1000 nacidos vivos en 1959 a 4.0 en 2018. A ello se suma un esquema de vacunación que protege a menores de 2 años de 3 enfermedades transmisibles, alcanzando una cifra de 98.5 y una cobertura médica del 99.9%, fruto del sistema de salud materno-infantil.
19: Lo que más admiro de él fue que fue un héroe y que luchó por Cuba. Le diría que gracias por todo, que gracias por darnos escuelas para nosotros poder estudiar y también tener hospitales para que no nos enfermáramos.
15: Desde 1959 hasta la actualidad, la educación para los niños cubanos es un derecho garantizado con una tasa de matrícula primaria de 99.1 y una escolarización universal del 100% hasta la universidad. Cuba posee 1.093 círculos infantiles y 250 casitas de infantes que atienden a más de 154 mil niños. Por estos hechos, los pequeños de la casa pintan a su héroe, al abuelo amoroso, y lo congratulan por su centenario. Javier Campanería y Evelyn Leiva Romero, Telesur, La Habana, Cuba.
7: Gracias, Evelyn. Y Nicaragua está desarrollando toda una jornada de celebración y conmemoración, además, por estas fiestas heroicas que han llevado al triunfo de la Revolución Popular Sandinista en el país. Desde Managua, nuestra compañera de labores, Kenia Doña, nos ha preparado el siguiente reporte.
20: ¡Que vivan los héroes y mártires de la colina 110!
21: ¡Viva!
20: ¡Vivan nuestros héroes y mártires!
21: ¡Viva!
22: El 13 de junio de 1979, en el marco de la ofensiva final impulsada por el Frente Sandinista de Liberación Nacional, FSLN, más de 30 combatientes populares fueron masacrados por la dictadura somocista en la colina 110, ubicado en Managua. Este hecho ocurrió a pocas semanas del histórico triunfo de la Revolución Popular Sandinista, alcanzada el 19 de julio de 1979.
23: Y en este lugar donde nos encontramos, ellos combatieron, se atrincheraron, pero la guardia con palas, con tanquetas y con avionetas sobrevolaron esta colina. Y los compañeros, cuando lograron salir, se dieron cuenta que tenían un anillo de la guardia. Y combatieron de manera férrea y a como caracteriza al joven sandinista, la rebeldía, hasta que lograron atrincherarlo y lo enterraron vivo. Hay 35 jóvenes acá que fueron masacrados y enterrados vivos.
22: Los combatientes ofrendaron sus vidas en defensa de la libertad, sumándose al esfuerzo heroico del pueblo nicaragüense que luchó por poner fin a décadas de opresión y abrir el camino hacia una nueva etapa en la historia del país.
2: La idea y el principio era derrotar a una dictadura militar y restituir el derecho que un pueblo no tenía. Estábamos bajo la bota de un gobierno títere del Imperio Norteamericano y que no teníamos derecho cohibido.
22: Familiares de los caídos y militantes sandinistas rindieron homenaje a quienes protagonizaron esta gesta patriótica.
3: Seguimos defendiendo la juventud, ese legado desde nuestro general Sandino hasta nuestro héroe de la paz. En 2018, cuando quisieron arrebatarnos esa paz, que fue la juventud nicaragüense, el pueblo, la que siguió defendiendo esa paz que hoy tenemos.
22: El pueblo nicaragüense celebra los avances alcanzados en tiempos de paz, pero también conmemora con respeto y gratitud a sus héroes y mártires, quienes entregaron su vida para que hoy Nicaragua continúe construyendo un futuro de estabilidad, soberanía y bienestar para las familias.
4: Nicaragua ha logrado avanzar en más hospitales, más carreteras, más centros de salud, educación gratuita, salud gratuita, atención médica gratuita, calles para el pueblo, bueno, programas en restitución de derechos.
22: En todo el país se desarrollan conmemoraciones de eventos históricos como parte de una jornada en víspera del 19 de julio. Kenia Doña, Telesur, Nicaragua.
0: Y entre otros temas, el gobierno de Nicaragua ha emitido un comunicado oficial al presidente chino Xi Jinping con motivo a su cumpleaños número 73, donde además reafirmó su compromiso de continuar trabajando con el país asiático.
7: Así, el gobierno de Nicaragua ha indicado en este comunicado que le está saludando desde esa Nicaragua bendita y siempre libre, deseándole mucha salud y energía para continuar enfrentando con la sabiduría y tenacidad que le conocemos, las fuerzas que no son de armonía, sino de tenacidad, dice.
0: A su vez, ha destacado que debe ser muy difícil para usted como líder mundial celebrar su aniversario de vida conociendo los desafíos y los retos que todos tenemos y el rol fundamental, esencial de la República Popular China en la construcción y desarrollo de un mundo fraternal.
7: También se lee en el comunicado que al enviarle este saludo, reconocido de nuestro pueblo heroico y de gloria histórica, estamos seguros que continuaremos juntos, empeñados en ser parte de una ruta y un camino fraternal, solidario y de cooperación, serena, inteligente y decisiva para la vida plena de todos, dice el comunicado del gobierno de Nicaragua.

0: En otros temas, el gobierno de la República Islámica de Irán reitera la responsabilidad de Estados Unidos en el cumplimiento del acuerdo de un alto total a las agresiones por parte de Israel contra las localidades del sur del Líbano.
1: Así lo destacaba el canciller de Irán, Abbas Araghchi, a través de un post en el que señalaba que había conversado recientemente con varios homólogos internacionales sobre el rumbo a seguir tras la firma que se realizará este viernes 19 en Suiza del memorándum de entendimiento entre Estados Unidos y su país. Araghchi además agradeció los esfuerzos diplomáticos que se han destinado a lograr la estabilidad y seguridad de la región en torno a un alto al fuego y la reducción de tensiones con Estados Unidos.

Ahora nos vamos a ir a una pausa, pero al regreso estaremos hablando respecto a la cultura, de que un grupo de artistas iraquíes apoyan a su selección nacional con un gran mural a propósito de este Mundial 2026. Lo estaremos desarrollando en nuestro espacio de cultura. Ya volvemos, no se vayan.

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0: 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Continuamos con más Edición Central y ahora comenzamos la información en el ámbito cultural, hablándoles de un gran mural en la ciudad de Bagdad, pintado por varios artistas iraquíes en apoyo a su selección nacional en este Mundial del año 2026, donde vamos a conocer un poco más de los detalles en esta siguiente historia.
1: Los galones de pintura son incontables. Colocando el andamio en un lugar y otro, un grupo de 7 artistas locales crearon un enorme mural en la pared de un distrito de Bagdad, Irak. La obra representa el sentimiento de la población por su selección que participa por la Copa del Mundo. La gran pintura busca materializar el apoyo de todo el país, así como elevar la moral de los jugadores y demás cuerpos del equipo a pesar de los desafíos y recursos limitados. Según explicaron algunos de los creadores, el trabajo estuvo inspirado en iniciativas similares de otros países.
2: Quería mostrar mi apoyo a la selección nacional, sobre todo porque están compitiendo en una dura prueba que es la Copa del Mundo. Esperamos que ofrezcan una actuación digna que nos orgullezca, dados nuestros recursos limitados.
3: Elegimos este muro por su tamaño y ubicación, y disfrutamos desarrollando un concepto estético para expresar nuestro apoyo y ánimo a la selección nacional.
1: En este enorme mural, que mide aproximadamente 150 metros de largo y 4 de alto, están representados 22 jugadores de la selección nacional iraquí, todos con su respectivo uniforme y expresiones en sus rostros de identidad, emoción y orgullo. La obra fue recibida con entusiasmo por los residentes, quienes destacaron el esfuerzo artístico y las energías positivas que emite la obra.
4: Este es un trabajo excelente. Como hemos visto con estos murales, alentamos este tipo de iniciativas artísticas e invitamos a los jóvenes de Ciudad Sadr y de todas las provincias de Irak a apoyar a la selección nacional a través de ellas. También queremos agradecer al equipo que pintó este hermoso mural. Realmente realza la belleza de la calle, la ciudad y el país.
1: Los artistas también afirmaron que existen posibilidades de crear más obras como esta en el futuro. Por ahora, se dedican a apoyar desde la cultura y el arte a su selección, que compite por la segunda vez en su historia en el máximo torneo futbolístico.
0: Y también en Brasil, la pasión popular en torno al Mundial de Fútbol 2026 une a comunidades artísticas y a residentes locales para renovar el Centro Cultural y de Acogida 9 de Julio. Vamos a verlo.
1: En Brasil, el fútbol es más que un deporte. Es un fragmento de la identidad nacional y un sentir colectivo que invita a compartir la emoción del juego. Una pasión que durante el Mundial une en celebración a todo el país, desde las grandes favelas hasta el lago sur de la capital. Bajo esta filosofía, en Sao Paulo, el movimiento de personas sin hogar del centro redecoró las instalaciones del complejo cultural y de acogida 9 de Julio para repartir alegría mundialista a las más de 100 familias refugiadas en el lugar. La iniciativa reinterpreta la creatividad e improvisación del Jogo Bonito en un lenguaje pictórico cargado de colorido y expresión. Los murales hacen del antiguo edificio una galería dedicada a la esperanza, los sueños y la pasión futbolística característica de Brasil.
5: Los brasileños son un pueblo feliz, conocido por su fuerte sentido de hermandad y unidad. El Mundial no es solo fútbol, el fútbol abarca mucho más. Por ejemplo, los sueños y esperanzas de los niños brasileños. El objetivo aquí es fomentar la esperanza y ayudar a garantizar que estos niños tengan un futuro brillante.
1: Los organizadores del proyecto expresan que esta iniciativa y la fiesta futbolística reunifica a las familias que se han visto afectadas por las olas de violencia en el país e impulsan una visión positiva en apoyo a la convivencia e integración social entre los estratos.
6: Brasil ha estado experimentando una ola de radicalismo extremista que ha destrozado familias y dividido a muchas personas, y el Mundial juega un papel en reunir a las familias y reunir amigos.
1: Los murales y el trabajo de la comunidad artística y residentes del 9 de julio realzan el papel del mundial y el fútbol como manifestación identitaria de Brasil. Una donde familias del complejo, visitantes y fanáticos son partícipes y espectadores del mover popular por la Copa del Mundo.
0: Y nos vamos a Cuba porque la Casa Cuba Poesía de La Habana ha rendido tributo al Che Guevara en el aniversario de su natalicio. El emotivo homenaje contó con la participación del ensayista Carlos Tablada, además de un destacado grupo de poetas, filósofos y líderes comunitarios. Durante el encuentro, los participantes han recordado el legado del líder revolucionario y subrayaron la vigencia de su pensamiento y obra en la actualidad. En un contexto marcado por las agresiones imperialistas, asistentes han coincidido en la necesidad de fortalecer el socialismo cubano como una única vía posible para poder defender la soberanía y la justicia social conquistadas por la revolución. El tributo se ha convertido así en un espacio de reflexión y de compromiso político, donde la palabra y la memoria colectiva se han unido para reafirmar los ideales de emancipación del Che Guevara, consolidando el compromiso de poetas, de filósofos y líderes comunitarios con la defensa del proyecto social y la identidad de la nación caribeña.
7: Ser asesinado el Che. Lo que se realizaba eran libros sobre eso. Che, el trabajo voluntario, Che heroico, Che guerrillero, Che ético. Pero lo más importante era precisamente la integralidad. El Che Guevara vaticinó 25 años antes de que desapareciera la Unión Soviética que iba a desaparecer. Pero no solo lo dijo, sino que explicó las causas por las cuales el campo socialista iba a desaparecer. El Che desarrolló un pensamiento económico, filosófico, sociológico, integral, alternativo y coherente con la tradición del socialismo cubano.
0: En otras noticias les informamos que el medio The New York Times publicó una edición especial donde destacadas figuras estadounidenses han reflexionado acerca de alcanzar los 80 años de edad, coincidiendo con el cumpleaños de Donald Trump. El músico y premio Nobel de Literatura Bob Dylan le dedicó un mensaje al magnate definiéndolo como un viejo rey difícil de manejar que vive sin prisas ni culpas del pasado. En ese sentido, analizó con misticismo la vejez como una etapa de pérdida de ilusiones donde el tiempo se detiene. Otras personalidades del espectáculo han cuestionado duramente la gestión del mandatario. Por ejemplo, el cineasta Robert De Niro criticó su renuncia a escuchar consejos sensatos y su tendencia a rodearse de colaboradores incompetentes, al tiempo que el cantante y poeta Art Garfunkel le recomendó priorizar la reflexión, la inquietud y la moderación en su tono discursivo. Un debate sobre la longevidad y el liderazgo. Por su parte, la actriz Liza Minnelli elogió como una liberación del ruido externo para ganar claridad.

nos vamos a España, porque en Barcelona el Museo Europeo de Arte Moderno acoge la Casa de Arena, la primera gran antología en España del pintor chileno Guillermo Lorca. Abierta hasta el 27 de septiembre del año en curso, la muestra reúne a 20 óleos que resumen 15 años de una destacada trayectoria. Su obra, formada bajo la escuela del maestro noruego Odd Nerdrum, destaca por lienzos de gran formato que también fusionan la belleza técnica con un lenguaje visual inquietante, donde la infancia, el reino animal y la naturaleza revelan diversas tensiones de poder y fragilidad humana. Esta exhibición coincide con la presencia del artista en la National Gallery de Sofía, reafirmando su madurez creativa en los circuitos más exigentes de Europa, Asia y América Latina.

0: Y ahora tenemos información de último minuto desde Venezuela. La presidenta Delcy Rodríguez está condecorando en Miraflores al equipo defensor de la Guayana Esequiba. En este momento, la presidenta encargada de Venezuela está reunida y condecorando al equipo defensor de la Guayana Esequiba en esta agenda de diversas actividades que también tuvo en el día de hoy, con la firma también de General Electric más temprano y con diferentes actividades que está teniendo Delcy Rodríguez, la presidenta encargada en este momento. Reiteramos, está en Miraflores condecorando al equipo defensor de la Guayana Esequiba. En este momento la presidenta encargada se levanta con diversas autoridades y va a darle comienzo a esta condecoración. Escuchemos.
1: La Corte Internacional de Justicia, amparados en el Acuerdo de Ginebra de 1966 como el único instrumento jurídico válido.
2: Recibe. Ciudadano Iván Gil, ministro del Poder Popular para las Relaciones Exteriores. Recibe. Doctora Ariadne Seijo Noguera, Procuradora General de la República.
1: La presidenta encargada Delcy Rodríguez ha reiterado en distintas oportunidades que la ruta de Venezuela seguirá siendo la diplomacia y el derecho internacional.
2: Recibe. Doctor Samuel Moncada, embajador de la República Bolivariana de Venezuela ante la República Francesa, concurrente en Andorra y Mónaco.
1: El pasado 11 de mayo, la presidenta encargada asistió a estas audiencias ante la Corte Internacional de Justicia para llevar la voz de un pueblo profundamente amante de la
2: justicia. Doctor Reinaldo Muñoz, ex procurador general de la República.
1: También la presidenta encargada recordó el referéndum consultivo del 3 de diciembre de 2023 sobre la Guayana Esequiba, el cual arrojó una serie de mandatos expresos muy contundentes.
2: Doctor Antonio Ramiro Brotons, abogado y profesor emérito de Derecho Internacional Público en la Universidad Autónoma de Madrid.
1: Venezuela es la única titular de ese territorio. Las audiencias orales del caso de la Guayana Esequiba ante la Corte en Países Bajos iniciaron el lunes 4 de mayo y finalizaron el 11 de mayo.
2: Orden Libertadoras y Libertadores de Venezuela en su segunda clase. Recibe. Profesor Jean-Marc Tuvenán, secretario general de la Academia de Derecho Internacional de La Haya.
1: Con la exposición de alegatos por parte de Venezuela en una audiencia clave centrada en la disputa territorial por la Guayana Esequiba.
2: Recibe doctor Edgardo Sobenes, abogado internacionalista.
1: Esta es la postura de una Venezuela unida y el caso de la defensa de la Guayana Esequiba nos une a todos, decía la presidenta encargada.
2: Recibe doctora María Esperanza Orihuela, abogada y catedrática de Derecho Internacional Público en la Universidad de Murcia, España.
1: El caso de la defensa de la integridad territorial, de la soberanía, de la independencia venezolana nos une a todos los venezolanos y a todas las venezolanas.
2: Orden Libertadoras y Libertadores de Venezuela en su tercera clase. Recibe doctora Danay Azaría, abogada y profesora asociada de Derecho Internacional Público en la Universidad de College London.
1: Nuestro país ha presentado más de 3.000 folios con evidencias ante la instancia de la Corte. La presidenta encargada felicita al equipo de investigación histórica dirigido por el embajador Samuel Moncada.
2: Recibe doctor Alfredo de Jesús, profesor adjunto de Derecho Internacional Económico de la Universidad de París.
1: Es importante mencionar que se lleva a cabo este importante acto, este reconocimiento a este equipo de trabajo que ha hecho posible esta defensa histórica de nuestro territorio, de nuestra Guayana Esequiba.
0: Estamos viendo en este momento, como bien lo decíamos, que está en pleno desarrollo la presidenta encargada Delcy Rodríguez, condecorando en Miraflores al equipo defensor de la Guayana Esequiba. Paola.
3: Sí, Marina, sí, efectivamente. Todo el equipo jurídico nacional e internacional recibe esta orden de libertadores y libertadoras de Venezuela. Esta es la máxima distinción estatal de la nación, creada el 6 de abril del año 2010, un reconocimiento a la labor inclaudicable de una defensa de la verdad histórica que tiene Venezuela, apegada también en el Acuerdo de Ginebra como el único mecanismo para la resolución de esta controversia territorial. La defensa que ha llevado también consigo más de 300 folios entregados a la Corte Internacional de Justicia en defensa del territorio de la Guayana Esequiba, bajo el principio también de la verdad histórica y de los títulos que tanto ha defendido Venezuela. Habla la presidenta encargada, escuchemos.
4: Ante un proceso en la Corte Internacional de Justicia que no ha debido existir si reivindicamos el derecho internacional. Pero Venezuela se vio obligada a ir a defender la verdad histórica de nuestro país, a exponer las contundentes pruebas que demuestran la titularidad de Venezuela sobre el territorio de la Guayana Esequiba, de la cual no hay duda alguna. Y además, los elementos tanto jurídicos como geopolíticos que acompañaron este proceso en su época de colonización, donde imperios tomaban territorios que no le pertenecían y los entregaban a quien tampoco le perteneció. Así que Venezuela fue muy decidida, siempre dejando muy en claro que no reconoce la jurisdicción de la Corte Internacional de Justicia para resolver esta controversia territorial. Está así prevista en nuestra Constitución, en nuestro orden constitucional y legislativo interno, pero también por mandato del pueblo de Venezuela, en ese referéndum que por primera vez en la historia tuvo la unanimidad del pueblo venezolano cuando se le preguntó si el pueblo venezolano reconocía la jurisdicción de la Corte Internacional de Justicia para conocimiento de esta controversia territorial. Fue una de las preguntas que tuvo contundente respuesta. El 98% de quienes participaron, del pueblo venezolano que participó en ese referendo, fue muy contundente. La voz del pueblo venezolano fue alta y clara. El pueblo venezolano no reconoce, y no lo reconoce porque justamente sería validar el fraudulento laudo de 1899, donde se le entregó a terceros asuntos tan delicados para la República como es la integridad territorial de nuestro país y la dignidad histórica de nuestro pueblo. Nacimos con ese territorio como República. Nacimos con un territorio muy bien conformado, delimitado, y luego los procesos colonialistas e imperialistas de la época llevaron al despojo de lo que hoy nosotros reivindicamos, y es que el territorio de la Guayana Esequiba pertenece exclusivamente a Venezuela. Nunca ha habido otro titular que no sea a Venezuela. El pueblo venezolano está muy claro y consciente de que es así. Nunca ha habido dudas, nunca ha habido nubes que permitan interpretar una situación distinta. Y hoy Venezuela hace valer y prevaler no solamente su verdad histórica, sino también sus derechos legítimos sobre el Esequibo. No hay un venezolano al que no se le pregunte en la calle, una venezolana que se le consulte sobre quién es el propietario, el titular de este territorio, que manifieste dudas. Es muy claro que el territorio de la Guayana Esequiba es de los venezolanos y de las venezolanas. Y nosotros fuimos a la Corte Internacional de Justicia y lo dijimos ya muy claro en estas fases orales, donde dijimos, indistintamente, cualquiera sea el resultado de este proceso incoado unilateralmente por la República Cooperativa de Guyana, Venezuela no va a reconocer sus resultados porque estaríamos haciéndonos cómplices de la vulnerabilidad, la vulneración del Acuerdo de Ginebra de 1966. Sea favorable, no sea favorable, no podemos reconocerlo porque estaríamos nosotros invalidando el Acuerdo de Ginebra, que es un acuerdo vinculante entre las partes, un acuerdo debidamente depositado ante las Naciones Unidas, ante la Asamblea General, y que es el instrumento jurídico válido, el único que existe para dirimir esta controversia. El mensaje a Guyana, a su gobierno y al pueblo de Guyana es muy claro. Solo les queda la vía de la negociación. Venezuela no reconoce ni va a reconocer ningún resultado emanado de la Corte Internacional de Justicia, a quienes presentamos nuestro respeto, a cada uno de sus integrantes, de sus magistrados, de sus magistradas. No se trata de no reconocer a ese organismo judicial internacional. Se trata de que no son competentes ni tienen jurisdicción en esta controversia, cuyo único instrumento válido para resolver la controversia, que pueda ser un resultado favorable para ambas partes, que sea una solución práctica para ambas partes, es el Acuerdo de Ginebra de 1966. Nosotros somos los defensores y las defensoras de la legalidad internacional. Siempre hemos buscado el camino de la legalidad internacional, del derecho internacional. Levantamos las banderas del derecho internacional público y no puede convertirse en Venezuela en un ente que vulnere esa legalidad, sino por el contrario, reivindicamos el derecho internacional de justicia, reivindicamos los mecanismos pacíficos, políticos, el diálogo político, la negociación política para el entendimiento entre los pueblos, entre los países, que permita consolidar caminos de paz y no tomar desvíos que atenten contra la integridad y la tranquilidad de los pueblos. Yo, en todo este recorrido, desde que fui canciller de la República Bolivariana de Venezuela, he contado en distintos momentos con el apoyo de valerosos profesionales del derecho internacional, abogados, tanto venezolanos como abogados internacionales, que han apoyado esta causa. Quiero felicitar y agradecer al profesor Antonio Ramiro Brotón, porque no solamente reconozco en él la integridad de un humano por la causa de los pueblos del mundo, sino que reconozco en él un profesional con una ética intachable y con una moral que nunca ha negociado. Y me da mucho honor que haya encabezado el equipo legal y jurídico de Venezuela. Pasará usted a la historia, profesor, como uno de los grandes, así como nuestro equipo jurídico internacional. Es usted uno de los grandes que queda ya marcado en nuestra historia, en las páginas de nuestra historia, como un ser moral, ético, profesional de primero, con quien Venezuela contó en la defensa de esta justa causa. Gracias a usted, profesor, gracias a ustedes, profesores, profesoras que nos han acompañado. Realmente me honra hoy como presidenta encargada de Venezuela, ya muchos años después, poder reconocer en todos ustedes su participación, al equipo de Venezuela, a mis compañeros de trabajo, con quienes también siento la honra de haber compartido y seguir compartiendo esta trinchera de batalla por nuestra Venezuela y por el futuro de nuestro país y de nuestro pueblo. Gracias a todos.
3: La presidenta encargada de Venezuela saluda al equipo de abogados conformada por el más alto nivel de autoridades y también de un panel desplegado de expertos en materia de derecho internacional. Todos ellos acudieron a la Corte Internacional de Justicia para elevar la verdad histórica sobre su territorio, la Guayana Esequiba. Ha ratificado una vez más durante esta intervención que no reconoce la competencia de la Corte Internacional de Justicia respecto a la controversia territorial. Enviaba un mensaje potente también a Guyana. El único mecanismo es el diálogo, la solución a través del Acuerdo de Ginebra. Una vez más, Venezuela no reconocerá, sea cual sea la determinación de la Corte y el fallo en esta cuestión. Sin embargo, apelan al respeto irrestricto del diálogo, el entendimiento y el derecho internacional. Información de último minuto, Marina.
0: Exactamente, información de último minuto. Ahora nos vamos a ir a una pausa, pero ya volvemos con más. No se vayan.

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Buenas noches, damas y caballeros, bienvenidos a nuestro segmento deportivo acá en Edición Central, modo FIFA 2026. Y para esto tenemos a nuestro compañero Mateo Grille para contarnos cómo se vive el ambiente post partido

0: 2026, y en definitiva me parece que el público, la afición deportiva uruguaya se fue con cierta esperanza de que se puede avanzar de alguna manera, si se hacen las cosas mejor, en el próximo encuentro de este mundial. Aquí atrás mío, en el antiguo Mercado Modelo, en el Espacio Modelo, las autoridades de la Intendencia de Montevideo y una buena cantidad de personas, realmente bastantes aficionados, llegaron hasta aquí y compartieron todas las alternativas de este encuentro, que terminó hace algún ratito y ya se vació, se cerraron las puertas, y ahora habrá que esperar entonces cómo dispone Marcelo Bielsa, que se ubiquen las piezas, cómo se recupera el equipo para el próximo encuentro en este mundial, que reitero, me da la impresión de que en general se fue la gente, el pueblo uruguayo, con cierta expectativa que se puede jugar mejor, aunque evidentemente todo el pueblo uruguayo esperaba debutar con victoria frente a este equipo de Arabia Saudita.
1: Muchas gracias, Mateo, por esta información, y que estaremos en contacto a medida que vaya transcurriendo entonces esta fase de grupos y vaya teniendo mucha más participación Uruguay, que estamos seguros que va a estar en las otras instancias. Así que de esta manera, damas y caballeros, nosotros hemos llegado al final de nuestro segmento deportivo acá con nuestra compañera Marina.
2: Exactamente, llegamos al final. ¿Cómo la sufrí? ¿Cómo sufrí el partido?
1: Pero contenta por lo menos porque Araujo empató el encuentro.
2: Y sí, bueno, podemos decir, no sé si contenta, pero un poco más tranquila, como decís tú. Sí, se rescató un punto, pero igual era un partido, al menos por historia, para ganar Uruguay.
1: Eso sí, ya se le había ganado también anteriormente.
2: Exactamente. Muchísimas gracias, Luífer, gracias a todos y todas. Como siempre, nosotros nos reencontramos. A la brevedad, que tengan una gran jornada. Chau, chau.

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0: Hola, muy buenas tardes, bienvenidos desde cualquier parte del mundo donde estén sintonizando Telesur. Invita a Telesur, invita al campeonato del mundo, invita al Estadio Azteca, iluminado por los últimos rayos de sol de esta jornada. Y los hemos recibido con alegría porque junto a Alexis Sepsic y el equipo de producción pensamos que la alegría de Cabo Verde es una alegría muy especial y esas fueron las imágenes iniciales de nuestro programa.
1: Qué maravilloso es el Mundial que permite este tipo de cosas, ¿no? Que un seleccionado menor que uno ni esperaba encontrarlo en esta competencia se dé el gusto de estar disfrutando, no solo competir con uno de los grandes candidatos, sino de sacarle algo.
0: Y aparecen siempre los héroes. Vamos a hablar de uno muy especial que justamente tiene que ver con ese partido que Cabo Verde y España empataron 0-0. Vamos a hablar de España, vamos a conocer Cabo Verde. ¿Dónde está? ¿Qué es Cabo Verde? ¿Cuántos habitantes tiene Cabo Verde? Esto para Telesur es fundamental, que ustedes no se queden solamente con el resultado de un partido de fútbol sin entender nada de lo que puede haber detrás. Pero antes de entrar de lleno a lo que es el tema de los héroes mundialistas, hablemos del partido que acaba de terminar.
1: Hace minutos nada más, Uruguay terminó consiguiendo un empate que termina con sabor a poco, porque mereció ganar muchas situaciones de gol, sobre todo en el segundo tiempo, ante Arabia, el verdugo de Argentina en el debut en Qatar 2022, casi amarga también a Uruguay.
0: El primer tiempo había sido relativamente inconvincente para el equipo de Marcelo Bielsa, pero en el segundo tiempo jugó muy bien al fútbol, acorraló a Arabia Saudita, mereció el empate mucho antes del tiempo en el que lo consiguió y luego claramente debió hacerse de la victoria. De todas maneras, el fútbol es tan particular que hubo un contraataque de Arabia, uno solo. Es Arabia que estaba metida en el área tan distinta a la del otro campeonato del mundo, de repente sale y casi mete el segundo gol. Estas cosas a veces inexplicables que hay en el fútbol, ¿no?
1: Cuando se habla de que el fútbol se define por detalles, sobre todo en estos tiempos donde todo está tan estudiado, una distracción, un mal posicionamiento puede derivar en una derrota. Le pasó a Turquía con Australia, lo tenía sometido y en una distracción, una contra, terminó dándole la victoria definitiva.
0: Muy pobre lo de Arabia Saudita, a diferencia del comienzo del otro campeonato del mundo.
1: Totalmente, con un equipo que jugaba con una línea defensiva muy adelantada, que por milímetros y en tiempos de VAR lo privó a Argentina y sobre todo a Lautaro Martínez de meterle dos o tres goles en ese primer tiempo y que en el segundo amargó a la Argentina en un estreno con un resultado impensado.
0: Un estreno con un resultado impensado fue el de España. Están en España hablando de decepción, esas cosas exageradas que tenemos los periodistas, que basta un resultado para caerle al equipo del que decíamos hasta ayer nomás, pienso los periodistas españoles, vamos a ganar poco menos el campeonato del mundo. España se llevó un chasco, una sorpresa muy especial frente a Cabo Verde.
1: Con un héroe, como contabas, Víctor Hugo, de esos que nos ofrece el Mundial, un hombre de 40 años, Bocinha, el arquero de Cabo Verde, que en realidad no se llama Bocinha, se llama Josimar. Y el padre no quería que se llamara Josimar. Remite a ese futbolista de aquel Brasil legendario.
0: Aquel Brasil, Josimar metió dos goles,
1: acá.
0: En este estadio. Uno a Polonia y otro a Bulgaria. A Polonia seguro, Josimar jugaba de lateral.
1: Sí.
0: Dos goles desde muy lejos, en jugadas, una la recuerdo, estupenda. Y fue uno de los personajes, hasta que apareció Diego con todo, ¿no?, del Mundial 86.
1: Y Diego tenía un compañero, también muy cercano, Jorge Valdano. Bueno, ese era el nombre que el padre de Bocinha quería ponerle. Pero las autoridades de Cabo Verde no lo dejaron. No se resignó, le puso Josimar. ¿Eh? Sí, estará anclado a este estadio.
0: Josimar, un nombre que hasta ayer era casi desconocido. Tenía unos pocos seguidores y hoy hay más de 2 millones de personas interesadas en saber de quién se trata, ¿no? Es decir, de pronto se ha convertido en un personaje. Triste estaba porque no pudo venir la mamá.
1: No le dieron la visa a su madre. Alguno dirá, bueno, tantas personas habrán querido ir al Mundial. Lo particular es que el jugador se refirió a esta situación. Evidentemente hay un vínculo muy especial allí con su madre. ¿Cuántas veces Bocinha pensó en jugar un Mundial? Habrá querido tener a su madre cerca, ¿no?
0: Vamos a ver el clip de Cabo Verde en el mundo para conocer un poco de este sitio exótico sobre todo futbolísticamente, de una gran belleza. Escuché muchas veces hablar de Cabo Verde como un gran destino turístico. Ahora también futbolero.
2: En este recorrido por los países mundialistas, llegamos a Cabo Verde. En el medio del Atlántico nace un pueblo hermoso que se esparce por el mundo. 10 islitas volcánicas a cientos de kilómetros de la costa. Ahí está una potencia cultural, sepa usted. Cabo Verde, una importante parada comercial de los portugueses durante la era de los grandes navegantes. Por allá pasaron muchos de nuestros antepasados, arrancados de África, para construir lo que hoy es Latinoamérica. Un país marcado por la travesía y la distancia. Hasta hoy, Cabo Verde es un país que tiene parte importante de su identidad en la migración. Hay más caboverdianos viviendo afuera que dentro de ese país, pero todos unidos por sus fuertes raíces, por el idioma criollo y un sentimiento, la saudade. La hermosa y melancólica nostalgia de su tierra, cantada por Cesárea Évora, la diva de los pies descalzos, que es Cabo Verde en forma de mujer. Por Mayra Andrade, que honra su legado. Nombres que llevaron al mundo a la fuerza de la música de una tierra. Una tierra libre por consecuencia de las ideas y del liderazgo de Amílcar Cabral. Rostros e inspiraciones caboverdianas. Un país pequeñito que bravamente llega al mundial por primera vez. El éxito de los Tubarões Azuis es la alegría de un pueblo del mundo. Ahí está Cabo Verde, en el mundial.
0: Un acercamiento desde Telesur a Cabo Verde. Estamos a, deben ser 8.000 kilómetros, más o menos, los que nos separan de Cabo Verde. Y sin embargo, estamos abocados a conocer un poco más de la isla y de sus jugadores y de su historia, porque tiene algunos aspectos, algunos ingredientes que llaman mucho la atención.
1: Para empezar, Víctor Hugo, y vos como uruguayo, ¿cuántas veces se ha dicho qué maravilla Uruguay con 3 millones y pico juega el Mundial, es campeón, la historia que tiene? Bueno, Cabo Verde tiene 500.000 habitantes apenas y está acá en el Mundial. Y uno de ellos tiene una particular historia, hablamos de Pico López, Roberto Pico López, al estilo portugués, con López con ese final, un hombre que juega en Irlanda, que nació en Irlanda y al que el técnico bubista, le dicen a Pedro Leitão Brito, lo ubicó a través de una plataforma en la que habitualmente la gente publica su currículum para conseguir trabajo. No tenían el teléfono del jugador al que terminaron ubicando por esa red social.
0: Todo muy bien, pero como decíamos por español, decepcionante, porque pensaban Cabo Verde. Si a mí me preguntaban antes del partido el resultado probable, yo decía 4-0, 5-1. También en España, por supuesto. Y no pasó eso, justamente por la notable actuación de Bocinha. Y porque pasaron algunas cosas. En los mundiales, los favoritos siempre tienen algún problema.
1: No suele ser sencillo el arranque para los mundiales. Yo imaginaba, por ejemplo, un partido como el de ayer de Alemania. Asumo mi desconocimiento del fútbol de Cabo Verde, pero podía suponer eso, porque España es, sin dudas, una de las grandes candidatas.
0: Hubo un jugador que llamó la atención hoy, porque es muy difícil para un buen jugador de la selección de España, nada menos, estar 30 minutos sin tocar la pelota. 30 minutos le pusieron el delantero fantasma.
1: En tiempos donde todo se mide con estadísticas, Mikel Oyarzabal, una de las cartas de gol que tiene el seleccionado español, pasó 30 minutos sin tocar la pelota, en un seleccionado que dio más de 800 pases.
0: Si usted no vio el partido, dice, pero como con Jamal, con Williams, no pudieron. No, es que no jugaron. Sí, jugaron, pero en el caso de Jamal, 20 minutos apenas, porque viene de una lesión. Entonces, el director técnico, con muy buen criterio, dijo, contra Cabo Verde, no lo voy a arriesgar, no es este el partido, y lo dejó afuera. Entró faltando 20 minutos, no pudo meterse en el ritmo del partido y por consiguiente fue como si no hubiera estado. Se privó de su mejor jugador España y lo paga con esta fiesta que vamos a ver en Cabo Verde, donde celebran el empate nada menos que con, yo diría, el principal candidato o uno de los tres, con Francia y con España y con Argentina, en ganar el campeonato del mundo.
3: Cabo Verde vivió un día histórico este 15 de junio. Desde temprano el país estaba lleno de banderas y el comercio funcionó solo mediodía. Todo eso para que todos pudieran asistir al debut de la selección en la primera Copa del Mundo en la que participa esta nación africana.
4: Sí, trabajé. Ahora tuvimos una tolerancia para poder ver el partido. Sí, estoy bastante ansiosa porque es un momento muy emocionante para nosotros los caboverdianos.
3: Una multitud se reunió en las principales plazas del país para apoyar a los tiburones azules. Melanie Vieira llegó con su hijo de 8 meses para ver el partido contra España en la Plaza Center en la capital Praia.
5: Soy Timi Cabo Verde, claro.
6: Yo soy del equipo de Cabo Verde, por supuesto. Estamos aquí animando en el Praia Center, apoyando mucho a los tiburones azules. No consigo, voy a infartar.
3: Cada atajada de Vozinha, portero de Cabo Verde y uno de los jugadores más veteranos en disputar el Mundial, era celebrada como un gol. El partido terminó 0-0. Un empate con sabor de victoria para una selección debutante frente a una campeona del mundo.
7: Para mí, 0-0 ya es una victoria. 1% de oportunidad y 99% de fe. Cabo Verde, tiburones azules.
8: Ah, eso es una victoria.
9: Ah, eso ya es una victoria, hombre. Fue una victoria para nosotros. Imagínate, teníamos solo 1%. Si fuera 2%, no tiene explicación.
3: La celebración tomó las calles de este país de 500.000 habitantes. El próximo partido será el 21 contra Uruguay. André Vieira, Rogério Versosa, Alexandre Souza, Telesur, Cabo Verde.
1: En Seattle se jugó un partido que tuvo un protagonista que ya dejó atrás su generación dorada, pero que siempre genera ilusión. Hablamos de Bélgica y enfrente Egipto, la Egipto de Mo Salah. Siempre genera expectativa, un equipo africano que tiene buen juego y que es muy aguerrido.
0: Sí, a mí me gustó más que Bélgica. En un partido parejo, pero debió ganar Egipto. Estaban 1-1 y hubo un penal enorme que el árbitro ni siquiera consideró. El VAR, ¿no juega muy poco el VAR hasta ahora en el Mundial?
1: Iba a coincidir en eso, me parece que hay muy poca intervención hasta acá del VAR. Hemos criticado muchas veces ciertas intervenciones, pero hubieron algunas acciones donde daba la sensación que el VAR podía haber intervenido. Un caso es en esta situación donde De Kuiper toma, sujeta casi abrazado a Siso, ya el partido 1-1 y terminándose. Árbitro brasileño, VAR venezolano, ninguno de los dos consideró que era falta.
0: Polémica y seguramente mucha razón para el lado de los egipcios, que jugaron mejor al fútbol que Bélgica, pero Bélgica puso a ese tanque histórico llamado Lukaku.
1: Romelu Lukaku.
0: Sí, un jugador, si se quiere, que de vez en cuando se abraza a la buena estrella y de vez en cuando le sueltan la mano. ¿Te acordás en Rusia fue?
1: En Qatar, que falló cualquier cantidad de goles.
0: Pero en Rusia metió 4 goles.
1: Sí.
0: En Rusia metió 4 goles. Va a Qatar y se apaga por completo.
1: Vos fuiste por el lado bueno, yo estaba pensando en el malo, porque fueron dos caras muy distintas de un jugador.
0: Sí, y ahora llega como la definitoria para él y entra en determinado momento del partido con su equipo
1: perdiendo.
0: ¿Y qué pasa?
1: En un puñadito de segundos nada más, Lukaku, quizás él pensará, este será mi mundial, ¿no? Después de esa contracara que tuvo en Qatar, una jugada que muchos pensaron había sido gol de Lukaku, termina siendo gol en contra del defensor egipcio que en la disputa por la pelota termina marcando en propia puerta. FIFA le da el gol en contra a Egipto y termina dándole un punto a Bélgica, que más allá de que, como contabas, hizo más méritos Egipto para ganar, yo creo que en la previa Bélgica se imaginaba necesitando esos 3 puntos.
0: El que tuvo méritos y goles y no está muy en la consideración, pero tiene muy buenos jugadores que triunfan en la liga inglesa, por ejemplo, es Suecia.
1: Gyökeres, delantero de Arsenal, Isak, hombre de Liverpool, y una muestra de poder de fuego importante, 5 goles.
0: Sí, ayer lo que más llamó la atención fue el juego del equipo sueco. Muy potente, con buena técnica. Uno no les adjudica a los nórdicos una gran capacidad técnica, mucha fuerza, gran capacidad para saltar, pero no estrictamente una gran habilidad, salvo los dinamarqueses, que ya se, bueno, bajando en el mapa, ¿no? Ya se aproximan mucho más a los jugadores hábiles. Uno se acuerda siempre de los Larsen, ¿no?
1: Sí. Qué nostalgia en este mundial, esa Dinamarca maravillosa que sí. Se enfrentó a Uruguay en esta Copa
0: esa
1: del Mundo.
0: Dinamarca que le metió 6 goles, una tarde atroz para el equipo uruguayo. Pero Suecia se convierte en favorito de su grupo, por lo menos. 5-1 Túnez. Túnez no fue mal equipo. El primer tiempo Túnez lo jugó bien. Pero de pronto estaba perdiendo 2-0, se pone 1-2. Y le meten el tercer gol en un momento muy inoportuno y se cayeron, se vinieron a pique por completo.
1: Un famoso golpe de knockout. No está ya hace rato Zlatan Ibrahimovic, que era la gran figura de Suecia o el hombre más reconocido internacionalmente, pero reiteramos, tiene hombres de peso en ataque, es un seleccionado que siempre es muy potente físicamente y que muestra que puede lastimar.
0: Y pasó algo muy especial. Lo echaron al director técnico de Túnez. No se anduvieron con vueltas un solo partido y lo despidieron. Porque, bueno, había caído 5-1. Pero después pasó algo extraño en el camino.

0: explorar nuevas experiencias sensoriales que abran nuevos campos y oportunidades para las artes lumínicas. Una de estas piezas interactivas es la instalación del artista uruguayo Alex Veim, que por medio de un sistema digital emula la experiencia grafitera y crea una obra comunitaria que cada participante construye con su intervención.
1: El propósito de esta instalación es reunir a las personas y crear arte compartiendo este lienzo. La instalación trata de crear graffiti. El graffiti es una forma de arte que suele estar aislada, bajo puentes y en espacios oscuros. Es ilegal. Lo que intentamos es crear un espacio donde sea legal, seguro y donde la gente pueda ser creativa junta.
0: El festival es uno de los mayores eventos anuales de arte público de Singapur. Desde su lanzamiento en 2010, la actividad se ha convertido en una importante atracción cultural, atrayendo cada año tanto a residentes como a visitantes internacionales al Frente Marítimo de Marina Bay.
2: Y con esta información nos vamos a una nueva pausa en Somos. Al regreso exploraremos más sobre la diversidad cultural de los pueblos del mundo. Ya regresamos.

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0: Y continuamos con más de Somos en Brasil. La pasión popular en torno al Mundial de Fútbol 2026 une comunidades artísticas y residentes locales para renovar el Centro Cultural de Acogida 9 de Julho. Veamos.
1: En Brasil, el fútbol es más que un deporte. Es un fragmento de la identidad nacional y un sentir colectivo que invita a compartir la emoción del juego. Una pasión que durante el Mundial une en celebración a todo el país, desde las grandes favelas hasta el lago sur de la capital. Bajo esta filosofía, en Sao Paulo, el movimiento de personas sin hogar del centro redecoró las instalaciones del complejo cultural y de acogida 9 de Julho para repartir alegría mundialista a las más de 100 familias refugiadas en el lugar. La iniciativa reinterpreta la creatividad e improvisación del Jogo Bonito en un lenguaje pictórico cargado de colorido y expresión. Los murales hacen del antiguo edificio una galería dedicada a la esperanza, los sueños y la pasión futbolística característica de Brasil.
2: Los brasileños son un pueblo feliz, conocido por su fuerte sentido de hermandad y unidad. El Mundial no es solo fútbol, el fútbol abarca mucho más. Por ejemplo, los sueños y esperanzas de los niños brasileños. El objetivo aquí es fomentar la esperanza y ayudar a garantizar que estos niños tengan un futuro brillante.
1: Los organizadores del proyecto expresan que esta iniciativa y la fiesta futbolística reunifica a las familias que se han visto afectadas por las olas de violencia en el país e impulsan una visión positiva en apoyo a la convivencia e integración social entre los estratos.
3: Brasil ha estado experimentando una ola de radicalismo extremista que ha destrozado familias y dividido a muchas personas, y el Mundial juega un papel en reunir a las familias y reunir amigos.
1: Los murales y el trabajo de la comunidad artística y residentes del 9 de Julho realzan el papel del Mundial y el fútbol como manifestación identitaria de Brasil. Una donde familias del complejo, visitantes y fanáticos son partícipes y espectadores del mover popular por la Copa del Mundo.
0: Y entre otras noticias, varios artistas iraquíes pintaron un gran mural en la ciudad de Bagdad como homenaje y apoyo a su selección nacional en el Mundial de este año.
1: Los galones de pintura son incontables. Colocando el andamio en un lugar y otro, un grupo de 7 artistas locales crearon un enorme mural en la pared de un distrito de Bagdad, Irak. La obra representa el sentimiento de la población por su selección que participa por la Copa del Mundo. La gran pintura busca materializar el apoyo de todo el país, así como elevar la moral de los jugadores y demás cuerpos del equipo a pesar de los desafíos y recursos limitados. Según explicaron algunos de los creadores, el trabajo estuvo inspirado en iniciativas similares de otros países.
4: Quería mostrar mi apoyo a la selección nacional, sobre todo porque están compitiendo en una dura prueba que es la Copa del Mundo. Esperamos que ofrezcan una actuación digna que nos orgullezca, dados nuestros recursos limitados.
5: Elegimos este muro por su tamaño y ubicación, y disfrutamos desarrollando un concepto estético para expresar nuestro apoyo y ánimo a la selección nacional.
1: En este enorme mural, que mide aproximadamente 150 metros de largo y 4 de alto, están representados 22 jugadores de la selección nacional iraquí, todos con su respectivo uniforme y expresiones en sus rostros de identidad, emoción y orgullo. La obra fue recibida con entusiasmo por los residentes, quienes destacaron el esfuerzo artístico y las energías positivas que emite la obra.
6: Este es un trabajo excelente. Como hemos visto con estos murales, alentamos este tipo de iniciativas artísticas e invitamos a los jóvenes de Ciudad Sadr y de todas las provincias de Irak a apoyar a la selección nacional a través de ellas. También queremos agradecer al equipo que pintó este hermoso mural. Realmente realza la belleza de la calle, la ciudad y el país.
1: Los artistas también afirmaron que existen posibilidades de crear más obras como esta en el futuro. Por ahora, se dedican a apoyar desde la cultura y el arte a su selección. que compite por la segunda vez en su historia en el máximo torneo futbolístico.
0: Así concluye nuestro recorrido cultural del día. Nos despedimos con el tema El Grito, interpretado por Vicente Alejandro Trigo, himno oficial de nuestra multiplataforma Telesur para el Mundial de Qatar 2022. Soy Andrea Romero y nos vemos en una próxima emisión de Somos. Que pasen una excelente tarde.

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4: El 16 de junio de 1955, la aviación de la Armada y parte de la Fuerza Aérea, en complicidad con la Marina, bombardeó la Plaza de Mayo y la Casa de Gobierno con el objetivo de asesinar a Juan Domingo Perón y derrocar su gobierno, que había asumido un año antes con el 62.54% de los votos. Ese día se desató una masacre. Unos 40 aviones surcaron el suelo y arrojaron 14 toneladas de bombas, asesinando más de 350 personas e hiriendo un saldo de más de 1.200 civiles en una plaza repleta. Finalmente, el 16 de septiembre, los golpistas se imponían tras días de enfrentamiento y Perón partía a un exilio que se prolongó hasta 1972. La autodenominada Revolución Libertadora tomó el poder, proscribió al peronismo y comenzó a ejercer una dura represión hacia los trabajadores, que alcanzó su punto más grave durante los fusilamientos de 1956. Este bombardeo fue el inicio de uno de los tiempos más oscuros en la Argentina y, sin embargo, quedó finalmente impune. 16 de junio de 1955, 70 años del bombardeo a la Plaza de Mayo en Argentina.

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Hola, bienvenido, bienvenida a esta emisión de Telesur Noticias. Soy Yarani Flores. De inmediato comenzamos. Colombianos en el exterior ejercen el voto de cara al balotaje presidencial del próximo domingo 21 de junio. Autoridades del gobierno instan a velar por la transparencia de los comicios. En medio de la llegada del secretario general de las Naciones Unidas, quien ha felicitado al gobierno por su cooperación con Haití, el gobierno dominicano desata una oleada represiva contra migrantes haitianos y expulsa casi 4.000 en 72 horas. Después de más de 100 días de guerra, Irán impone un nuevo equilibrio regional. Estados Unidos ya no es la hegemonía en Asia Occidental.

0: Así comenzamos este lunes 15 de junio. Colombianos en el exterior comenzaron a votar en la segunda vuelta presidencial. Podrán ejercer su derecho hasta el próximo domingo en consulados y sedes diplomáticas. En cumplimiento con el calendario electoral establecido por la Registraduría Nacional, este lunes se abrieron las urnas para las votaciones en el exterior, donde 1.414.661 colombianos residentes fuera del país están habilitados para sufragar. De acuerdo a las declaraciones del registrador nacional Hernán Penagos, se instalaron 253 puestos de votación en 67 países y se habilitarán 1.489 mesas. En esta segunda vuelta se enfrentan a Abelardo de la Espriella por el Movimiento Defensores de la Patria e Iván Cepeda, respaldado por el Pacto Histórico, quienes buscan alcanzar la mayoría de los votos por la presidencia de Colombia. El registrador nacional Hernán Penago señaló que la registraduría garantizará la integridad de la segunda vuelta presidencial e hizo un llamado a respetar y actuar con responsabilidad frente a los resultados.
1: Y obviamente son los candidatos los primeros llamados a llamar a la tranquilidad ciudadana, a respetar los resultados y obviamente a que si tienen dudas ejercer sus derechos, pero esos derechos no pueden ir en contravía de los principios democráticos y mucho menos de los reglamentos que establece el Código Electoral. Claro, sin duda, aquí el llamado es a que todos, en especial aquellos que quieren dirigir los destinos de este Colombia, que van a recibir votos por millones, llamar a la ciudadanía a la tranquilidad y a respetar los resultados, porque la registraduría puede garantizar integridad y los hechos la respaldan.
0: Cambiamos de tema. La presidenta encargada de Venezuela, Delcy Rodríguez, encabezó la firma de un memorando de entendimiento con la empresa General Electric Bernova. El acuerdo permitirá mejorar el servicio eléctrico e incrementar en al menos 1.000 megavatios el sistema eléctrico nacional en los próximos 24 meses. Asimismo, la mandataria encargada solicitó a la empresa acelerar los procesos para convertir el memorando en contrato e iniciar los trabajos lo antes posible. General Electric Bernova es una de las principales proveedoras de tecnología para generación, transmisión y subestaciones eléctricas en el mundo. La presidenta encargada destacó que este convenio, junto al suscrito con IMSA la semana pasada, demuestra la determinación del gobierno bolivariano de garantizar un servicio esencial para la vida nacional a pesar del asedio imperialista.
2: Realmente, este memorando de entendimiento que hoy se firma es un paso histórico también para Venezuela, que podamos dar recuperación a un servicio tan esencial para la vida de un país como es el servicio eléctrico y que hoy podamos estar firmando con General Electric este memorando. Yo le he pedido a los equipos que en lo más breve posible se convierta ya en el contrato para dar inicio a estos trabajos que nos va a permitir recuperar en los primeros 24 meses 1.000 megavatios y en total en los 4 años más de 5.000 megavatios. Necesarios para la vida nacional, tanto para cada hogar venezolano, para la plataforma industrial de nuestro país, pero principalmente para la vida de la nación.
0: El ministro para la Energía Eléctrica, Rolando Alcalá, destacó que durante mes y medio los equipos de Corpoelec y del despacho ministerial han recorrido la red eléctrica nacional con el propósito de trabajar junto a empresas tecnológicas y aliadas históricas.
3: Buenas tardes, señora presidenta. Buenas tardes, señores de GE, señores ministros, compañeros. Durante mes y medio, nuestros equipos de Corpoelec y el Ministerio de Energía hemos estado recorriendo lo ancho de la red eléctrica nacional. Hemos visitado plantas de generación termoeléctricas, hidroeléctricas, subestaciones. Todo con el fin de trabajar en conjunto con empresas tecnológicas, empresas que han estado en los comienzos del sistema eléctrico nacional y pueden estar con nosotros ahora para desarrollar la infraestructura eléctrica y rehabilitarla para garantizar continuidad, estabilidad y que todos en sus hogares y en todos los sistemas industriales podamos tener el servicio de una manera óptima.
0: El director ejecutivo del seguimiento de energía eléctrica de General Electric, Eric Gray, afirmó que la empresa aporta el 25% del requerimiento energético global y resaltó el valor de asociarse con Venezuela para potenciar sus capacidades.
4: Presidenta Rodríguez y su equipo, miembros de la embajada, queremos transmitir nuestras gracias por darnos la oportunidad de ser parte de este proceso. GE Vernova, nosotros somos responsables del 25% del requerimiento energético global. Pero lo que no siempre hacemos es venir a un país como Venezuela, asociarnos con su equipo líder y hacer posible que el pueblo venezolano y nosotros podamos hacer mucho más de lo que hacemos en el resto del mundo. Quisiera compartir la historia de que luego de estar aquí durante un tiempo, nosotros hemos empleado muchísimos venezolanos que son parte de nuestro equipo. Muchos de ellos vinieron al país a hacer la evaluación. Y la llamada del viernes de la noche, en la noche, le puedo decir la emoción que tenían esos muchachos de poder regresar a Venezuela para hacer y marcar la diferencia y generar la energía que el país requiere para su prosperidad. Esa emoción que sintieron es la que compartimos con todos nuestros empleados y estamos deseosos de regresar para ayudarle y cumplir con nuestros compromisos para proteger la electrificación que usted ha planificado, estabilizar y seguir creciendo. Muchísimas gracias por esta oportunidad.
0: Por otra parte, la presidenta encargada de Venezuela, Delcy Rodríguez, condecoró en el Palacio de Miraflores al equipo defensor de la Guayana Esequiba con la Orden Libertadoras y Libertadores de Venezuela en sus tres clases. Durante el acto, Rodríguez reafirmó que el territorio de la Guayana Esequiba pertenece exclusivamente a Venezuela y que el pueblo está claro y consciente de su verdad histórica. Asimismo, recalcó que Venezuela hace valer sus derechos legítimos sobre el Esequibo y subrayó que no aceptará ningún resultado de la Corte Internacional de Justicia, puesto que ese tribunal no es competente en la controversia y el único instrumento válido es el Acuerdo de Ginebra de 1966.
5: Nacimos con ese territorio como república. Nacimos con un territorio muy bien conformado, delimitado, y luego los procesos colonialistas e imperialistas de la época llevaron al despojo de lo que hoy nosotros reivindicamos. Y es que el territorio de la Guayana Esequiba pertenece exclusivamente a Venezuela. Nunca ha habido otro titular que no sea a Venezuela. El pueblo venezolano está muy claro y consciente de que es así. Nunca ha habido dudas, nunca ha habido nubes que permitan interpretar una situación distinta. Y hoy Venezuela hace valer y prevaler no solamente su verdad histórica, sino también sus derechos legítimos sobre el Esequibo.
0: La presidenta encargada de Venezuela reafirmó el territorio de la Guayana Esequiba es de los venezolanos y que el país no reconocerá ningún fallo de la Corte Internacional de Justicia.
5: Es muy claro que el territorio de la Guayana Esequiba es de los venezolanos y de las venezolanas. Y nosotros fuimos a la Corte Internacional de Justicia y lo dijimos ya muy claro en esta fase oral, donde dijimos indistintamente, cualquiera sea el resultado de este proceso incoado unilateralmente por la República Cooperativa de Guyana, Venezuela no va a reconocer sus resultados porque estaríamos haciéndonos cómplices de la vulnerabilidad, la vulneración del Acuerdo de Ginebra de 1966.
0: Vamos a una breve pausa y ya volvemos.

0: Ya de vuelta aquí en Telesur Noticias, la delegación humanitaria expulsada este lunes por el Ejecutivo boliviano ha llegado a Argentina y exponen graves hechos ordenados por el presidente Rodrigo Paz como intentos de secuestro, retención de documentos personales intransferibles y tratos vejatorios. Asimismo, denuncian la muerte de más de 11 personas en medio de las protestas en Bolivia. A su llegada al Aeropuerto Internacional de Ezeiza, donde fueron recibidos por numerosos movimientos políticos y sociales argentinos, expusieron el trato del gobierno boliviano, al que calificaron como arbitrario. La delegación, integrada por parlamentarios y referentes sociales, ha denunciado secuestros y abusos. Reiteran su apoyo a la lucha popular boliviana y aseguran que su expulsión es un intento por tratar de ocultar la grave crisis que afronta el gobierno nacional, que en más de 45 días de protestas y bloqueos registra cerca de 11 fallecidos. Vanina Biasi, de la Comisión de Derechos Humanos de la Legislatura porteña, calificó al gobierno de Rodrigo Paz como una verdadera dictadura militar, mientras que Juan Marino rechazó de manera tajante las mentiras del canciller argentino Pablo Quirno, quien, lejos de defender a sus connacionales, respaldó el destrato recibido por las autoridades migratorias bolivianas.
1: Tenemos que decir que una decisión política del gobierno de Bolivia de impedir el ingreso de una misión de derechos humanos. Es falso el comunicado del gobierno de Bolivia que le atribuye la decisión a cuestiones administrativas. Nosotros declaramos exactamente lo que íbamos a hacer, que éramos una misión de derechos humanos. Se lo dijimos a Migraciones. Migraciones en Santa Cruz autorizó nuestro ingreso y después, cuando llegamos a La Paz, cambiaron de decisión. Nosotros hicimos todo de acuerdo a la normativa de Migraciones de Bolivia, por lo cual lo que dice el gobierno boliviano es falso. Ya le habíamos notificado formalmente a la Embajada de Bolivia en Argentina días atrás que íbamos a ir con el itinerario, los objetivos y los detalles del viaje, por lo cual no pueden argumentar que no conocían la existencia de esta misión.
0: En Chile se podría acabar el programa de reparación integral para los sobrevivientes de la dictadura de Pinochet, dejando a miles de hombres y mujeres sin acceso a la salud. Aquí le contamos.
2: Son los rostros de algunos de los miles de sobrevivientes de la prisión política, de las vejaciones, las torturas, de todo un Estado bajo el yugo de Augusto Pinochet, dispuesto a eliminar a sus propios compatriotas.
3: Lo que recibimos es reparación.
2: Es ese Estado el que debe reparar el daño causado, y para eso el programa de reparación y atención en salud PRICE fue creado como una política pública bajo la administración del Ministerio de Salud, que brinda atención médica y psicológica gratuita de por vida en la red pública a las víctimas de violaciones a los derechos humanos. Hoy corre peligro.
4: Este gobierno viene a echar abajo toda la normativa legal que teníamos construida y que no fue una dádiva del Estado, fue una lucha permanente que hemos dado las personas sobrevivientes de este periodo y los compromisos que adquirió el Estado a nivel internacional.
2: Hace meses, cuando se conoció el triunfo de la extrema derecha, los sobrevivientes analizaban el escenario.
5: Se han agudizado ciertas patologías que acompañan este proceso después de haber sido torturado o haber vivido las represiones que se vivieron durante la dictadura civil y militar. Y hay mucha gente con pánico.
2: Un temor que se hizo realidad con el decreto 333 del Ministerio de Hacienda, que entre otras cosas indica eliminar este programa a partir del 2027.
6: No pueden cometer este crimen que están pretendiendo cometer, que es terminar con el PRICE. Aquí muchas y muchos de los que fueron presos políticos, hoy la única atención de salud que tienen es a través del PRICE. Esa parte de la reparación que este Estado ha logrado a medias, pero eso a medias hoy también se pretende terminar.
2: El PRICE ha sido reconocido en el mundo entero como un inédito programa de reparación. Brinda atención en salud integral, gratuitamente, a todas las víctimas, a su componente generacional.
7: Y son medidas fascistas contra los familiares como castigo político. Nos encontramos en esta asamblea organizándonos en un plan de acción conjunto contra aquellos recortes y por la unidad de todos los beneficiarios y usuarios PRICE, entre eso también las generaciones de la tercera generación.
2: Y es que ya en la administración de Gabriel Boric se comenzó a debilitar el programa.
4: Hoy día sigue corriendo riesgo y esa es una grave situación de revictimización, porque entonces estamos constantemente pensando que el Estado, que fue el que nos violentó, que es el mismo Estado, el que supuestamente nos tiene que reparar, es el mismo Estado que nos está negando esta reparación por vía de decreto, por vía de leyes y otras significaciones que tienen que ver con retrocesos en materia de derechos humanos.
8: Apuntan a una filosofía, digamos, de la derecha que está gobernando en Chile, la ultraderecha, que es la misma filosofía de la época de la dictadura. O sea, no puede usted tener un pensamiento progresista de justicia social porque entonces pasa a ser terrorista.
9: Pero aquí siguen, frente a un Estado que los sigue agrediendo. Italo Retamali, Paola Dragnic, Telesur, Chile.
0: Dominicana se preparaba para recibir al secretario general de las Naciones Unidas, Antonio Guterres, expulsó en 72 horas cerca de 4.000 haitianos y mantiene en prisión a otros 3.000. A su llegada a Santo Domingo, la capital del país, el secretario de la ONU dejó patentada la enorme desconexión de ese organismo con la realidad de las naciones oprimidas. Al felicitar al ejecutivo del presidente Luis Abinader por su cooperación con Haití, la realidad es que desde el 12 de junio las autoridades policiales y militares llevaron a cabo violentas oleadas contra los ciudadanos haitianos en operaciones desde el Gran Santo Domingo hasta Verón, pasando por Santiago y La Romana, entre otras zonas. El contexto en el que se llevaban a cabo estas redadas es de extrema gravedad, pues el país atraviesa una de las peores crisis humanitarias de su historia reciente, entre pandillas armadas, desplazamientos, hambre e inflación. Mientras tanto, persiste la tensión precisamente en República Dominicana por el caso Jet Set. El tribunal dictó juicio de fondo contra propietarios de la discoteca, cuyo techo, recordemos, se desplomó terminando con la vida de 236 personas el pasado año, pero desató indignación al mantener el caso como homicidio involuntario y rechazar el dolo eventual. Nuestra compañera Daisy Dusen nos trae los detalles.
10: 14 meses han transcurrido de aquella trágica noche cuando colapsó el techo de la discoteca Jet Set, cobrando la vida de 236 personas. Hoy el juez dictó apertura a juicio de fondo contra los propietarios, pero asestó un duro golpe al clamor familiar. Rechazó la solicitud de dolo eventual, manteniendo el caso bajo la calificación de homicidio involuntario.
11: El juez en el día de hoy envió a juicio a los hermanos Espaillat, identificó quiénes son las personas civilmente responsables y envió la calificación jurídica que utilizó, fue la de homicidio involuntario. Dio unas explicaciones irracionales y lamentablemente se desdijo indicando, según él, que no hay dolo eventual, algo que no era de su capacidad ni de su competencia.
10: La decisión del magistrado ha dejado un profundo vacío entre los familiares agrupados en el movimiento Justicia Jet Set, quienes ven en este cambio técnico un retroceso que minimiza la grave omisión de seguridad por parte de la empresa.
12: Porque el 80% de los abogados no adherimos a la acusación del Ministerio Público, lamentablemente. Y yo tengo un año diciéndoselo a ustedes, yo tengo que ser coherente. Yo nunca quise ni puedo venderle sueño a ninguna víctima de que haya un dono 25, porque a mí no me da, en 30 años de experiencia que yo tengo, ejerciendo derecho penal, a mí no me da un homicidio voluntario. Ahora, yo entiendo que hay que condenarlo, pero por lo que establece la ley, apegándome al principio de legalidad.
10: Esta calificación de homicidio involuntario era la propuesta inicial del Ministerio Público a la que se acogieron 42 abogados demandantes. Sin embargo, un bloque de 12 abogados de las víctimas libró una batalla técnica presentando un recurso para cambiarla a dolo eventual, el cual fue hoy formalmente rechazado.
13: Yo no le iban a dar el dolo eventual jamás, porque imagínate, ellos son los dueños del país junto con el presidente ellos ese también.
14: Aquí no va a pasar nada. Óigame, nada con estos asesinos.
10: El bloque mayoritario de litigantes acepta el dictamen en nombre de la legalidad estricta, pero hay puntos que no aceptan del juez.
12: Que él admite un peritaje que no fue discutido en el juicio, lo de esa preliminar, y él dice que le va a garantizar el derecho, pero resulta que los derechos fundamentales tienen límites, están regulados.
10: El pueblo pide justicia, aunque este giro judicial sitúa el proceso en un escenario complejo donde la línea entre el rigor jurídico y la impunidad corporativa se vuelve delgada.
15: El magistrado acogió prácticamente el 99% de las solicitudes nuestras como defensa. Uno, impuso medidas conservatorias que podremos embargar los bienes de los hermanos Espaillat y empresas vinculadas por hasta la suma de 500 millones de pesos para garantizar así las indemnizaciones de las víctimas que la merecen. Por tanto, las víctimas dejarán de mendigar acuerdos pírricos y a partir de ahora podremos asegurar el cobro de esas indemnizaciones que merecen la víctima. Número dos, el juez mantuvo las medidas de coerción y número tres y más importante, lo envió a juicio de fondo.
10: Los hermanos Espaillat irán al banquillo de los acusados, pero bajo cargos que reducen drásticamente las expectativas de una condena ejemplar. El caso Jet Set avanza a juicio de fondo, mientras el pueblo mantiene viva la batalla por la dignidad de las víctimas. Parte del sur de Isitucén, Santo Domingo, República Dominicana.
0: Hablamos ahora de lo que ocurre en Asia Occidental. Después de semanas de tensiones y una crisis provocada por arteros ataques de Estados Unidos e Israel contra Irán, Washington y Teherán avanzan en un memorando de entendimiento que es valorado como el triunfo de la nación persa. El gobierno iraní ha insistido en que no es un acuerdo, sino el establecimiento de términos para negociar durante los próximos 60 días. Sin embargo, el documento deja en evidencia que Washington no cumplió los objetivos de guerra declarados inicialmente y ahora negocia con un Irán invicto. Adicionalmente, el presidente Donald Trump ordenó levantar el bloqueo naval y a esta hora los barcos iraníes transitan con total libertad. Pero Teherán ha logrado mucho más frente a Washington, pues incluye el alivio de sanciones, pospone temas controvertidos como el asunto nuclear o la reapertura del estrecho en las condiciones previas a la guerra, e impone un fin de guerra en todos los frentes, incluido el Líbano. A cambio, Washington solo ha recibido una mesa de diálogo y las quejas del perdedor definitivo, Israel, cuyo primer ministro y criminal de guerra, Benjamín Netanyahu, según la Corte Internacional de Justicia, ya anuncia un sabotaje a los arreglos preliminares.

0: En inglés, aunque dominaban perfectamente el español. Antonio Aranda, desde México, nos explica por qué esta situación tiene un trasfondo más allá de lo anecdótico.
1: México es uno de los anfitriones del Mundial 2026. Su idioma oficial es el español. Sin considerar esto, la FIFA pretendió censurar este idioma durante una conferencia de prensa que ofrecieron varios jugadores después del partido Brasil contra Marruecos.
2: De México. Hakimi, mañana pasamos tu partido en México. ¿Cuál es?
3: Excuse me. You can only answer questions in the language that you said, so no Spanish questions.
4: Español.
2: Español.
4: Sí, mejor.
2: No, creo que no puedo.
4: Sí, sí, puede.
2: ¿Sí?
4: Español, sí.
2: Es que no. Es un poco raro.
5: Excuse me. Sorry, we don't have a Spanish as a remote interpretation. Yeah. Question in English, please.
1: Aunque la FIFA cambió el criterio y anunció que incluirá el idioma español en la traducción de todas las conferencias de prensa, para los especialistas, esto va más allá de un hecho anecdótico.
6: Refleja toda esta política lingüística implícita que se está manifestando en este mundial, que es reflejo a su vez de toda la política contra los migrantes, contra pues toda la parte social que no va acorde a lo que el gobierno actual de Estados Unidos quiere, y entonces pues a limitar la parte lingüística, pues lo que se limitan pues son identidades.
1: Exigir a los jugadores que se expresen en inglés en las conferencias de prensa fue un acto de dominación cultural, agrega la experta.
6: El lenguaje que está llevando Estados Unidos a nivel simbólico y con lo lingüístico nos están mandando un mensaje pues claro, ¿no? Es una cuestión de minorizar a los hablantes del español.
1: En la Copa de Fútbol 2026 participan 48 países. De estos, en al menos 8, la mayoría latinoamericanos, el español es el idioma oficial, aunque a nivel mundial los hablantes suman 635 millones. La hegemonía del inglés tiene raíces económicas.
7: La lengua es compañera del imperio. Detrás de cada una de esas lenguas hay un producto interior bruto que se puede medir en peso económico, que desgraciadamente es muchísimo mayor el del inglés que el del español. El español, por ejemplo, en producto interior bruto internacional tiene el 7% del PIB mundial, pero el inglés tiene el 32%. Entonces, claro, está Estados Unidos, que es la principal economía del mundo.
1: La jerarquía lingüística del inglés debe cuestionarse para evitar que el español siga perdiendo espacios en el terreno internacional, considera el experto.
7: Es una obligación de todo hispanohablante poder hablar en su lengua y expresarse. Yo creo que hace muy bien la opinión pública en general y ustedes desde la prensa en reclamar una mayor visibilidad del español. Pero esto se topa con una realidad que es cada vez más patente, que hay una limitación de las representaciones lingüísticas en las distintas instituciones, en este caso tristemente en la FIFA.
1: La controversia por la censura del idioma español obligó a la FIFA a levantar todas las restricciones. Ahora se podrá utilizar este idioma en las conferencias en cualquiera de las tres sedes mundialistas, México, Estados Unidos o Canadá. De esta manera, un episodio que comenzó siendo un simple problema técnico en la interpretación, terminó exponiendo un problema más de fondo. En un torneo que se vendió como el más diverso de la historia y con millones de aficionados hispanohablantes, el español no puede ser simplemente una opción. Antonio Aranda, Telesur, Ciudad de México.
0: De esta manera finalizamos esta emisión de Telesur Noticias. A usted gracias por acompañarnos. Será hasta la próxima.

¿Cómo están? Bienvenidos a Impacto Económico. Soy Paula Pérez, pónganse cómodos. Aquí les presentamos nuestros titulares. En América Latina, Venezuela ha firmado un memorándum de entendimiento con la empresa General Electric, Vernova. En contexto, vamos a revisar la crisis que atraviesa el sistema económico global. Y en 360 grados, los jóvenes de Reino Unido podrían quedarse sin empleo.

0: La presidenta encargada de Venezuela, Delcy Rodríguez, ha encabezado este lunes la firma de un memorándum de entendimiento con la empresa General Electric. Entre los primeros 24 meses, digo con precisión, se va a recuperar 1,000 megavatios, con la meta de sumar más de 5,000 megavatios en 4 años, beneficiando tanto a los hogares venezolanos como a la plataforma industrial. La mandataria encargada venezolana solicitó también a esta empresa acelerar los procesos para convertir el memorándum en un contrato e iniciar los trabajos lo antes posible. General Electric es una de las principales proveedoras de tecnología para generación, transmisión y subestaciones eléctricas en el planeta. Hay que destacar también lo que decía la presidenta encargada, que este convenio junto al suscrito con IMSA la semana pasada es una muestra de la determinación del gobierno bolivariano de garantizar un servicio esencial para la vida nacional.
1: Realmente este memorando de entendimiento que hoy se firma es un paso histórico también para Venezuela, que podamos dar recuperación a un servicio tan esencial para la vida de un país como es el servicio eléctrico y que hoy podamos estar firmando con General Electric este memorando. Yo le he pedido a los equipos que en lo más breve posible se convierta ya en el contrato para dar inicio a estos trabajos que nos va a permitir recuperar en los primeros 24 meses 1,000 megavatios y en total en los 4 años más de 5,000 megavatios. Necesarios para la vida nacional, tanto para cada hogar venezolano, para la plataforma industrial de nuestro país, pero principalmente para la vida de la nación.
2: Presidenta Rodríguez y su equipo, miembros de la embajada, queremos transmitir nuestras gracias por darnos la oportunidad de ser parte de este proceso. GE Vernova, somos responsables del 25% del requerimiento energético global, pero lo que no siempre hacemos es venir a un país como Venezuela, asociarnos con su equipo líder y hacer posible que el pueblo venezolano y nosotros podamos hacer mucho más de lo que hacemos en el resto del mundo. Quisiera compartir la historia de que luego de estar aquí durante un tiempo, nosotros hemos empleado muchísimos venezolanos que son parte de nuestro equipo. Muchos de ellos vinieron al país a hacer la evaluación y la llamada del viernes de la noche, en la noche, le puedo decir la emoción que tenían esos muchachos de poder regresar a Venezuela para hacer y marcar la diferencia y generar la energía que el país requiere para su prosperidad. Esa emoción que sintieron es la que compartimos con todos nuestros empleados y estamos deseosos de regresar para ayudarle y cumplir con nuestros compromisos para proteger la electrificación que usted ha planificado, estabilizar y seguir creciendo. Muchísimas gracias por esta oportunidad.
0: La presidenta encargada de Venezuela, Delcy Rodríguez, anunciaba también que el consumo global de alimentos en el país ha registrado un incremento del 9.4% al cierre de mayo de este año. Durante un despliegue de protección social, ha señalado también la presidenta encargada que el estatal de Plan Proteína ha impulsado casi el 9% de este crecimiento. Este reporte oficial es una muestra de la aceleración en la demanda de rubros esenciales, donde, por ejemplo, la carne de pollo se ha posicionado como el principal producto en los hogares venezolanos, seguido de la carne de cerdo y la carne de res, además de proteínas como el huevo, mientras que el sector pesquero sube ya en un 3.5%. Al cierre de los primeros 5 meses de este 2026, se han distribuido más de 500,000 de toneladas de alimentos mediante mercados a cielo abierto y bodegas comunales, beneficiando a más de 4 millones de familias y 1,300,000 hogares caraqueños. Finalmente, el gobierno bolivariano ha ratificado que mantendrá los subsidios directos a la canasta básica para seguir impulsando los índices de nutrición nacional. En otra noticia, hablamos de Colombia. Aeronáutica Civil en ese país informado sobre un incremento en las operaciones aéreas hacia México y Canadá como dos destinos principales debido al desarrollo del Mundial de Fútbol 2026. Al comparar el periodo de 1 al 11 de junio con el mismo periodo, pero del año anterior, se ha detectado una reconfiguración de la oferta para cubrir la demanda de este evento deportivo. Canadá registró el mayor crecimiento con una tasa del 84% al pasar de 25 a 46 vuelos, impulsando la ruta Bogotá-Toronto. México crecía también en un 11.8% de 178-199 movimientos debido al partido inaugural en el Estadio Azteca. El contraste de estos vuelos a Estados Unidos, sin embargo, han caído en un 11.23% de 632 a 561 por el retiro de frecuencias en aerolíneas como Spirit Airlines. Finalmente, la demanda ha subido en los dos días previos al torneo, tras mantenerse estable entre 88 y 78 vuelos diarios la primera semana de junio. Ya el 10 de junio alcanzaba un pico máximo de 79 operaciones aéreas. Y en otro escenario, tras 46 días de bloqueos, exigiendo la renuncia del presidente de Bolivia, Rodrigo Paz, la economía en ese país sufre un daño severo. Según analistas, expertos en materia económica, los sectores populares, hablamos de movimientos indígenas, pueblos originarios, sectores sindicales, que han salido a movilizarse en este paro que ha sido convocado por la Central Obrera Boliviana. Está generando también impacto dentro de sectores como el agroindustrial, destacando además entre ellos las protestas y bloqueos en más de 90 puntos en 6 departamentos del país. El turismo es otro de los grandes sectores que ha recibido un impacto también y que tendrá además sus severos repliques para el 2027. Hablamos que todos estos incidentes e índices marcan también para tratar de paliar lo que se refiere a una crisis en Bolivia que está generando, aunque pérdidas económicas, pero también la resistencia de un pueblo que sigue luchando porque no se retrocedan sus demandas sociales. Hablemos de México. La presidenta Claudia Sheinbaum ha afirmado que esta semana será importante para avanzar en la revisión del Tratado Comercial de América del Norte. Ha destacado que México busca reducir o eliminar los aranceles al acero, al aluminio y también al sector automotriz, mientras que Estados Unidos quiere reforzar las reglas de origen. Además, ha añadido que, de ser necesario, conversaría con su homólogo Donald Trump para el tema de esta renegociación. Informó también que el secretario de Economía, Marcelo Ebrard, y Altagracia Gómez, del Consejo Asesor de la Presidencia, ya se encuentran en Washington para entablar esta negociación, encuentros para poder garantizar también este otro escenario. Sobre si se busca firmar por los próximos 16 años, aclaraba que el tratado ya es ley y que no se está renegociando, sino se está revisando para mejorarlo ante la postura proteccionista que emprende Estados Unidos. Concluyó la mandataria mexicana que el acuerdo conviene a los tres países y recordó que esta revisión ya fue firmada por Trump en su primer periodo. Y el gobierno de Haití decide reducir los precios también del queroseno y el diésel en el mercado nacional, según hay un comunicado oficial de prensa. Lo compartimos. Esta es una declaración conjunta donde los ministerios de Economía y Finanzas, además de Comercio e Industria, están mencionando que el queroseno registró la mayor baja, pasando de 845 gurdes, aproximadamente estamos hablando de 6,46 dólares por galón, mientras que el diésel disminuía en cerca de 826 a 790. La decisión gubernamental recomendada por el Consejo Asesor de Monitoreo del Mercado Petrolero excluye la gasolina, cuyo precio se mantiene en un total de 5.35 de dólar el galón. Muy importante mencionar las cifras así para que la audiencia latinoamericana pueda entender y hacer sus comparaciones. Las autoridades aprobaron este ajuste en medio de la crisis general que atraviesa esta nación, afectada desde hace varios años por los ataques y la presencia, sobre todo, de bandas criminales en su capital, en Puerto Príncipe. Marquemos nosotros una pausa. Cuando regresemos en contexto, vamos a revisar la crisis que atraviesa el sistema económico global. Le contamos más al volver.

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0: Habíamos prometido antes de la pausa, el Banco Mundial advierte que la economía global está enfrentando uno de sus momentos más delicados desde la pandemia del SARS-CoV-2. Esto debido a los constantes conflictos impulsados también por Estados Unidos y sus aliados en el mundo. Aquí los detalles.
1: De acuerdo con el informe del Organismo Financiero Internacional, las agresiones del hegemón en el Golfo Pérsico provocó una fuerte crisis energética debido al bloqueo del Estrecho de Hormuz, una ruta estratégica por donde circula cerca una quinta parte del petróleo mundial. Esto se refleja en el precio del crudo, el cual ha aumentado más de un 35% desde el inicio de las hostilidades, lo cual resulta en el encarecimiento de combustibles, fertilizantes y alimentos en numerosos países. Frente a este escenario, el Banco Mundial redujo su previsión de crecimiento al 2.5% para 2026, una cifra que revela el impacto de la escalada del conflicto militar sobre los mercados energéticos, el comercio internacional y la estabilidad financiera. Además, alertó que la inflación global podría alcanzar el 4% este año. En este contexto, las economías más afectadas serán nuevamente las naciones en desarrollo. El organismo estima que una cuarta parte de estos países llegará a 2026 en peores condiciones económicas que antes de la pandemia. También destaca el aumento de la pobreza, el desempleo y la deuda externa. Esto, mientras las potencias occidentales continúan destinando recursos a la arremetida bélica. Pese a que la institución considera los avances en inteligencia artificial y energía renovable como posibles motores de recuperación, el panorama inmediato sigue marcado por la incertidumbre geopolítica y el deterioro de las condiciones de vida para millones de personas.
0: Ustedes saben que hay un memorándum de entendimiento entre Estados Unidos e Irán, pero esto no ha desviado la atención geopolítica en esta región de Asia Occidental. Les sigo contando más. Esto debido al precio del petróleo, el petróleo que sigue jugando un papel central dentro de la economía internacional. Hablamos de la caída de los precios internacionales del petróleo tras el anuncio de este memorándum de entendimiento para poner fin al bloqueo energético, sobre todo a los puertos iraníes en el Golfo Pérsico y el Golfo de Omán que mantenía Estados Unidos. Despejar el Estrecho de Hormuz es otro de los ejes centrales también de un acuerdo que será suscrito el próximo 19 de junio en Suiza. Sin embargo, este suministro enfrenta importantes desafíos. El crudo Brent y el estadounidense registraron fuertes descensos, pero permanecen por encima de los niveles previos al conflicto. Pese al optimismo inicial, analistas sostienen que la recuperación plena dependerá del desminado de la ruta marítima, la reactivación de la producción regional y el restablecimiento de las cadenas logísticas, todas estas afectadas por la guerra desatada por Estados Unidos e Israel contra Irán el pasado 28 de febrero. Hay vulnerabilidad también al sistema energético mundial y el peso estratégico del Estrecho de Hormuz, por donde circula más del 20% del crudo mundial. Pero detrás de estas cifras macroeconómicas y los movimientos de los mercados internacionales, millones, escúchese bien, millones de familias comienzan a sentir el impacto directo de la incertidumbre económica global por la guerra en Asia Occidental. El aumento de las tasas de interés, la inflación y también el encarecimiento de la energía afecta el costo de vida y reducen el poder adquisitivo en numerosos países del mundo. Hay hipotecas, créditos que además se vuelven más costosos, mientras el precio de alimentos, transporte y servicios continúa presionando los presupuestos familiares. Hay que decir que muchas empresas reducen inversiones o frenan contrataciones nuevas ante el temor de una desaceleración económica o por presiones internas por un mal manejo de la economía. Ponemos ejemplo la Argentina, que en el último año se han cerrado cerca de 24.000 empresas y un poder adquisitivo de la población cada vez más degradado. La caída del consumo comienza también a convertirse en una preocupación para los gobiernos y sectores productivos. En medio de todo este escenario internacional, marcado también por una guerra, por la inflación y tensión financiera, el temor económico deja de ser un asunto exclusivo de los bancos y mercados y se traslada directamente a la vida cotidiana de millones de personas. Frente a estos escenarios, la directora gerente del Fondo Monetario Internacional también advertía que las potencias y los organismos financieros internacionales pues no están preparados para la acumulación de crisis que enfrenta el sistema económico mundial. Así lo decía.
1: Según recientes declaraciones, la funcionaria reconoció que las guerras, La inflación, la fragmentación geopolítica y las tensiones comerciales han creado un escenario de vulnerabilidad permanente que amenaza con profundizar las desigualdades globales. La pandemia de COVID-19, el conflicto en Ucrania y la guerra en Asia Occidental, estos han sido choques consecutivos que han marcado al panorama internacional, especialmente a los países del sur global. Georgieva alertó que estas crisis ya no son episodios aislados, sino una nueva realidad estructural del capitalismo contemporáneo, declarando que no vamos a llegar a un punto en el que las crisis desaparezcan. El FMI expresó preocupación por el crecimiento descontrolado de la deuda pública global, el endurecimiento de las condiciones financieras y el aumento de los desequilibrios económicos entre países ricos y pobres. De acuerdo con el organismo, el incremento de los déficits y la concentración de la riqueza amenaza con generar nuevas crisis financieras. Cabe destacar que pese a su potencial de recuperación económica, el FMI destacó que la rápida expansión de la inteligencia artificial también es un factor incierto. Según la directora del organismo, las instituciones internacionales subestimaron el impacto social de la globalización, un patrón que podría repetirse con las nuevas tecnologías. Aunque el FMI destaca la resistencia de la economía mundial, reconoce que una escalada de los conflictos bélicos o nuevas tensiones comerciales podrían desencadenar una crisis de alcance global.
0: Marquemos nosotros una segunda pausa. Al regreso, en 360 grados, los jóvenes de Reino Unido podrían quedarse sin empleo. Le vamos a contar el contexto y las reacciones al volver.

En Reino Unido, más jóvenes podrían quedarse sin una fuente de empleo. La proporción de personas que tienen entre 16 y 21 años que creen que existe una probabilidad significativa de no encontrar trabajo a largo plazo en este país se ha ido triplicando en menos de los últimos 10 años, o al menos en los últimos 10 años, hay que decir. De acuerdo con el Instituto de Investigación de Políticas Públicas, con sede en Londres, según han lanzado este muestreo de datos entre el 2015 y 2017, el porcentaje de jóvenes que van a tener este escenario, que se pueden quedar sin empleo a largo tiempo, a largo plazo, era de tan solo el 2% entre las gestiones 2023 y 2024. Sin embargo, esta cifra ahora está rondando el 7%. El estudio se da a conocer en un momento en el que hay más de 600 mil jóvenes entre 16 y 24 años que no trabajan ni buscan trabajo, a tiempo que 1,000 millones de estudiantes ni siquiera tienen un empleo. Así están los datos oficiales en Reino Unido. Y en China, el transporte ferroviario ya está registrando un crecimiento del 1.8% en lo que va de este año. Este incremento ha reportado al menos cerca de 1.870 millones de toneladas de carga entre los meses de enero y mayo de este 2026. Así lo reseñan datos oficiales. Este dinamismo operativo es un reflejo de un promedio diario de 186.300 vagones cargados con diversos productos. Una cifra que equivale además a una expansión del 2.8% en comparación con el mismo periodo del año anterior. La atracción del sector exterior fue uno de los elementos claves en este balance, destacando la movilización de cerca de 824 mil, estamos hablando vehículos comerciales de exportación, mediante una sólida subida del 55.5%. Todo esto impulsada de manera exponencial por los vehículos de la nueva energía, que han duplicado su volumen con un repunte del 110.3% hasta alcanzar los 422 mil unidades. Hay que decir que el transporte internacional de mercancías también se consolida con un desempeño estable e integrador en los primeros 5 meses del 2026, registrando un total de 15.506 viajes de trenes de carga entre China y sus socios comerciales en el continente europeo y otras regiones, además del propio continente asiático, lo que supone un crecimiento interanual del 12.6% dentro de esta red de conexiones logísticas. Si hablamos de los servicios de corredores ferroviarios, un buen ejemplo es China.

pero no podemos dejar de mencionar los precios del oro y la plata, que experimentan grandes subidas al comienzo de la nueva semana bursátil tras las noticias positivas relacionadas también a este memorándum de entendimiento entre Estados Unidos e Irán. Veamos esta otra cara de la moneda. El precio del metal dorado en el mercado internacional abre la nueva semana de negociación por encima de los $4,307 por onza, un aumento de casi $90 por onza en comparación con el final de la semana pasada. La plata, sin embargo, ha experimentado también un fuerte aumento. El precio de la plata se sitúa en $79.50 por onza, un incremento de más de 3.5% con un respaldo respecto a la semana pasada. Destacamos también que esta subida refleja un acontecimiento inesperado en los precios del oro y la plata tras una serie de fuertes fluctuaciones a la baja en días anteriores.

Vamos a revisar los indicadores petroleros al cierre de la presente jornada. Los colocamos en pantalla. Ahí lo tienen, el precio del barril de petróleo intermedio Texas, que marcase $80.58, con una caída de $4.30. El barril de Brent, en referencia en Europa, se ubica en $83.27, con una baja de $4.06. Y el crudo promediado por la OPEP marca $91.68, con una caída de $6.39. Finaliza Impacto Económico. Gracias por habernos acompañado. 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Soy Paula Pérez. Gracias y buenas noches.

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0: Hola, muy buenas tardes, bienvenidos desde cualquier parte del mundo donde estén sintonizando Telesur. Invita a Telesur, invita al campeonato del mundo, invita al Estadio Azteca, iluminado por los últimos rayos de sol de esta jornada. Y los hemos recibido con alegría porque junto a Alexis Sepsic y el equipo de producción pensamos que la alegría de Cabo Verde es una alegría muy especial y esas fueron las imágenes iniciales de nuestro programa.
1: Qué maravilloso es el Mundial que permite este tipo de cosas, ¿no? Que un seleccionado menor, que uno ni esperaba encontrarlo en esta competencia, se dé el gusto de estar disfrutando, no solo competir con uno de los grandes candidatos, sino de sacarle algo.
0: Y aparecen siempre los héroes. Vamos a hablar de uno muy especial que justamente tiene que ver con ese partido que Cabo Verde y España empataron 0-0. Vamos a hablar de España, vamos a conocer Cabo Verde. ¿Dónde está? ¿Qué es Cabo Verde? ¿Cuántos habitantes tiene Cabo Verde? Esto para Telesur es fundamental, que ustedes no se queden solamente con el resultado de un partido de fútbol sin entender nada de lo que puede haber detrás. Pero antes de entrar de lleno a lo que es el tema de los héroes mundialistas, hablemos del partido que acaba de terminar.
1: Hace minutos nada más, Uruguay terminó consiguiendo un empate que termina con sabor a poco porque mereció ganar. Muchas situaciones de gol, sobre todo en el segundo tiempo, ante Arabia, el verdugo de Argentina en el debut en Qatar 2022, casi amarga también a Uruguay.
0: El primer tiempo había sido relativamente inconvincente para el equipo de Marcelo Bielsa, pero en el segundo tiempo jugó muy bien al fútbol, acorraló a Arabia Saudita, mereció el empate mucho antes del tiempo en el que lo consiguió y luego claramente debió hacerse de la victoria. De todas maneras, el fútbol es tan particular que hubo un contraataque de Arabia, uno solo. Esa Arabia que estaba metida en el área, tan distinta a la del otro campeonato del mundo, de repente sale y casi mete el segundo gol. Estas cosas a veces inexplicables que hay en el fútbol, ¿no?
1: Cuando se habla de que el fútbol se define por detalles, sobre todo en estos tiempos donde todo está tan estudiado, una distracción, un mal posicionamiento puede derivar en una derrota. Le pasó a Turquía con Australia. Lo tenía sometido y en una distracción, una contra, terminó dándole la victoria definitiva.
0: Fue muy pobre lo de Arabia Saudita, a diferencia del comienzo del otro campeonato del mundo.
1: Totalmente. Con un equipo que jugaba con una línea defensiva muy adelantada, que por milímetros y en tiempos de VAR lo privó a Argentina y sobre todo a Lautaro Martínez de meterle dos o tres goles en ese primer tiempo y que en el segundo amargó a la Argentina en un estreno con un resultado impensado.
0: Un estreno con un resultado impensado fue el de España. Están en España hablando de decepción, esas cosas exageradas que tenemos los periodistas, que basta un resultado para caerle al equipo del que decíamos hasta ayer nomás, pienso los periodistas españoles, vamos a ganar poco menos el campeonato del mundo. España se llevó un chasco, una sorpresa muy especial frente a Cabo Verde.
1: Con un héroe, como contabas, Víctor Hugo, de esos que nos ofrece el Mundial, un hombre de 40 años, Bocinha, el arquero de Cabo Verde, que en realidad no se llama Bocinha, se llama Josimar. Y el padre no quería que se llamara Josimar. Remite a ese futbolista de aquel Brasil legendario.
0: Aquel Brasil, Josimar metió dos goles.
1: Dos goles acá.
0: En este estadio, uno a Polonia y otro a Bulgaria. A Polonia seguro, Josimar jugaba de lateral.
1: Sí.
0: Dos goles desde muy lejos, en jugadas, una la recuerdo, estupenda. Y fue uno de los personajes, hasta que apareció Diego con todo, ¿no?, del Mundial 86.
1: Y Diego tenía un compañero, también muy cercano, Jorge Valdano. Bueno, ese era el nombre que el padre de Bocinha quería ponerle. Pero las autoridades de Cabo Verde no lo dejaron. No se resignó, le puso Josimar. ¿Eh? Sí, si estará anclado a este estadio.
0: Josimar, un nombre que hasta ayer era casi desconocido, tenía unos pocos seguidores y hoy hay más de 2 millones de personas interesadas en saber de quién se trata, ¿no? Es decir, de pronto se ha convertido en un personaje. Triste estaba porque no pudo venir la mamá.
1: No le dieron la visa a su madre. Alguno dirá, bueno, tantas personas habrán querido ir al Mundial. Lo particular es que el jugador se refirió a esta situación. Evidentemente hay un vínculo muy especial allí con su madre. ¿Cuántas veces Bocinha pensó en jugar un Mundial? Habrá querido tener a su madre cerca, ¿no?
0: Vamos a ver el clip de Cabo Verde en el mundo para conocer un poco de este sitio exótico sobre todo futbolísticamente, de una gran belleza. Escuché muchas veces hablar de Cabo Verde como un gran destino turístico. Ahora también futbolero.
2: En este recorrido por los países mundialistas, llegamos a Cabo Verde. En el medio del Atlántico nace un pueblo hermoso que se esparce por el mundo. 10 islitas volcánicas a cientos de kilómetros de la costa. Ahí está una potencia cultural, sepa usted. Cabo Verde, una importante parada comercial de los portugueses durante la era de los grandes navegantes. Por allá pasaron muchos de nuestros antepasados, arrancados de África, para construir lo que hoy es Latinoamérica. Un país marcado por la travesía y la distancia. Hasta hoy, Cabo Verde es un país que tiene parte importante de su identidad en la migración. Hay más caboverdianos viviendo afuera que dentro de ese país, pero todos unidos por sus fuertes raíces, por el idioma criollo y un sentimiento, la saudade. La hermosa y melancólica nostalgia de su tierra, cantada por Cesárea Évora, la diva de los pies descalzos, que es Cabo Verde en forma de mujer. Por Mayra Andrade, que honra su legado. Nombres que llevaron al mundo a la fuerza de la música de una tierra. Una tierra libre por consecuencia de las ideas y del liderazgo de Amílcar Cabral. Rostros e inspiraciones caboverdianas. Un país pequeñito que bravamente llega al mundial por primera vez. El éxito de los Tubarões Azuis es la alegría de un pueblo del mundo. Ahí está Cabo Verde, en el mundial.
0: Un acercamiento desde Telesur a Cabo Verde. Estamos a, deben ser 8.000 kilómetros más o menos, los que nos separan de Cabo Verde. Y sin embargo, estamos abocados a conocer un poco más de la isla y de sus jugadores y de su historia, porque tiene algunos aspectos, algunos ingredientes que llaman mucho la atención.
1: Para empezar, Víctor Hugo, y vos como uruguayo, ¿cuántas veces se ha dicho qué maravilla Uruguay con 3 millones y pico juega el Mundial, es campeón, la historia que tiene? Bueno, Cabo Verde tiene 500.000 habitantes apenas y está acá en el Mundial. Y uno de ellos tiene una particular historia, hablamos de Pico López, Roberto Pico López, al estilo portugués, con López con ese final, un hombre que juega en Irlanda, que nació en Irlanda y al que el técnico bubista, le dicen a Pedro Leitão Brito, lo ubicó a través de una plataforma en la que habitualmente la gente publica su currículum para conseguir trabajo. No tenían el teléfono del jugador al que terminaron ubicando por esa red social.
0: Todo muy bien, pero como decíamos por español, decepcionante. ¿Por qué pensaban Cabo Verde? Si a mí me preguntaban antes del partido el resultado probable, yo decía 4-0, 5-1. También en España, por supuesto. Y no pasó eso, justamente por la notable actuación de Bocinha. Y porque pasaron algunas cosas. En los mundiales, los favoritos siempre tienen algún problema.
1: No suele ser sencillo el arranque para los mundiales. Yo imaginaba, por ejemplo, un partido como el de ayer de Alemania. Asumo mi desconocimiento del fútbol de Cabo Verde, pero podía suponer eso, porque España es, sin dudas, una de las grandes candidatas.
0: Hubo un jugador que llamó la atención hoy, porque es muy difícil para un buen jugador de la selección de España, nada menos, estar 30 minutos sin tocar la pelota. 30 minutos le pusieron el delantero fantasma.
1: En tiempos donde todo se mide con estadísticas, Mikel Oyarzabal, una de las cartas de gol que tiene el seleccionado español, pasó 30 minutos sin tocar la pelota en un seleccionado que dio más de 800 pases.
0: Si usted no vio el partido, dice, pero como con Jamal, con Williams, no pudieron. No, es que no jugaron. Sí, jugaron, pero en el caso de Jamal, 20 minutos apenas, porque viene de una lesión. Entonces, el director técnico, con muy buen criterio, dijo, contra Cabo Verde, no lo voy a arriesgar, no es este el partido, y lo dejó afuera. Entró faltando 20 minutos, no pudo meterse en el ritmo del partido y por consiguiente fue como si no hubiera estado. Se privó de su mejor jugador España y lo paga con esta fiesta que vamos a ver en Cabo Verde, donde celebran el empate nada menos que con, yo diría, el principal candidato o uno de los tres con Francia y con España y con Argentina en ganar el campeonato del mundo.
3: Cabo Verde vivió un día histórico este 15 de junio. Desde temprano el país estaba lleno de banderas y el comercio funcionó solo mediodía. Todo eso para que todos pudieran asistir al debut de la selección en la primera Copa del Mundo en la que participa esta nación africana.
4: Sí, trabajé. Ahora tuvimos una tolerancia para poder ver el partido. Sí, estoy bastante ansiosa porque es un momento muy emocionante para nosotros los caboverdianos.
3: Una multitud se reunió en las principales plazas del país para apoyar a los tiburones azules. Melanie Vieira llegó con su hijo de 8 meses para ver el partido contra España en la Plaza Center en la capital Praia.
5: Soy Timi Cabo Verde, claro.
6: Yo soy del equipo de Cabo Verde, por supuesto. Estamos aquí animando en el Praia Center, apoyando mucho a los tiburones azules. No consigo, voy a infartar.
3: Cada atajada de Vozinha, portero de Cabo Verde y uno de los jugadores más veteranos en disputar el Mundial, era celebrada como un gol. El partido terminó 0-0. Un empate con sabor de victoria para una selección debutante frente a una campeona del mundo.
7: Para mí, 0-0 ya es una victoria. 1% de oportunidad y 99% de fe. Cabo Verde, tiburones azules.
8: Eso ya es una victoria, hombre. Fue una victoria para nosotros. Imagínate, teníamos solo 1%. Si fuera 2%, no tiene explicación.
3: La celebración tomó las calles de este país de 500.000 habitantes. El próximo partido será el 21 contra Uruguay. André Vieira, Rogério Versosa, Alexandre Souza, Telesur, Cabo Verde.
1: En Seattle se jugó un partido que tuvo un protagonista que ya dejó atrás su generación dorada, pero que siempre genera ilusión. Hablamos de Bélgica y enfrente Egipto, la Egipto de Mo Salah. Siempre genera expectativa, un equipo africano que tiene buen juego y que es muy aguerrido.
0: Sí, a mí me gustó más que Bélgica. Era un partido parejo, pero debió ganar Egipto. Estaban 1-1 y hubo un penal enorme que el árbitro ni siquiera consideró. El VAR, ¿no juega muy poco el VAR hasta ahora en el Mundial?
1: Iba a coincidir en eso, me parece que hay muy poca intervención hasta acá del VAR. Hemos criticado muchas veces ciertas intervenciones, pero hubieron algunas acciones donde daba la sensación que el VAR podía haber intervenido. Un caso es en esta situación donde De Kuyper toma, sujeta casi abrazado a Siso, ya el partido 1-1 y terminándose. Árbitro brasileño, VAR venezolano, ninguno de los dos consideró que era falta.
0: Polémica y seguramente mucha razón para el lado de los egipcios, que jugaron mejor al fútbol que Bélgica, pero Bélgica puso a ese tanque histórico llamado Lukaku.
1: Romelu Lukaku.
0: Sí, un jugador, si se quiere, que de vez en cuando se abraza a la buena estrella y de vez en cuando le sueltan la mano. ¿Te acordás en Rusia fue?
1: En donde, Qatar, que falló cualquier cantidad de goles.
0: Pero en Rusia metió 4 goles.
1: Sí.
0: En Rusia metió 4 goles. Va a Qatar y se apaga por completo.
1: Vos fuiste por el lado bueno, yo estaba pensando en el malo, porque fueron dos caras muy distintas de un jugador.
0: Sí, y ahora llega como la definitoria para él. Y entra en determinado momento del partido con su equipo
1: Perdiendo.
0: ¿Y qué pasa?
1: En un puñadito de segundos nada más, Lukaku, quizás él pensará, este será mi mundial, ¿no? Después de esa contracara que tuvo en Qatar, una jugada que muchos pensaron había sido gol de Lukaku, termina siendo gol en contra del defensor egipcio, que en la disputa por la pelota termina marcando en propia puerta. FIFA le da el gol en contra a Egipto y termina dándole un punto a Bélgica, que más allá de que, como contabas, hizo más méritos Egipto para ganar, yo creo que en la previa Bélgica se imaginaba necesitando esos 3 puntos.
0: El que tuvo méritos y goles, y no está muy en la consideración, pero tiene muy buenos jugadores que triunfan en la liga inglesa, por ejemplo, es Suecia.
1: Gyökeres, delantero de Arsenal, Isak, hombre de Liverpool, y una muestra de poder de fuego importante, 5 goles.
0: Sí, ayer lo que más llamó la atención fue el juego del equipo sueco, muy potente, con buena técnica. Uno no les adjudica a los nórdicos una gran capacidad técnica, mucha fuerza, gran capacidad para saltar, pero no estrictamente una gran habilidad, salvo los dinamarqueses, que ya se, bueno, bajando en el mapa, ¿no? Ya se aproximan mucho más a los jugadores hábiles. Uno se acuerda siempre de los Larsen, ¿no?
1: Sí. Qué nostalgia en este Mundial, esa Dinamarca maravillosa que sí. Se enfrentó a Uruguay en esta Copa del Mundo del 86.
0: Esa Dinamarca que le metió 6 goles, una tarde atroz para el equipo uruguayo. Pero Suecia se convierte en favorito de su grupo, por lo menos. 5-1 Túnez. Túnez no fue mal equipo. El primer tiempo Túnez lo jugó bien, pero de pronto estaba perdiendo 2-0, se pone 1-2 y le meten el tercer gol en un momento muy inoportuno y se cayeron, se vinieron a pique por completo.
1: Un famoso golpe de knockout. No está ya hace rato Zlatan Ibrahimovic, que era la gran figura de Suecia o el hombre más reconocido internacionalmente, pero reiteramos, tiene hombres de peso en ataque, es un seleccionado que siempre es muy potente físicamente y que muestra que puede lastimar.
0: Y pasó algo muy especial, lo echaron al director técnico de Túnez, no se anduvieron con vueltas un solo partido y lo despidieron. Porque, bueno, había caído 5-1. Pero después pasó algo extraño en el camino. Y parece ser que los jugadores de Túnez, ¿qué están haciendo?
1: Están reclamando que devuelvan a su lugar a Sabri Lemouchi, técnico francés que dirige a Túnez. No sé cuáles serían las expectativas de la Federación Tunecina de Fútbol, más allá de que nadie gusta
0: seguro
1: de perder 5-1.
0: Seguro que la expectativa no concebía perder 5-1.
1: Semejante paliza, ¿no?
0: Bueno, lo están pidiendo. ¿Qué técnicos han sido sacados en pleno campeonato del mundo?
1: Este hombre ya pasa a estar en la historia. Después veremos si queda o no. Si no llegara a ser despedido, cambiará la historia. Pero si llegara a hacerlo, pasará recién a ser el cuarto entrenador en ser despedido en el transcurso de un Mundial.
0: ¿Hay uno muy especial, Parreira, por ejemplo?
1: Los tres que fueron despedidos anteriormente fueron en Francia 1998. Y Parreira, campeón con Brasil en 1994 con una selección maravillosa, llega a la cita en Francia dirigiendo Arabia Saudita. Y en el transcurso de la competencia le dijeron gracias por los servicios prestados.
0: También Gustavo, sonríe nuestro productor, porque hemos subrayado que Brasil venía de ser campeón en 1994 y él es nuestro productor. Vamos a hacer una pequeña pausa.
1: Está ganando Nueva Zelanda frente a Irán. Debuta Irán, una de las grandes atracciones que tiene este Mundial, por diversos factores. Después veremos qué es lo que Irán puede dar futbolísticamente. Por ahora da noticias en otros aspectos.
0: Amigos de todo el mundo, con el Azteca les estamos saludando permanentemente con el Campeonato del Mundo. Enseguida volvemos.

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0: en estos momentos están en ese ridículo descanso a los 22 minutos, que es para pasar publicidad, que para nosotros traiciona el espíritu de la continuidad que siempre ha tenido el fútbol, Irán y Nueva Zelanda. Irán es un hecho muy especial, un país muy considerado en este campeonato del mundo por diversos motivos. Va ganando Nueva Zelanda por 1-0. Nosotros vamos a presentarle algo referido a Irán que tiene que ver con lo que vamos a tratar a continuación con una verdadera eminencia en nuestro programa. Pero primero veamos algo de Irán que pierde con Nueva Zelanda 1-0.
1: Sale al campo de juego Irán, la civilización milenaria de los persas, tierra de desiertos y enormes cadenas de montañas. A las orillas del Golfo Pérsico y del Caspio hay un coloso en forma de país. De Irán vino gran parte de lo que la humanidad sabe del mundo: los matemáticos, ingenieros, astrónomos, médicos y, claro, los poetas y las poetisas. Son más de 2.500 años de unidad estatal, una de las cunas de la civilización humana. No es de la nada que nace tanto orgullo e identidad nacional. Cuando en 1979 a la población le pareció que su gobernante atendía demasiado los intereses de Estados Unidos, Irán fue escenario de una revolución islámica que marcó al mundo y construyó un modelo político propio. El país eligió su camino, pero pagó duras consecuencias. Son décadas de tensiones, sanciones y aislamiento impuestos por las potencias occidentales, hasta que vino directamente la agresión militar. Irán llega, y hasta donde la deje Trump, al Mundial, en medio de uno de los ataques más cuestionables de nuestros tiempos. Una guerra que ataca su soberanía, victimiza a la población civil y no esconde los intereses económicos claros. Pero Irán resiste.

0: Presentar a Nofret Berenice Hernández Vilchis. Bienvenida a La Pelota No Se Mancha.
1: Gracias por la invitación.
2: Está perdiendo Irán, le duele, está muy cercana a Irán afectivamente.
1: Sí, bueno, yo ahorita todos mis equipos son Marruecos, Irán, los del Medio Oriente, ¿qué le voy a decir?
2: ¿Es futbolera?
1: Un poco, sí, me gusta. Viví en Marsella para el doctorado y entonces allá me hice fan del Olympique de Marseille.
0: Nosotros tenemos futbolistas en nuestra selección que visten esa camiseta, un club de mucha tradición y mucho fervor. Pero ¿cómo encuentra este mundial que lo está tratando de la manera que lo trata a Irán?
1: Pues me parece que es toda una pena que estén justamente violando lo que se supone que debe ser el deporte, ¿no? La fraternidad, el fútbol ha servido, es muy político, por supuesto, pero ha servido también para, en momentos de tensión, el famoso partido de la Primera Guerra Mundial de Navidad, ¿no? Que fue como un momento de tregua. Y eso es lo que debería hacer en este momento también el Mundial. Y siguen bombardeando también en el sur de Líbano, en Irán. Bueno, parece ser que ya están llegando a un acuerdo entre Trump y el gobierno iraní. Sin embargo, eso no significa que Israel se vaya a calmar, ¿no? O sea, la situación en Medio Oriente sigue siendo tensa y me parece que es deleznable que esa situación se esté viviendo también en el mundial, ¿no? Que el tratamiento de Trump a los delegado, a los futbolistas iraníes haya sido, llevan todas las de perder, o sea, yo espero que ganen, pero llevan 3 horas de transporte, me estaban diciendo aquí en producción, porque se fueron en camión, ni siquiera en avión, de Tijuana a Los Ángeles, porque no los quisieron recibir en Estados Unidos y estuvieron entrenando acá, digo, creo que mucho mejor para ellos, los recibimos mejor parece, pero llevan 3 horas de viaje antes de jugar, ¿no?
2: Denuncia un altísimo grado de estupidez también de parte de Estados Unidos, ¿no?
1: Sí, de hecho, poca pericia diplomática, pero eso ya lo sabíamos de Trump, creo, ¿no?
2: ¿Cuáles son las fortalezas de Irán, esa resiliencia evidente que tiene el país?
1: Sí, es un país sumamente orgulloso de sus raíces, que a pesar de tener divisiones internas como en cualquier país y que antes de la guerra que empezó en el 28 de febrero de este año, pues había habido también muchas manifestaciones en contra del gobierno y parece ser que también mucha represión, pero fue impresionante ver cómo a pesar de estas divisiones, en el momento en el que fueron atacados de esa manera brutal por el gobierno de Estados Unidos y de Israel, uno de los primeros ataques fue la escuela de niñas, ¿no? Donde murieron más de 100 niñas de primaria. Y de inmediato el pueblo iraní se unió para defender su soberanía, su cultura, más allá de las diferencias. Y creo que eso es inspirador, ¿no? Creo que salieron incluso a las calles a defender un puente donde también había riesgo de que bombardearan y sin miedo a morir.
0: El pueblo poniendo el cuerpo, ¿no?
1: Exactamente, acuerpando.
2: Convengamos que de todas maneras a Irán, ajá, que venía maltratado internacionalmente por el tema referido a las mujeres.
1: Sí.
2: Esta guerra absurda lanzada por Estados Unidos e Israel no le ha venido nada mal en el concepto. Es decir, Irán resurge como una nación con valores después de haber sido mirada con bastante desdén por el resto del mundo.
1: Así es. El tema de las mujeres va a seguir algo que será criticado dentro y fuera y seguirán teniendo que solucionar ese tema de la mejor manera. Yo estoy a favor de que la mujer decida cómo vestirse. Si se quiere tapar, que se tape. Y si se quiere destapar, que se destape. Pero que no se le imponga, pues, ¿no? Desde ningún lugar. El cómo vestirse, el cómo llevar su vida. Sin embargo, es cierto que esta guerra ha dejado ver que más allá de eso hay una sociedad que tiene valores precisamente, ¿no? Que es mucho más diplomática, mucho más de hecho, si la guerra no había llegado a un punto de tensión tan alto como lo empezamos a vivir después del 28 de febrero, fue porque Irán se había detenido también, ¿no? Y a pesar de haber estado siendo atacado, pues nunca ha cerrado la puerta a la negociación. El problema es que siempre Trump termina diciendo que siempre no y que va a bloquear lo que está bloqueado y no haciendo cualquier cosa. Entonces, creo que Irán ha demostrado ser, sí, una sociedad con valores, una sociedad que puede seguirse como modelo precisamente en un momento en el que la democracia.

0: está liberal, ¿no? Las democracias liberales están dejando mucho que desear porque incluso censuran su población por defender los derechos humanos.
1: ¿Cómo cree que impacta en el pueblo iraní la participación en la Copa del Mundo? Porque muchas veces el juego, la pelota, genera una distracción respecto de lo que ocurre en términos sociales y políticos. ¿Hubo controversia con la aceptación de participar en este Mundial y el tratamiento que le dio Estados Unidos específicamente?
0: Pues le dio más publicidad, la verdad. Y como decían hace un momento, Trump fue hasta en eso tonto porque incluso quizás en México seguramente sabía la población algo de la guerra, y llevamos 2 años también viendo un genocidio en tiempo real, y hay cada vez más gente y sobre todo jóvenes informados por las redes sociales. Entonces, con este tratamiento de parte del gobierno de Trump a los iraníes, creo que se volvieron pues mucho más famosos, y la población mexicana pues los ha recibido muy bien, no nada más en Tijuana, también han mostrado mucho aquí en la Ciudad de México.
2: A veces el deporte es muy útil, por ejemplo, para hacer visibles algunas situaciones. Todos sabemos lo que sucedió con el asesinato brutal de las 168 niñas, pero va quedando en el tiempo.
0: Claro.
2: Va quedando como un episodio de la guerra, y nuestra sensibilidad se va separando de semejante monstruosidad. Ahora vienen los jugadores y hacen el homenaje a esas niñas, y reaparece el tema.
0: Claro.
2: Y me parece que eso es muy útil.
0: Sí, sí, sí, porque el deporte es un espacio también. Bueno, yo creo que todo es político o politizable, y el deporte precisamente puede ser un espacio para eso, para volver a recordar estas.
2: ¿Cómo el fútbol puede influir en estos conflictos? No lo sabemos.
0: No. Espero que sea para bien. No solamente una distracción.
2: ¿No se nos va a ascender una línea, dado su conocimiento de toda esa región, de lo que sucede con Palestina?
0: Palestina... A ver, el problema en Medio Oriente no se va a resolver hasta que no se respeten los derechos humanos de los palestinos. Y eso Irán lo sabe. No creo tampoco que se haya atrevido antes a exigir quizás más respeto a los derechos de los libaneses y los palestinos, porque se sentía en una posición más vulnerable, pero precisamente esta guerra ha demostrado que se puede convertir en una potencia regional, y creo que ahora entonces también se siente en una posición en la cual puede exigir más respecto a esa situación.
2: ¿Esta vez indumentaria, este pañuelo, tiene algún significado?
0: Sí, claro, es palestino, me lo dio una amiga palestina y por eso lo traje hoy.
2: Ha sido un placer recibirla en nuestro programa. Muchas gracias,
0: gracias.
2: Y disfrute de esa diferencia que, hablando de Irán, se hace hoy día entre México y Estados Unidos, que es bien tajante, por cierto, la diferencia de ambos países, de ambos presidentes, o presidenta en el caso de México. Muchas gracias.
0: Gracias.
2: Gracias. Ya volvemos en La Pelota No Se Mancha.

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0: empató Irán. El partido está en este momento 1-1 cuando van unos 40 minutos del primer tiempo, sin dejar de contar que hubo 3 o 4 minutos de detención, esas cosas que no podemos entender determinadas para este campeonato del mundo. Pero Irán acaba de empatar su partido frente a Nueva Zelanda.
1: Ramin Razaeyan es el autor del primer gol de Irán en esta Copa del Mundo frente a Nueva Zelanda.
0: Imagínate el carácter heroico que adquiere un gol en un campeonato del mundo al que Irán llega en medio de tantas controversias, de tantas injusticias, de presiones infames como esta sobre cómo llegó al partido, la persecución de la que ha sido víctima con mucha evidencia frente a todo el mundo. Entonces hay una inevitable simpatía, que perdonen los neozelandeses, por cierto, nada contra ellos, pero uno está pendiente de que esos jugadores de Irán por lo menos no se vayan a retirar con una derrota después de ese acto que mostrábamos ayer, ¿se acuerdan? Cuando los tomaron con un dron prometiéndose la lucha formidable por su país, que en estos momentos está en guerra.
1: Uno no puede esperar menos de un seleccionado así, que dar todo en este mundial, que pretender cerrar algunas bocas que esperaban un fracaso o incluso que ni siquiera vinieran a participar del mundial.
0: Un mundial muy colorido, por cierto, y mientras seguimos esperando datos de Irán y Nueva Zelanda, vamos a ir a esos hechos que también vivimos desde el punto de vista cultural, particularmente en México, y que nos importan tanto como el mundial.
1: Hablabas recién del carácter histórico de ese gol de Irán. Mirá si la historia se irá escribiendo paso a paso, más allá de que nos pese a todos el paso del tiempo. Hace 40 años, en este estadio que nos custodia cada tarde, cada noche, Víctor Hugo, Negrete convertía un gol maravilloso que quedó en la historia. Todos miraban a Hugo Sánchez, ese hombre de Real Madrid, ese 9 de los rulos, de toda su gracia, de su atletismo, y el que hizo una pirueta maravillosa que quedó en la historia es Negrete. 40 años después se sigue recordando ese gol.
0: Esa tijera, ahí está, abrazado con Hugo Sánchez, que le permitió a Negrete convertir un gol que, si no aparece el de Diego, o los goles de Diego, tanto contra Inglaterra como contra Bélgica, esto hubiera sido el gol más impactante de todo el campeonato del mundo en 1986.
1: El pueblo mexicano lo recuerda con muchísimo cariño, por supuesto, por lo que marcás. Un gol extraordinario en el segundo mundial que organizaba México, con toda la expectativa de México de seguir en carrera ante un rival que se había enfrentado a la Argentina en la fase de grupos. Y grabó su nombre a fuego, Negrete, que 40 años después sigue siendo leyenda para el fútbol
0: mexicano.
1: Hablando
0: de fechas, también ayer fue aniversario del final de la guerra, el triste final de la guerra de Malvinas. Y como siempre, hay algo referido a los grandes acontecimientos, aún los dolorosos, de Diego Armando Maradona.
2: Yo me equivoqué y pagué, pero la pelota no se mancha.
3: Se pasó en el mejor gol de la historia de los mundiales contra Inglaterra, lo hemos hablado, pero Malvinas estaba presente.
4: Estaba presente.
3: Era un partido de fútbol, si no tiene nada que ver.
4: Estaba. Sí, no, estaba. El que lo quiera negar, yo un día hablando con Maldano me decía, yo jugaba, pero también pensaba en los chicos que nos mataron. Y yo también. Y cuando terminó el partido festejamos por nosotros y por los chicos, porque todos los documentales que venían de Inglaterra era ¿cuánto matamos? 300, 200 o 100 o o los que vienen de allá lo tenían por la mira láser, y todo eso influyó para que nosotros hiciéramos el partido que hicimos. Si nosotros nos queremos esconder y decir que no nos acordamos durante toda la semana de la guerra de las Malvinas, estamos mintiendo. Y el partido se jugó al fútbol, pero también se jugó dentro de los corazones de las madres que perdieron a sus hijos en Malvinas.
2: La pelota no se mancha.
0: La presencia de Diego siempre en esos grandes temas. Es increíble cómo de cada hecho saliente nos ocurre en la Argentina, pero también a nivel internacional, hay una referencia que uno puede hacer sobre Diego Armando Maradona. Estamos en La Pelota No Se Mancha, en un tributo perpetuo a Diego por aquello que empezó entre el jugador más extraordinario de la historia y Telesur en 2014 en el Mundial de Brasil.
1: Un jugador que excedió ampliamente al futbolista, un hombre que no dejó tema por tocar y por involucrarse, y ahí recordaba lo que para él significaba estar enfrentándose a los ingleses. A pocos años de que hubiera terminado la guerra, con amigos, vecinos, conocidos que habían dado la vida en esa guerra contra Inglaterra.
0: Argentina debuta mañana, finalmente, un poco tarde. Bueno, más tarde todavía Colombia, ¿no?
1: El miércoles recién va a debutar el último de los sudamericanos en esta tierra, enfrentándose a Uzbekistán.
0: A los grandes equipos no les ha ido tan bien. Bueno, Alemania es la excepción, jugó ante un rival internacionalmente más débil como Curazao y metió 7 goles, pero en líneas generales, fíjate lo que pasó con España, lo que se da también podría decirse con Uruguay frente a Arabia Saudita.
1: Tranquilamente.
0: Sí.
1: Y podemos recordar varios estrenos de eso, vos lo mencionabas al inicio también, ¿no? Esos estrenos fallidos, lo veíamos a Diego. ¿Vos te acordás lo que fue el estreno de Argentina en Italia 90?
0: Perdiendo con Camerún 1-0.
1: Venía de ser campeón.
0: Perdiendo a su arquero titular, a Pumpido, que era el campeón del año 86. Y ahí mismo generándose un cambio, esas cuestiones tan extrañas que pueden darse en el fútbol, entra el Vasco Goicochea por la lesión de Pumpido. No solo Argentina perdió 1-0, sino que también perdió a su arquero. Entra Goicochea, que después sería eso que llamamos un héroe en el campeonato del mundo.
1: Uno de los héroes y con guantes, como nos referíamos hoy, por ejemplo, a Bosinha. También hay un estreno muy problemático para España en el 2014. Venía de ser campeón en Sudáfrica, ese mundial donde Diego dirigió a la selección argentina y se comió 5 goles con Holanda.
0: Sí, otro perturbador debut fue el de Alemania contra México.
1: En un mundial en el que no logró pasar la primera rueda, toda una catástrofe para Alemania.
0: Eso fue en el 2018. Y después, uno de los resultados también más, de todos los que mencionamos, uno de los más asombrosos. Porque en aquel momento Argentina podía perder con Camerún.
1: Sí.
0: Porque Camerún era un buen seleccionado.
1: Terminó mostrándolo a lo largo de ese mundial.
0: Sí, que fue pero muy que fuerte. Francia cayera frente a Senegal, después de haber ganado su campeonato del mundo, eso en 2002, es algo en la historia muy llamativo.
1: Un mundial que preferimos olvidar en la Argentina, aquel del 2002, y que esperemos no se repita por estos días. Estamos, como decías, a horas nada más de que Argentina debute en el mundial, llega como campeón del mundo, llega con Messi como una de las grandes figuras de esta cita, un Messi que empieza a despedirse, pero que seguramente, conociéndolo, querrá un poco más.
0: Sí, debut de Francia, debut de la Argentina. Se espera mucho también de Colombia. No le ha ido bien a los equipos sudamericanos, Alexis.
1: No ganó ninguno hasta ahora. El único que sumó puntos es Uruguay y Brasil. Veremos qué pasa con Argentina ante un rival que no va a ser sencillo, del que muchos desconocen, y bien típico de argentino, pensamos que es una tarea sencilla y no me lo imagino.
0: Pero mientras
1: así,
0: que Uruguay mereció irse con los 3 puntos frente a Arabia Saudita, Brasil con Marruecos no presentó un juego como para decir,
1: acá estoy.
0: Todavía
1: Ecuador
0: no.
1: También mereció más contra Costa de Marfil y terminó perdiendo.
0: Mete 2 tiros en los palos, 2 tiros en el travesaño, 2 goles que parecían hechos, y luego el partido se da un poco vuelta y pierde frente a un muy buen equipo, con un jugador que mete el gol, Diallo, muy interesante en las historias que se pueden generar a través de él, ¿no?
1: Un hombre que juega en Manchester United y que ya escribió su nombre en este Mundial. Pero la expectativa está puesta en algunos de los candidatos. Mañana debutan dos de ellos. Vos hablabas antes un poco de tu podio, si se quiere, de candidatos. Francia casi que nadie lo da fuera de ese podio, lo mismo que a España. Sí. Todos imaginan que es un seleccionado que ya fue campeón, que jugó la final del último Mundial y que tiene a su entrenador, que al igual que Scaloni, son los únicos dos que pueden llegar a repetir el título.
0: Y tiene algo muy importante para los seleccionados. Tiene la base de un equipo. A mí me gustan los seleccionados que son 5 jugadores de un gran equipo, o 6, y algunos puestos a los que mejoras con el aporte de otros clubes. No me gusta tanto un seleccionado donde aparecen 11 jugadores, imaginariamente, de 11 equipos distintos. Me gusta la base, y en estos momentos Francia tiene una base espectacular.
1: Tiene muy buenos jugadores, tiene mucha capacidad técnica. Hace muchos años ya lo había dicho Bielsa, que Francia, por sus jugadores jóvenes, cuando él dirigía en el fútbol francés, imaginaba iba a ser uno de los grandes protagonistas del mundo.
0: Hasta aquí el fútbol. Ahora vamos a desfilar con los acontecimientos culturales que tanto nos importan en este programa de Telesur, que es una manera de ver el campeonato del mundo muy especial, muy propia de Telesur.

0: Estamos celebrando el primer desfile mundialista, porque la sede es México.
1: Ves extranjeros, ves gente celebrando con banderas, con su jersey, gente que incluso no le gusta el fútbol, trae su jersey, trae algo alusivo.
2: Creo que el Estado ha hecho mucho para que muchos países reconozcan y vivan nuestras tradiciones.
3: A mí me genera mucha felicidad y mucho orgullo, de verdad me encanta la vibra de México, cómo nos emocionamos y me encanta mucho la cultura de México, soy muy orgullosa de ella.
2: El Día de Muertos para nosotros es un día muy importante porque es una tradición 100% mexicana, en ningún parte del mundo la vas a encontrar.
0: Celebrar la vida y la muerte es que aunque estén allá arriba sigan en nuestros corazones y siempre presentes. Por eso es una fiesta para nosotros cada vez que vienen.
4: El ángel es emblemático aquí en Ciudad de México. Siempre que hay eventos y festejos venimos aquí a brincar, a gritar, a bailar y a ser muy felices.
5: De por sí el mundial yo creo que está plagado de problemas, de que ese es un mundial más para Estados Unidos. El mundial aquí pues está un poquito descafeinado, insípido. Entonces, creo que aquí es donde está la verdadera afición del fútbol y pues en México específicamente, ¿no? Esperemos llegar al sexto partido esta vez, sería bueno. Lo veo complicado, yo creo que el campeón va a ser o Portugal o España, pero creo que vamos a hacer una buena fase de grupos y esperemos pasar al menos unas dos fases más.
1: Mi sueño es que sea la mejor participación de México, que el Azteca haga sentir lo que es realmente un estadio mítico donde estuvo Pelé, donde estuvo Maradona y que México llegue hasta semifinales por lo menos.
6: Es por esto que México obtiene un resultado ya formidable del Campeonato del Mundo. Tan colorido, todo tan vistoso, hay tal amenidad en la relación con los mexicanos, da tanto gusto caminar por la ciudad, que México, con estas imágenes y con lo que ha trascendido como contraste con los Estados Unidos, consigue con el Campeonato del Mundo algo muy importante. No sé cómo le irá económicamente después en el resultado final. Yo creo que a México le va a ir bien. Pero pensemos esto en función de la discusión que hay en Estados Unidos por las ciudades que han organizado el Campeonato del Mundo y que están perdiendo una cantidad de dinero brutal. Hoy supimos que Chicago se manifiesta abiertamente feliz de no haber aceptado el Campeonato del Mundo.
7: Una ciudad muy importante para la magnitud de Estados Unidos que por la decisión de su alcalde anterior eligió no ser parte del Mundial por condicionamientos que ponía la FIFA, que le paga a las federaciones por participar, que se hace cargo de parte de la logística de esos seleccionados, pero de todo lo que implica el operativo de seguridad y la disposición de la ciudad para albergar un Mundial corre por cuenta de la ciudad.
6: Alexis, los partidos de mañana.
7: Mañana, con el escalofrío que nos corre Víctor Hugo porque debuta la selección argentina, vamos a ver qué jornada nos trae este Mundial. Va a ser la sexta jornada de competencia.
6: Sí, el adversario es bueno. Los africanos están, salvo Túnez, están dando una buena demostración de fútbol. No nos olvidemos que Marruecos fue semifinalista en el campeonato anterior y Argelia está con un muy buen nivel también, así que es un lindísimo partido de prueba para quien viene a mostrarse como el campeón del mundo. ¿Qué más tenemos?
7: Se abre el grupo I y el grupo J. Francia ante Senegal van a jugar en Nueva Jersey. Por ese mismo grupo, Irak se va a enfrentar a Noruega. Más tarde, la Argentina ante Argelia en Dallas. Y Austria ante Jordania, parte del grupo de la Argentina, van a cerrar esta jornada número 6 del Mundial México-Estados Unidos-Canadá.
6: Francia-Senegal, que trae reminiscencias.
7: Atención a Senegal,
6: De aquel partido. Bueno, Senegal fue el campeón y le quitaron el título en África, nada menos.
7: Y cada vez que puede lo muestra, aunque a FIFA no le guste.
6: Estuvo por encima de Marruecos.
7: Exacto. La decisión de FIFA en aquel momento tiene que ver con un episodio muy polémico que motivó la salida de los jugadores de Senegal del campo de juego en el medio de una protesta. Se toma de eso FIFA para decir que abandonaron el campo y darle el título a Marruecos.
6: Pero también hacía referencia a lo que pasó en el 2002 cuando Senegal lo recibe a Francia en ese Mundial y le gana. Por 1-0. O sea que aquí no está dicha la última palabra prácticamente ningún partido, aunque hay algunas excepciones por la debilidad de 3 o 4 seleccionados. Nos vamos a despedir. Les vamos a decir a ustedes la invitación habitual de un taco por un taco.
7: Me da hambre ya a esta hora, me dan ganas de tirar un taco a mí. Podríamos improvisar.
6: En algún momento
7: nos
6: tenemos que tirar el lance. Sí. Y si no, simbólicamente que nos lo traigan para acá, esta querida producción fantástica, en lo amistoso, en lo cordial y en lo profesional de Telesur. Con ellos y a nombre de ellos, les estamos diciendo hasta mañana, si Dios quiere.
8: Ya se dando marca la suerte para mis amigos con cariño,
9: Suerte del pajarito vamos a necesitar en esta tarde de fútbol en Ciudad de México, Plaza Allende, de taco por un taco, un desafío que une a dos personas que se encuentran en las calles en búsqueda de un taco. Son tres penales, serie de tres penales para recibir un taco. Estamos acá con mi amigo Tonio, que siempre cuida a los pajaritos aquí en la plaza y le trae suerte a las personas.
8: Claro que sí, vamos a ver si anotamos el golazo.
9: ¿Está con suerte usted para hoy, Tonio?
8: No, está en la suerte del mundo aquí nomás.
9: Y aquí estamos con mi amigo Camilo, que también se acercó hasta aquí. Camilo, ¿de qué es esa pintura?
10: Es de un payaso de una película llamada Chicuarote, es una película de mexicana.
9: Perfecto, entonces se unen dos mundos, el mundo de la suerte, el mundo del cine, aquí en esta Plaza Allende. ¿Usted es el director técnico, el señor?
10: Sí, sí, sí.
9: El director técnico.
10: Exactamente.
9: ¡Afuera, afuera!
8: Vamos a anotar los tres goles para ganarnos el premio.
9: ¡Afuera, muy cerca, Antonio, estuvo muy cerca! El tiro de Camilo, se mueve el césped, sin embargo la pelota atravesó la línea final. ¡El gol de Camilo! ¡Ay, muy cerca, Antonio! La suerte contra la técnica. ¡El gol de Camilo! ¡Ha vencido Camilo 2-0! Antonio, unas palabras.
8: No, o sea, así que andamos bien fallos de condición ahorita.
9: Muy bien, cierto día. Muchas gracias, Antonio. Muchas gracias. Y aquí nuestro amigo Camilo, que se ha ganado el taco. ¿Cuáles son las palabras? ¿Cuál es la evaluación?
10: No, pues uno agradecer a mi compañero Chacón y otra, bueno, pues por el poder de la música, ¿no? Soy pianista de la UNAM y fuerza, ¿no?
9: Es unanimidad en México, me parece, el taco de pastor.
10: Sí, exacto, es algo muy popular de todo México, ¿no? Y qué bueno, ¿no? Viva el taco de pastor.
9: Lo va a comer en la barra nuestro amigo Camilo. ¿Qué tal está ese taco, mi amigo Camilo?
10: Muy bueno, muy bueno. De verdad que aquí sí se come chingón.
9: De la mano del chingón, la vuelta vamos a dar entonces con estos tacos increíbles acá en Ciudad de México.

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¿Qué tal? ¿Cómo está? Felicidad, bienvenido, bienvenida a esta emisión de Telesur Noticias. Soy Arlene Flores e inmediato comenzamos. Colombianos en el exterior ejercen el voto de cara al balotaje presidencial del próximo domingo 21 de junio. Autoridades del gobierno instan a velar por la transparencia de los comicios. Los bloqueos y el conflicto social dejan a Bolivia una factura de más de 2.500 millones de dólares en pérdidas, pese a que el presidente insiste en afirmar que van camino a la normalidad. Beijing fortalece lazos con Myanmar y defiende la no injerencia en los asuntos internos.

0: Este lunes 15 de junio, colombianos en el exterior comenzaron a votar en la segunda vuelta presidencial. Podrán ejercer su derecho hasta el próximo domingo en consulados y sedes diplomáticas, en cumplimiento con el calendario electoral establecido por la Registraduría Nacional. Este lunes se abrieron las urnas para las votaciones en el exterior, donde 1.414.661 colombianos residentes fuera del país están habilitados para sufragar. De acuerdo a las declaraciones del registrador nacional, Hernán Penagos, se instalaron 253 puestos de votación en 67 países y se habilitarán 1.489 mesas. En esta segunda vuelta se enfrentan a Abelardo de la Espriella por el Movimiento Defensores de la Patria e Iván Cepeda, respaldado por el Pacto Histórico, quienes buscan alcanzar la mayoría de los votos por la presidencia. El registrador nacional Hernán Penagos señaló que la registraduría garantizará la integridad de la segunda vuelta presidencial e hizo un llamado a respetar y actuar con responsabilidad frente a los resultados.
1: Y obviamente son los candidatos los primeros llamados a llamar a la tranquilidad ciudadana, a respetar los resultados y obviamente a que si tienen dudas ejercer sus derechos. Pero esos derechos no pueden ir en contravía de los principios democráticos y mucho menos de los reglamentos que establece el Código Electoral. Claro, sin duda, aquí el llamado es a que todos, en especial aquellos que quieren dirigir los destinos de este Colombia, que van a recibir votos por millones, llamar a la ciudadanía a la tranquilidad y a respetar los resultados, porque la registraduría puede garantizar integridad y los hechos la respaldan.
0: La presidenta encargada de Venezuela, Delcy Rodríguez, encabezó la firma de un memorando de entendimiento con la empresa General Electric Bernova. El acuerdo permitirá mejorar el servicio eléctrico e incrementar en al menos 1.000 megavatios el sistema eléctrico nacional en los próximos 24 meses. Asimismo, la mandataria encargada solicitó a la empresa acelerar los procesos para convertir el memorando en contrato e iniciar los trabajos lo antes posible. General Electric Bernova es una de las principales proveedoras de tecnología para generación, transmisión y subestaciones eléctricas en el mundo. La presidenta encargada destacó que este convenio, junto al suscrito con IMSA la semana pasada, demuestra la determinación del gobierno bolivariano de garantizar un servicio esencial para la vida nacional a pesar del asedio imperialista.
2: Realmente este memorando de entendimiento que hoy se firma es un paso histórico también para Venezuela, que podamos dar recuperación a un servicio tan esencial para la vida de un país como es el servicio eléctrico y que hoy podamos estar firmando con General Electric este memorando. Yo le he pedido a los equipos que en lo más breve posible se convierta ya en el contrato para dar inicio a estos trabajos que nos va a permitir recuperar en los primeros 24 meses 1.000 megavatios y en total en los 4 años más de 5.000 megavatios. Necesarios para la vida nacional, tanto para cada hogar venezolano, para la plataforma industrial de nuestro país, pero principalmente para la vida de la nación.
0: El ministro para la Energía Eléctrica, Rolando Alcalá, destacó que durante mes y medio los equipos de Corpoelec y del despacho ministerial han recorrido la red eléctrica nacional con el propósito de trabajar junto a empresas tecnológicas y aliadas históricas.
3: Buenas tardes, señora presidenta. Buenas tardes, señores de GE, señores ministros, compañeros. Durante mes y medio, nuestros equipos de Corpoelec y el Ministerio de Energía hemos estado recorriendo lo ancho de la red eléctrica nacional. Hemos visitado plantas de generación termoeléctricas, hidroeléctricas, subestaciones. Todo con el fin de trabajar en conjunto con empresas tecnológicas, empresas que han estado en los comienzos del sistema eléctrico nacional y pueden estar con nosotros ahora para desarrollar la infraestructura eléctrica y rehabilitarla para garantizar continuidad, estabilidad y que todos en sus hogares y en todos los sistemas industriales podamos tener el servicio de una manera óptima.
0: El director ejecutivo del seguimiento de energía eléctrica de General Electric Vernova, Eric Gray, afirmó que la empresa aporta el 25% del requerimiento energético global y resaltó en este sentido el valor de asociarse con Venezuela para potenciar sus capacidades.
4: Presidenta Rodríguez y su equipo, miembros de la embajada, queremos transmitir nuestras gracias por darnos la oportunidad de ser parte de este proceso. GE Vernova, somos responsables del 25% del requerimiento energético global. Pero lo que no siempre hacemos es venir a un país como Venezuela, asociarnos con su equipo líder y hacer posible que el pueblo venezolano y nosotros podamos hacer mucho más de lo que hacemos en el resto del mundo. Quisiera compartir la historia de que luego de estar aquí durante un tiempo, nosotros hemos empleado muchísimos venezolanos que son parte de nuestro equipo. Muchos de ellos vinieron al país a hacer la evaluación. Y la llamada del viernes de la noche, en la noche, le puedo decir la emoción que tenían esos muchachos de poder regresar a Venezuela para hacer y marcar la diferencia y generar la energía que el país requiere para su prosperidad. Esa emoción que sintieron es la que compartimos con todos nuestros empleados y estamos deseosos de regresar para ayudarle y cumplir con nuestros compromisos para proteger la electrificación que usted ha planificado, estabilizar y seguir creciendo. Muchísimas gracias por esta oportunidad.
0: Por otra parte, la presidenta encargada de Venezuela, Delcy Rodríguez, condecoró en el Palacio de Miraflores al equipo defensor de la Guayana Esequiba con la Orden Libertadoras y Libertadores de Venezuela en sus tres clases. Durante el acto, Rodríguez reafirmó que el territorio de la Guayana Esequiba pertenece exclusivamente a Venezuela y que el pueblo está claro y consciente de su verdad histórica. Asimismo, recalcó que Venezuela hace valer sus derechos legítimos sobre el Esequibo y subrayó que no aceptará ningún resultado de la Corte Internacional de Justicia, puesto que ese tribunal no es competente en la controversia y el único instrumento válido es el Acuerdo de Ginebra de 1966.
2: Nacimos con ese territorio como república. Nacimos con un territorio muy bien conformado, delimitado, y luego los procesos colonialistas e imperialistas de la época llevaron al despojo de lo que hoy nosotros reivindicamos, y es que el territorio de la Guayana Esequiba pertenece exclusivamente a Venezuela. Nunca ha habido otro titular que no sea a Venezuela. El pueblo venezolano está muy claro y consciente de que es así. Nunca ha habido dudas. Nunca ha habido nubes que permitan interpretar una situación distinta. Y hoy Venezuela hace valer y prevaler no solamente su verdad histórica, sino también sus derechos legítimos sobre el Esequibo.
0: La presidenta encargada, Delcy Rodríguez, reafirmó el territorio de la Guayana Esequiba es de los venezolanos y que el país no reconocerá ningún fallo de la Corte Internacional de Justicia.
2: Es muy claro que el territorio de la Guayana Esequiba es de los venezolanos y de las venezolanas. Y nosotros fuimos a la Corte Internacional de Justicia y lo dijimos ya muy claro en estas fases orales, donde dijimos, indistintamente, cualquiera sea el resultado de este proceso incoado unilateralmente por la República Cooperativa de Guyana, Venezuela no va a reconocer sus resultados porque estaríamos haciéndonos cómplices de la vulnerabilidad, la vulneración del Acuerdo de Ginebra de 1966.
0: Avanzamos con más información. El sistema de pagos digitales PIX, desarrollado por el Banco Central de Brasil, se ha consolidado como el principal medio de transacciones electrónicas del país al concentrar más de la mitad de las operaciones financieras realizadas de forma digital. Especialistas destacan que esta plataforma pública ha fortalecido la capacidad de gestión del Estado sobre el sistema financiero y se ha convertido en un referente de soberanía monetaria a nivel nacional. A 5 años de su creación, PICS continúa ampliando su alcance y posicionándose como un modelo alternativo frente a los esquemas dominados por empresas privadas en otras naciones de la región. Con esto nos vamos a una breve pausa y ya volvemos, no se vaya.

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0: Ya de vuelta aquí en Telesur Noticias, hablamos ahora de Bolivia. El presidente Rodrigo Paz ha afirmado que el país retoma la normalidad. Sin embargo, la alta factura en pérdidas humanas y materiales que dejan 46 días de protestas contradicen su afirmación. De manera extraoficial, las organizaciones indígenas y campesinas registran 14 víctimas mortales en estos 46 días de protestas y aseguran que permanecen activos 50 puntos de bloqueo, más allá de los cabildos y encuentros para evaluar el futuro de los mismos. Por otro lado, el Instituto Boliviano de Comercio Exterior reveló este lunes que las pérdidas generadas por este conflicto superan los 2.500 millones de dólares. Contrariamente a lo que el Ejecutivo afirma, la protesta ha generado una de las crisis más graves de las últimas décadas en el país, lo que se traduce en 46 días consecutivos de fracasos de la gestión del presidente Paz, que insiste en un modelo rentista y en la entrega de los recursos naturales y la soberanía nacional. La delegación humanitaria expulsada este lunes por el Ejecutivo boliviano ha llegado a Argentina y exponen graves hechos ordenados por el presidente Rodrigo Paz como intentos de secuestro, retención de documentos personales intransferibles y tratos vejatorios. Asimismo, denuncian la muerte de más de 11 personas en medio de las protestas a su llegada al aeropuerto internacional de Ezeiza, donde fueron recibidos por numerosos movimientos políticos y sociales argentinos, expusieron el trato del gobierno boliviano, al que calificaron como arbitrario. La delegación, integrada por parlamentarios y referentes sociales, ha denunciado secuestro y abuso. Reiteran su apoyo a la lucha popular boliviana y aseguran que su expulsión es un intento por tratar de ocultar la grave crisis que afronta el gobierno nacional, que en más de 45 días de protestas y bloqueos registra cerca de 11 fallecidos. Vanina Biasi, de la Comisión de Derechos Humanos de la Legislatura porteña, calificó el gobierno de Rodrigo Paz como una verdadera dictadura militar, mientras que Juana Marino rechazó de manera tajante las mentiras del canciller argentino Pablo Kirchner, quien, lejos de defender a sus connacionales, respaldó el destrato recibido por las autoridades migratorias bolivianas.
1: Tenemos que decir que una decisión política del gobierno de Bolivia de impedir el ingreso de una misión de derechos humanos es falso. El comunicado del gobierno de Bolivia, que le atribuye la decisión a cuestiones administrativas. Nosotros declaramos exactamente lo que íbamos a hacer, éramos una misión de derechos humanos, se lo dijimos a Migraciones. Migraciones en Santa Cruz autorizó nuestro ingreso y después, cuando llegamos a La Paz, cambiaron de decisión. Nosotros hicimos todo de acuerdo a la normativa de Migraciones de Bolivia, por lo cual lo que dice el gobierno boliviano es falso. Ya le habíamos notificado formalmente a la Embajada de Bolivia en Argentina días atrás que íbamos a ir con el itinerario, los objetivos y los detalles del viaje, por lo cual no pueden argumentar que no conocían la existencia de esta misión.
0: Supermercados y comercios de Argentina registraron una nueva caída en sus ventas durante mayo, según un informe de la consultora Santech. El estudio señala que el consumo retrocedió tanto en comparación con abril como frente al mismo mes del año pasado, prolongando esta tendencia de contracción que se mantiene desde hace varios meses. Los alimentos básicos fueron la única categoría que mostró una leve mejora. En contraste, las bebidas encabezaron las caídas, seguidas por los productos de limpieza y de higiene personal. La disminución de las ventas se observó en todo tipo de comercios, desde pequeños autoservicios hasta grandes cadenas de supermercados, en un contexto marcado por las dificultades de muchas familias para sostener su nivel de consumo. El Servicio Nacional de Migraciones de Chile denunció penalmente un presunto tráfico de niños y adolescentes tras detectar graves irregularidades en vuelos chárter procedentes de Haití. La acción judicial presentada ante la Fiscalía se basa en una investigación que reveló el paradero desconocido de varios niños y serias fallas en controles de ingreso al país. La alarma se encendió al descubrir que al menos 12 adultos entraron a Chile en repetidas ocasiones como responsables de grupos de hasta 18 niños haitianos. Las autoridades confirmaron que estos adultos no tenían ningún vínculo familiar con los niños ni contaban con las autorizaciones legales que exige la ley de migración chilena. La denuncia presentada apunta tanto a los acompañantes como a las aerolíneas y agencias de viaje involucradas. Con esta medida, el gobierno chileno busca esclarecer los hechos y frenar un negocio ilícito que pudo haber violado los derechos de los niños y adolescentes bajo la falsa fachada de reunificación familiar.
2: Ha decidido iniciar una investigación de oficio encargando la misma a la Fiscalía Regional Metropolitana Centro Norte, a objeto que recabe todos y cada uno de los antecedentes que dan cuenta del ingreso masivo de niñas, niños y adolescentes de nacionalidad haitiana bajo aquella figura de reunificación nacional bajo condiciones que aparecen ser deficientes.
0: Vamos ahora hasta Cuba. La Universidad de Oriente celebró su graduación número 73 con la entrega de títulos a 2.134 nuevos profesionales en una ceremonia dedicada al comandante Fidel Castro realizada en Santiago de Cuba. La actividad reunió a autoridades académicas, representantes gubernamentales, estudiantes y familiares. Durante el acto fueron reconocidos los egresados con los mejores resultados académicos y científicos. Además, varios graduados, tanto cubanos como extranjeros, resaltaron la calidad de la formación recibida y el papel de la institución en su desarrollo profesional. Considerada una de las principales universidades del Oriente cubano, la Universidad de Oriente ha contribuido durante décadas a la formación de especialistas en diversas áreas del conocimiento, consolidándose como un importante centro de educación superior en la región.
3: Este día no es un punto final, sino una pausa para respirar profundo antes de salir a cumplir nuestra tarea más decorosa: poner nuestro conocimiento al servicio del desarrollo y la prosperidad de la sociedad cubana.
0: Y en el marco de esta graduación dedicada al centenario del nacimiento de Fidel Castro, la rectora de la institución dirigió un mensaje a los nuevos profesionales.
4: Festejamos hoy sus éxitos académicos, la culminación de años de sacrificio y de estudio. Por ello, lo hacemos bajo el fulgor de una fecha imborrable, el centenario del comandante en jefe Fidel Castro Ruz.
0: Y a pesar del criminal bloqueo económico impuesto por Estados Unidos, la ciencia en Cuba continúa cosechando logros históricos para proteger la vida de su pueblo. El canciller de la isla, Bruno Rodríguez, destacó el avance del Ebersavax, un candidato vacunal terapéutico contra varios tipos de cáncer que es único en el mundo. Desarrollado en Cuba por el prestigioso Centro de Ingeniería Genética y Biotecnología, este fármaco ya demostró ser una terapia altamente segura en sus ensayos clínicos de fase 2. Los científicos cubanos confirmaron que la vacuna genera mínimos efectos secundarios y mejora significativamente la calidad de vida de los pacientes, con la gran ventaja de poder combinarse con tratamientos convencionales sin aumentar su toxicidad. Con este avance, el gobierno de Cuba ratifica su compromiso inquebrantable de garantizar la salud pública como un derecho humano fundamental, creando resistencia, innovación y medicamentos de vanguardia que prometen revolucionar la medicina internacional. La Secretaría de Movilidad de la Ciudad de México informó que más de 10.000 automovilistas ya tramitaron sus placas conmemorativas de la Copa Mundial de Fútbol 2026. Al ser la capital del país, una de las sedes oficiales del torneo, el diseño en color negro ha sido

con un costo adicional cuya entrega tarda entre 2 y 3 días hábiles, facilitando así el proceso para los aficionados. En Asia, este martes el presidente de China, Xi Jinping, reafirmó en Beijing, la capital del país, durante un encuentro con el presidente de Myanmar, Min Aung Hlaing, su apoyo a la soberanía de esa nación y destacó la necesidad de que el nuevo gobierno logre un equilibrio entre el desarrollo y la seguridad. Durante el encuentro, el mandatario chino también se refirió al corredor económico China-Myanmar, asegurando que el mismo constituye un proyecto emblemático de cooperación de la franja y la ruta. Las partes, según ha informado Beijing, avanzan de manera constante en la construcción de proyectos clave, garantizando la seguridad con el fin de ayudar a Myanmar a desarrollar su economía y mejorar la vida de su pueblo. La visita del presidente birmano se extenderá durante 5 días, en los cuales esperan avanzar en la solución negociada a la crisis del país, defensa del principio de no injerencia en los asuntos internos. Este lunes, el movimiento de resistencia islámica Hamás expresó su respaldo a la República de Irán y elogió su firmeza en la defensa de sus intereses nacionales frente a las presiones y desafíos internacionales. El movimiento palestino considera que la postura iraní ha contribuido a frenar intentos de imponer proyectos hegemónicos en la región y manifestó su confianza en que los recientes avances diplomáticos persas puedan favorecer la estabilidad regional. Asimismo, señalan que esperan que estas decisiones contribuyan al cese de las agresiones contra el pueblo palestino en Gaza y ayudan a impulsar una solución que garantice los derechos del pueblo palestino y la seguridad en todo el Medio Oriente. Con esto despedimos esta emisión de Telesur Noticias. Será hasta la próxima.

Hola, ¿cómo están? Estados Unidos e Irán han llegado a un acuerdo o memorándum de entendimiento. La fecha de la firma del mismo será el 19 de junio en Suiza. ¿Qué tan fuerte o qué tan débil es este alcance? Tomando en cuenta además la fragilidad que pueda representar para la región de Asia Occidental. Hoy vamos a analizar no solamente los hechos, sino también a estos jugadores en el mapa de Telesur. Bienvenidos. Por esta razón les proponemos desplegar nuestro mapa y revisar algunos datos claves para poder entender de qué va este memorándum de entendimiento, qué tan frágil o qué tan poderoso será este nuevo acuerdo de paz entre Irán y Estados Unidos. Vamos a desplegar por ello nuestro mapa mundi y vamos a identificar a estos dos países, Estados Unidos y la República Islámica de Irán, con los colores de su bandera. Hay que decir que ambos países, a través del anuncio de Pakistán, han dado a conocer de que se llegaba a un acuerdo, un memorándum de entendimiento entre ambos países. Tras 110 días de una guerra desatada por Estados Unidos contra Irán el pasado 28 de febrero, que cobró muchas vidas, que se atacó sobre todo posiciones civiles iraníes y que Irán, bajo el principio de legítima defensa, decidió responder sobre todo en la región de Asia Occidental. Y tomando en cuenta además el impacto que había generado en una zona geográfica clave como es el Estrecho de Hormuz. Les sigo contando más. Este pacto establece, según la información iraní, el cese inmediato al fuego en todos los frentes de combate, es decir, lo que se refiere al lanzamiento de misiles por parte de Estados Unidos hacia esta región de Asia Occidental, que incluye además el Líbano. En el ámbito económico, la Casa Blanca suspendería las sanciones petroleras contra Teherán impuestas desde hace más de 40 años. El gobierno de Donald Trump decide también en este memorándum de entendimiento levantar el bloqueo

0: Bloqueo naval en el estrecho de Hormuz, todo lo que concierne a esta región del Golfo Pérsico y también del Golfo de Omán. Entre ellos, también la liberación de más de 24 mil millones de dólares en activos iraníes congelados de manera ilegal, de los cuales 12 mil millones de dólares deben estar a disposición del gobierno iraní. Todo esto antes del inicio del ciclo de negociaciones de 60 días. Hay que decir que también el país persa decide reabrir el estrecho de Hormuz para permitir el flujo de carga comercial. Este paso será crucial para la estabilidad energética global, ya que por este corredor, recordemos, circula cerca del 20% del total del petróleo, sobre todo de los países que allí la conforman. Y esto está generando bastantes reacciones, sobre todo en posicionamientos, pero dentro de nuestro mapa también iremos colocando los distintos actores. ¿Qué representa este paso tanto para Estados Unidos como para Irán? Hoy lo analizamos con nuestros invitados. Desde España recibimos a Carmen Parejo, escritora y redactora. Qué gusto tenerte, Carmen, para el mapa de Telesur. Bienvenida.
1: Muchas gracias por la invitación.
0: A usted por atender nuestra llamada. También sumamos desde Chile a Nicola Jadua, analista internacional, experto también en geopolítica. Nicola, bienvenido al mapa de Telesur.
2: No, gracias a usted, el honor es mío y un fraterno saludo a Carmen Parejo.
0: Gracias, Nicola. Iniciemos con el análisis, primero con las damas. Carmen, ¿qué representa este memorándum de entendimiento para la postura iraní?
1: Bueno, yo creo que hay que tener en cuenta que este memorándum viene después de un supuesto alto al fuego que de facto fue completamente anulado en los primeros momentos precisamente por las acciones de Israel, y realmente yo creo que sigue la misma estela, es decir, tiene los mismos planteamientos que ya se han planteado desde del primer acuerdo de ese alto al fuego, y que también al final tienen una trayectoria más amplia. Irán al final lo que todo el tiempo ha puesto sobre la mesa es que mientras se respete su soberanía, también la soberanía de los países de la región, no tienen ningún problema en llegar a acuerdos sobre otro tipo de consideraciones, tanto en relación con Hormuz como en relación con el tema del programa nuclear, pero son elementos que en este punto, en este 2026 que estamos y que después de haber ganado, porque yo creo que podemos decir que ha ganado dos guerras Irán, la de los 12 días y esta, pues Irán va a negociar pensando en sus intereses y mirando desde la perspectiva de un mundo que ha cambiado, de un mundo más multipolar de lo que lo era antes, donde Irán no va a negociar desde una posición subordinada, como parece que espera Estados Unidos, sino asumiendo la realidad. Entonces creo que es complejo, porque es difícil a veces entender a Irán, porque a Irán se le ha criminalizado mucho en cuestiones básicas y se ha ninguneado el hecho en sí de que es un país que tiene soberanía más que suficiente y demostrada, y que por lo tanto no va a aceptar ningún tipo de tutelaje, que parece que es lo que se le quiere plantear. Entonces, bueno, veremos a ver cómo van las negociaciones, pero creo que vemos a un Irán fuerte, un Irán que ha demostrado que tiene capacidad para defenderse y que además está, como siempre, dispuesto a conseguir a nivel diplomático acuerdos para beneficio de todos, pero para beneficio de todos, es decir, no a costa de ellos.
0: ¿Y qué representa esto, Nicola, para un Estados Unidos que por 34ª vez decía que iba a llegar a un fin del conflicto? Pero estamos frente a un memorándum de entendimiento que parece ser, y repito, parece ser más favorable para Irán que para Estados Unidos.
2: Bueno, desde todo punto de vista es muy favorable, no solo a Irán, a los pueblos del tercer mundo, porque se ha roto con esa tutela criminal que ha hecho el imperio de todos los países a quienes que pretende avasallar. Irán ha logrado derrotar en el plano militar a Estados Unidos y a la entidad criminal infanticida. De modo que si nosotros vemos lo que ocurre en África, lo que está ocurriendo también en otras partes de Asia, incluyendo América Latina, el triunfo iraní es un triunfo primero a la perseverancia, a la dignidad, a la resistencia, a la resiliencia, tanto al pueblo como al gobierno. Eso marca un antes y un después para este imperio en cuanto a su capacidad coercitiva y a su capacidad de opresión que había mantenido durante mucho tiempo. Hoy en día esto se termina. Ahora, frente al plano interno norteamericano, hay que leer lo que está pasando al interior. La sociedad norteamericana por primera vez comprendió que estas guerras no se hacían por los intereses ni del pueblo norteamericano ni de Estados Unidos, sino que era empujado por una coalición que se le denominó la coalición Epstein, y donde el Estado sionista estaba a la cabeza manipulando, manejando la sociedad norteamericana. Y en vista de que las elecciones de medio término vienen pronto, entonces Estados Unidos se vio obligado por los hechos, las circunstancias internas, la presión popular norteamericana, a aceptar un alto el fuego que no es una imposición, sino que simplemente una llamada a la cordura. Las exigencias que hace Irán son absolutamente legítimas, no tienen nada de dimensiones desproporcionadas, sino que plantea el respeto por su soberanía, la devolución de los dineros que le robaron, y situaciones de ese estilo, la ausencia de guerra, en fin. Solo hacer la última aclaración, Irán no sufre sanciones económicas, sufre agresiones económicas. Estados Unidos habla de sanciones y utiliza un término que es bastante mentiroso, porque aparece como que está sancionando un país que ha cometido actos repudiables o actos agresivos. Irán ha sido absolutamente agredido económicamente, por lo tanto sugiero eliminar el término sanciones.
0: Correctamente, sobre todo cuando se habla también del congelamiento ilegal de sus activos, ¿no? Lo que las autoridades iraníes han calificado como un robo flagrante y abierto. Le pido a Carmen y a Nicolás que se mantengan en línea. Cuando nosotros regresemos de la pausa, vamos a analizar también estos otros escenarios. ¿Cómo queda la política interna de Israel? Alguien que dice que no se sumará a este acuerdo. ¿Qué pasa con el Líbano, con Gaza, que son dos de las causas latentes de lucha también del pueblo iraní? ¿Y qué va a representar además los últimos movimientos que intenta hacer Estados Unidos? De esto y más hablamos al volver, no sin antes compartirles nuestra escala. Este es un video que circula ampliamente por plataformas digitales. Sí, justamente es Yair Lapid, el jefe de la oposición en Israel. Este es parte de uno de sus tantos mensajes que ha sido difundido a lo largo de estas últimas horas. Allí él señalaba justamente la decisión que enmarca a la política sionista de Israel. Decía durante su intervención, haciendo alusión o refiriéndose a este memorándum de entendimiento, que nunca había visto él un fracaso más absoluto que el fracaso político de Netanyahu en el escenario iraní. Así lo manifestaba. Ustedes saben que en medio de este memorándum de entendimiento, lo poco que ha salido a la luz, que ha sido además ratificado ya por el Congreso o Parlamento iraní, por el Consejo Supremo también de la República Islámica de Irán, que ha dado luz verde a este memorándum de entendimiento que se firmará el próximo 19 de junio en Suiza. Pues Estados Unidos no solamente deberá retirarse del Golfo Pérsico y del Golfo de Omán, deberá pagar una indemnización de 300 mil millones de dólares para reconstruir lo que ha destruido. ¿Esto está generando un quiebre al interno de Israel? ¿Qué puede representar dentro del escenario geopolítico en esta región de Asia Occidental? De esto hablaremos al volver.

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0: Vamos a sumar también otro elemento para el análisis a través de la fotografía. Es parte de lo que está generando en este momento Israel, los bombardeos que no se han detenido al sur del Líbano y sobre todo los cientos de ciudadanos que se ven obligados a abandonar sus hogares. Estamos hablando de un desplazamiento humano forzoso. El ministro de Defensa de Israel es Itamar Ben-Gvir. Y él publicaba esto a través de su cuenta en la red social X. Él decía que Israel es un país soberano, independiente y que no estará subordinado a los Estados Unidos ni obligado a cumplir con el acuerdo propuesto por Donald Trump con Irán, argumentando que ceder a la presión internacional siempre ha costado vidas de israelíes en el pasado. Y esta autoridad ha salido también a contradecir las últimas declaraciones del inquilino de la Casa Blanca. Esto ha generado un sinfín de reacciones en plataformas digitales dentro de la propia política interna de Israel. Y no me refiero a la oposición a la cabeza de Yair Lapid, también dentro de la composición del propio gobierno de Benjamín Netanyahu. ¿Qué representa este escenario? Analicemos. Carmen, este no es un escenario menor cuando se habla de narrativas, sobre todo otra de las guerras muy disputadas en medio de los conflictos globales. Y el de Estados Unidos, Israel contra Irán, no ha sido la excepción. Ahora se apunta a un debilitamiento de la gobernanza, si vale el término, de Benjamín Netanyahu a la cabeza de la política sionista de Israel y sobre todo deja entrever quizás un quiebre que no se ha podido esconder ni siquiera de manera mediática. ¿Qué decir sobre ello?
1: Bueno, yo creo que resumiendo, porque es complejo realmente la cuestión, pero resumiendo podemos determinar que al final lo que es Israel es un enclave colonial de Occidente en Asia Occidental y lo que vemos es la evolución natural de este tipo de colonización por colonos que se han visto en otros escenarios como en Argelia y como en otros escenarios. Israel lleva con una crisis política persistente interna desde hace mucho tiempo. De 2019 a 2022 tuvieron hasta 5 procesos electorales. En medio de todo esto, la figura de Netanyahu se convirtió en una especie de pieza que sirvió de consenso sobre todo a los sectores más reaccionarios, y hay que entender que cuando un proyecto colonial de estas características está en crisis, lo habitual, por eso ponía también el ejemplo de Argelia, es que se produzca una fascistización de su propio régimen. ¿Por qué? Porque necesita aumentar el supremacismo, aumentar la agresión, porque los colonialismos de colonos exitosos son casos como el del oeste americano o el de Australia, que son genocidios exitosos también. Entonces lo que estamos viendo simplemente es la descomposición de lo que es el sistema colonial, que el enclave colonial de Occidente en medio de Asia Occidental, en un contexto donde también Occidente está perdiendo peso a nivel internacional y donde lo que vemos es que se produce una contradicción de intereses entre unos y otros. Yo sí considero que finalmente el enclave colonial tiene mucho más que perder, porque al final sí que depende, por mucho que quieran decir, de la metrópoli, más en un contexto donde han perdido por completo ningún tipo de barniz que pudiera presentarlos como un proyecto político democrático o liberal siquiera, sino que se ve como un proyecto político de clara corte fascista, criticado, condenado en el mundo entero por el genocidio en Gaza, y que además está desatado en una guerra que el propio Netanyahu habló de 7 frentes y que permite a esa crisis política interna manteniendo un estado constante de excepción y también con ello contentar y fortalecer a los sectores más reaccionarios. Creo que la crisis interna de Israel va en paralelo a esa crisis también del mundo unipolar y que además, sobre todo, va a poner sobre la mesa los límites de este tipo de experimentos coloniales, de colonización de colonos, sobre todo cuando no han conseguido, y no lo han conseguido, erradicar a la población nativa, aniquilarla, como sí que hicieron en otras experiencias desgraciadas de la historia. Como esto no lo han conseguido, como Palestina existe y resiste, como el Líbano existe y resiste, como la región entera no solamente existe y resiste, sino que se consolida, incluso tiene capacidades cada vez más para enfrentar, como estamos viendo en el caso de Irán, lo único que vamos a ver es esa descomposición de Israel hacia un régimen cada vez más abiertamente fascista y cada vez más enfrentado también a una metrópoli que está cada vez más midiendo el coste y el beneficio de mantener ese enclave. Creo que esta es la contradicción en la que nos encontramos, no estamos hablando de que en poco se vaya a resolver y por eso también este tipo de acuerdos son tan frágiles, porque se están manejando a la vez pues una contradicción de carácter imperialista, de pérdida de ese poder de Occidente, y por otra parte de una de sus estrategias que fue ese enclave colonial que está, yo creo que se está desintegrando en su interior y afectando por supuesto toda la región. Se unen los dos elementos y esta es la debilidad o lo que evita una cristalización de una paz duradera para la región. Es imposible, mientras se mantenga ese enclave colonial, una paz real para la región de Asia Occidental. Es algo que se sabe y es algo que, vuelvo a repetir, los que mantienen y sostienen a Israel tendrán que plantearse si el coste y el beneficio de seguir manteniéndolo.
0: Y esto también quizás avizora el nuevo plan de un Estados Unidos o un reacomodo. Me gustaría analizar este otro escenario junto a Nicola. Nicola, por ello te propongo que revisemos juntos nuestra leyenda. El vicepresidente de Estados Unidos, J.D. Vance, daba esta jornada una conferencia de prensa y sobre todo entrevistas ante medios de comunicación estadounidenses. Le abordaban, le preguntaban sobre este memorándum de entendimiento y hay algo que nos ha llamado poderosamente la atención. Y él decía esto, este es un extracto de su intervención. Lo que Trump realmente quería hacer, no solo en las últimas 6 semanas, sino realmente en el último año y medio de política sobre Irán, es justamente, decía él, llevarnos a un punto en el que pudiéramos cambiar fundamentalmente nuestra relación con los iraníes. Nicola, ¿a qué se debe este cambio? Un nuevo escenario de relacionamiento con Irán, dice J.D. Vance. Además, sumaba el hecho de que hay que pagar al pueblo iraní $300 mil millones para la reconstrucción. O sea, lo que destruyeron lo tienen que pagar, literalmente. ¿Hay un reacomodo? ¿Tiene algo que ver las elecciones de medio término? ¿Qué otros elementos sumamos?
2: La verdad es que Estados Unidos ha comprendido que su accionar político, militar y diplomático en Asia Occidental ha sido siempre de avasallamiento de los pueblos de la zona, ya sea invadiendo, asesinando, apropiándose de los recursos. Esta vez quedó demostrado que ellos ya no pueden seguir con esa política del garrote directo. Entonces, también han comprendido que el apoyo irrestricto a Israel le está significando a Estados Unidos costos gigantescos, no solo en lo económico, no solo en lo político, no solo en la imagen mundial, sino que también en el plano interno. Ellos están observando lo que ocurre al interior de Estados Unidos. Por primera vez, el 60% de la población norteamericana se manifiesta abiertamente en contra del Estado de Israel y más del 70% en las encuestas ha dicho estar descontento de la manipulación que hace Israel de la política norteamericana. Claro, ellos ya se han dado cuenta y han conocido de que hay 84 legisladores norteamericanos que tienen la nacionalidad israelí y norteamericana. Entonces hay una situación que también está unido al quiebre económico interno, a la pérdida de mercado, a la pérdida de influencia norteamericana en todos los ámbitos, que ha hecho que la vida del pueblo norteamericano se precarice de una manera cada vez mayor. Hay 52 millones de pobres, y la gente no se explica por qué no tienen asistencia médica o social cuando se gastan cientos de miles de millones de dólares por apoyar a un Estado que no les proporciona absolutamente nada. Entonces ellos dicen, bueno, quizás tener buenas relaciones con Irán y tener buenas relaciones con el mundo árabe podría ser mucho más beneficioso para Estados Unidos que seguir manteniendo un Estado que solo significa molestia, gasto, y a la larga, Estados Unidos no ha podido disfrutar de nada. Vale decir, si se piensa que el Estado criminal es una base militar norteamericana en la zona para proteger el saqueo norteamericano de la zona. Bueno, a Estados Unidos le ha salido mucho más caro esto que tener buenas relaciones con los países árabes y con, específicamente me refiero a Irán, a Irak, al Líbano, a Siria, al propio pueblo palestino. Lo que significa Israel es solo gasto, guerra y problemas. Sin embargo, tratando de ver la ecuación costos versus beneficios, para Estados Unidos es mucho más beneficioso modificar su conducta hacia los árabes y hacia el pueblo iraní que seguir apoyando a un Estado criminal infanticida que cada vez goza de más desprestigio en el mundo entero.
0: Igual nos mantenemos muy alertas de los movimientos que se den en las próximas horas de estos actores geopolíticos que siguen manteniendo en tensión no solamente la región de Asia Occidental, sino al resto del mundo. Agradecer a Carmen Parejo, a Nicolás Jadua, por haber compartido su valioso análisis y su visión respecto a este tema. Finaliza el programa y lo hacemos revisando nuestros vectores. Nuestro radar en el mapa hoy nos refleja las tres claves sobre este tema. Irán, el fracaso de la guerra de Occidente. Hablemos de esta primera clave, victoria. El memorándum de entendimiento es leído por los expertos como una victoria de Irán sobre una política belicista de Estados Unidos, que no tuvo más opción que buscar una salida dialogada, negociada y hasta cediendo en algunos puntos claves. 2. Israel, la gran piedra sobre el zapato, pero no bajo la narrativa occidental. Esto está minando la política internacionalista. Las fracturas internas saltan a la vista y esto muestra la debilidad de ese militarismo israelí frente a un Israel que no ha logrado resolver su conflicto interno, pese al manejo del gran monopolio mediático frente a un Irán que mantiene la unidad y también su resistencia. 3. Derrota. Sin duda, en una guerra no hay ganadores y perdedores cuando de vidas humanas hablamos. Pero Estados Unidos tendrá que retirarse del Golfo de Omán y del Golfo Pérsico, determinando la retirada de sus tropas en este bloqueo naval ilegal que ha mantenido contra el pueblo persa. Además, tendrá que indemnizar al pueblo iraní con 300 mil millones de dólares para reconstruir lo que él mismo ha destruido. Soy Paola Pérez y nos vemos en otra edición del mapa.

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Hola Felicia, qué gusto acompañarles aquí en Telesur Noticias. De inmediato comenzamos este recorrido. Soy Arani Flores. Iniciamos. Colombianos en el exterior ejercen el voto de cara al balotaje presidencial del próximo domingo 21 de junio. Autoridades del gobierno instan a velar por la transparencia de los comicios. La presidenta encargada de Venezuela, Delcy Rodríguez, firma acuerdo de cooperación estratégica con la empresa internacional General Electric para fortalecer el sistema eléctrico nacional. Israel anuncia formalmente que saboteará cualquier esperanza de paz y asegura que no se retirarán del sur del Líbano.

Este lunes 15 de junio, colombianos en el exterior comenzaron a votar en la segunda vuelta presidencial. Podrán ejercer su derecho hasta el próximo domingo en los consulados y sedes diplomáticas, en cumplimiento con el calendario electoral establecido por la Registraduría Nacional. Este lunes se abrieron las urnas para las votaciones en el exterior, donde 1.414.661 colombianos residentes fuera del país podrán ejercer y están habilitados para sufragar. De acuerdo a las declaraciones del registrador nacional Hernán Penagos, se instalaron 253 puestos de votación en 67 países y se habilitarán 1.489 mesas. En esta segunda vuelta se enfrentan Abelardo de la Espriella por el movimiento Defensores de la Patria e Iván Cepeda, respaldado por el Pacto Histórico, quienes buscan alcanzar la mayoría de los votos por la presidencia.

0: El registrador nacional de Colombia, Hernán Penagos, señaló que la registraduría garantizará la integridad de la segunda vuelta presidencial e hizo un llamado a respetar y actuar con responsabilidad frente a los resultados.
1: Y obviamente son los candidatos los primeros llamados a llamar a la tranquilidad ciudadana, a respetar los resultados y obviamente a que si tienen dudas ejercer sus derechos, pero esos derechos no pueden ir en contravía de los principios democráticos y mucho menos de los reglamentos que establece el Código Electoral. Claro, sin duda, aquí el llamado es a que todos, en especial aquellos que quieren dirigir los destinos de este Colombia, que van a recibir votos por millones, llamar a la ciudadanía a la tranquilidad y a respetar los resultados, porque la registraduría puede garantizar integridad y los hechos la respaldan.
0: Vamos ahora hasta Venezuela. La presidenta encargada, Delcy Rodríguez, encabezó la firma de un memorando de entendimiento con la empresa General Electric Bernova. El acuerdo permitirá mejorar el servicio eléctrico e incrementar en al menos 1,000 megavatios del sistema eléctrico nacional en los próximos 24 meses. Asimismo, la mandataria encargada solicitó a la empresa acelerar los procesos para convertir el memorando en contrato e iniciar los trabajos lo antes posible. General Electric Bernova es una de las principales proveedoras de tecnología para generar transmisión y subestaciones eléctricas en el mundo. La presidenta encargada destacó que este convenio, junto al suscrito con la IMSA la semana pasada, demuestra la determinación del gobierno bolivariano de garantizar un servicio esencial para la vida nacional a pesar del asedio imperialista.
2: Realmente, este memorando de entendimiento que hoy se firma es un paso histórico también para Venezuela, que podamos dar recuperación a un servicio tan esencial para la vida de un país como es el servicio eléctrico y que hoy podamos estar firmando con General Electric este memorando. Yo le he pedido a los equipos que en lo más breve posible se convierta ya en el contrato para dar inicio a estos trabajos que nos va a permitir recuperar en los primeros 24 meses 1,000 megavatios y en total en los 4 años más de 5,000 megavatios. Necesarios para la vida nacional, tanto para cada hogar venezolano, para la plataforma industrial de nuestro país, pero principalmente para la vida de la nación.
0: El ministro para la Energía Eléctrica de Venezuela, Rolando Alcalá, destacó que durante mes y medio los equipos de Corpo Elec y del despacho ministerial han recorrido la red eléctrica nacional con el objetivo de trabajar junto a empresas tecnológicas y aliadas históricas.
3: Buenas tardes, señora presidenta. Buenas tardes, señores de GE, señores ministros, compañeros. Durante mes y medio, nuestros equipos de Corpo Elec y el Ministerio de Energía hemos estado recorriendo lo ancho de la red eléctrica nacional. Hemos visitado plantas de generación termoeléctricas, hidroeléctricas, subestaciones. Todo con el fin de trabajar en conjunto con empresas tecnológicas, empresas que han estado en los comienzos del Sistema Eléctrico Nacional y pueden estar con nosotros ahora para desarrollar la infraestructura eléctrica y rehabilitarla para garantizar continuidad, estabilidad y que todos en sus hogares y en todos los sistemas industriales podamos tener el servicio de una manera óptima.
0: El director ejecutivo del seguimiento de energía eléctrica de General Electric Bernova, Eric Gray, afirmó que la empresa aporta el 25% del requerimiento eléctrico global y en este sentido resaltó el valor de asociarse con Venezuela para potenciar sus capacidades.
4: Presidenta Rodríguez y su equipo, miembros de la embajada, queremos transmitir nuestras gracias por darnos la oportunidad de ser parte de este proceso. GE Bernova Nosotros somos responsables del 25% del requerimiento energético global. Pero lo que no siempre hacemos es venir a un país como Venezuela, asociarnos con su equipo líder y hacer posible que el pueblo venezolano y nosotros podamos hacer mucho más de lo que hacemos en el resto del mundo. Quisiera compartir la historia de que luego de estar aquí durante un tiempo, nosotros hemos empleado muchísimos venezolanos que son parte de nuestro equipo. Muchos de ellos vinieron al país a hacer la evaluación y la llamada del viernes de la noche, en la noche, le puedo decir la emoción que tenían esos muchachos de poder regresar a Venezuela para hacer y marcar la diferencia y generar la energía que el país requiere para su prosperidad. Esa emoción que sintieron es la que compartimos con todos nuestros empleados y estamos deseosos de regresar para ayudarle y cumplir con nuestros compromisos para proteger la electrificación que usted ha planificado, estabilizar y seguir creciendo. Muchísimas gracias por esta oportunidad.
0: Por otra parte, la presidenta encargada de Venezuela, Delcy Rodríguez, condecoró en el Palacio de Miraflores al equipo defensor de la Guayana Esequiba con la Orden Libertadoras y Libertadores de Venezuela en sus tres clases. Durante el acto, Rodríguez reafirmó que el territorio de la Guayana Esequiba pertenece exclusivamente a Venezuela y que el pueblo está claro y consciente de su verdad histórica. Asimismo, recalcó que Venezuela hace valer sus derechos legítimos sobre el Esequibo y subrayó que no aceptará ningún resultado de la Corte Internacional de Justicia, puesto que ese tribunal no es competente en la controversia y el único instrumento válido es el Acuerdo de Ginebra de 1966.
5: Nacimos con ese territorio como república. Nacimos con un territorio muy bien conformado, delimitado, y luego los procesos colonialistas e imperialistas de la época llevaron al despojo de lo que hoy nosotros reivindicamos. Y es que el territorio de la Guayana Esequiba pertenece exclusivamente a Venezuela. Nunca ha habido otro titular que no sea a Venezuela. El pueblo venezolano está muy claro y consciente de que es así. Nunca ha habido dudas, nunca ha habido nubes que permitan interpretar una situación distinta. Y hoy Venezuela hace valer y prevaler no solamente su verdad histórica, sino también sus derechos legítimos sobre el Esequibo.
0: La presidenta encargada de Venezuela reafirmó el territorio de la Guayana Esequiba es de los venezolanos y que el país no reconocerá ningún fallo de la Corte Internacional de Justicia.
5: Es muy claro que el territorio de la Guayana Esequiba es de los venezolanos y de las venezolanas. Y nosotros fuimos a la Corte Internacional de Justicia y lo dijimos ya muy claro en estas fases orales, donde dijimos indistintamente, cualquiera sea el resultado de este proceso incoado unilateralmente por la República Cooperativa de Guyana, Venezuela no va a reconocer sus resultados porque estaríamos haciéndonos cómplices de la vulnerabilidad, la vulneración del Acuerdo de Ginebra de 1966.
0: El presidente de Bolivia, Rodrigo Paz, ha afirmado que el país retoma la normalidad, sin embargo, la alta factura en pérdidas humanas y materiales que dejan 46 días de protestas contradicen su afirmación. De manera extraoficial, las organizaciones indígenas y campesinas registran 14 víctimas mortales en estos 46 días de protestas y aseguran que permanecen activos 50 puntos de bloqueo más allá de los cabildos y encuentros para evaluar el futuro de los mismos. Por otro lado, el Instituto Boliviano de Comercio Exterior reveló este lunes que las pérdidas generadas por este conflicto superan los 2.500 millones de dólares. Contrariamente a lo que el Ejecutivo afirma, la protesta ha generado una de las crisis más graves de las últimas décadas en el país, lo que se traduce en 46 días consecutivos de fracasos de la gestión del presidente Paz, que insiste en el modelo rentista y a la entrega de los recursos naturales y la soberanía nacional. Con esto vamos a una pausa muy breve y volvemos. No se vayan.

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0: Ya de vuelta aquí en Telesur Noticias, retomamos con lo que suceda en Bolivia. Aún no prosperan las iniciativas de apertura de diálogo entre el gobierno y la central obrera que instruyó la huelga para exigir la renuncia del presidente Rodrigo Paz, cuyo gobierno expulsó a una delegación argentina de derechos humanos que pretendía ingresar al país. Los detalles con nuestro corresponsal Freddy Morales. Adelante.
1: Las propias organizaciones sindicales afiliadas a la Central Obrera, como los sindicatos fabriles, prácticamente han roto con esa institución. Firmaron un acuerdo sectorial con el gobierno y conminan a los dirigentes nacionales a hacer lo mismo.
2: No es reivindicativo lo que están encaminando. Es en ese entendido nosotros vamos a seguir insistiendo con nuestros entes departamentales, con nuestros entes nacionales, para que mediante ellos se medie a nuestra central obrera boliviana, Mario Argollo, que vaya a sentarse y a dar solución de una vez, porque esto nos está afectando.
1: Desde la vicepresidencia se ha criticado que el gobierno tampoco realice esfuerzos para promover una solución mediante el diálogo, y es más, utilice supuestos grupos de choque para agredir a dirigentes sindicales e impedir las asambleas que deben decidir el curso del conflicto.
3: Rechazamos que grupos de choque hayan impedido la realización del ampliado de la Central Obrera Boliviana. El derecho a la reunión y al debate es fundamental. Impedirlo por la fuerza solo profundiza la crisis y demuestra el temor de algunos a escuchar la voz de los trabajadores y de los sectores movilizados.
1: En el gobierno no existe espíritu de diálogo, como lo demuestra este ministro del presidente Rodrigo Paz, que descalifica a los sindicatos con el término de inadaptados.
4: Han bloqueado a nosotros, han bloqueado a la patria, pero son unos cuantos inadaptados, vamos a salir adelante, tengan fe en el gobierno del presidente Paz Pereira.
1: Entre tanto, una delegación de derechos humanos de Argentina, que pretendía observar la situación interna, fue retenida en el aeropuerto de La Paz y devuelta al aeropuerto de Santa Cruz, para luego ser expulsada hacia su país.
5: Tiene otros derechos y garantías en nuestro país. Las personas que están viniendo del extranjero, no. Es como si yo vaya a Argentina y quiera hacer lo que me da la gana, ¿no?
6: No, pero no hacemos lo que nos da la gana. Presentamos toda la documentación, claro.
5: Allá viene una autoridad.
6: Pero alguien nos tiene que explicar, coronel,
7: qué derecho violamos.
6: Claro, nos tiene que explicar qué es lo que...
5: Señora, acompáñenlo, por favor, para que pueda decir...
6: No. Coronel, nos tiene que explicar
7: qué derecho violamos.
1: El conflicto social ingresó a su séptima semana por instrucción de la Central Obrera, que primero exigió atención a un pliego de demandas que el gobierno rechazó considerar, por lo que se exigió la renuncia del presidente Rodrigo Paz, con movilizaciones de calle y bloqueo de carreteras, que llegaron a sumar 90 puntos, pero que en los últimos días se redujeron a más de medio centenar, según la estatal administradora boliviana de carreteras. Freddy Morales, Telesur, Bolivia.
0: Como les adelantábamos, la delegación humanitaria expulsada este lunes por el Ejecutivo boliviano ha llegado a Argentina y exponen graves hechos ordenados por el presidente Rodrigo Paz, como intentos de secuestro, retención de documentos personales intransferibles y tratos vejatorios. Asimismo, denuncian la muerte de más de 11 personas en medio de las protestas. A su llegada al Aeropuerto Internacional de Ezeiza, donde fueron recibidos por numerosos movimientos políticos y sociales argentinos, expusieron el trato del gobierno boliviano, al que calificaron como arbitrario. La delegación, integrada por parlamentarios y referentes sociales, ha denunciado secuestro y abusos, reiteran su apoyo a la lucha popular boliviana y aseguran que su expulsión es un intento por tratar de ocultar la grave crisis que afronta el gobierno nacional, que en más de 45 días de protestas y bloqueos se registra cerca de 11 fallecidos. Vanina Biasi, de la Comisión de Derechos Humanos de la Legislatura porteña, calificó al gobierno de Rodrigo Paz como una verdadera dictadura militar, mientras que Juan Marino rechazó de manera tajante las mentiras del canciller argentino Pablo Quirno, quien, lejos de defender a sus connacionales, respaldó el destrato recibido por las autoridades migratorias bolivianas.
8: Tenemos que decir que una decisión política del gobierno de Bolivia de impedir el ingreso de una misión de derechos humanos es falso. El comunicado del gobierno de Bolivia que le atribuye la decisión a cuestiones administrativas Nosotros declaramos exactamente lo que íbamos a hacer, que éramos una misión de derechos humanos, se lo dijimos a Migraciones, Migraciones en Santa Cruz autorizó nuestro ingreso y después cuando llegamos a La Paz cambiaron de decisión. Nosotros hicimos todo de acuerdo a la normativa de Migraciones de Bolivia, por lo cual lo que dice el gobierno boliviano es falso. Ya le habíamos notificado formalmente a la Embajada de Bolivia en Argentina días atrás que íbamos a ir con el itinerario, los objetivos y los detalles del viaje, por lo cual no pueden argumentar que no conocían la existencia de esta misión.
0: Los supermercados y comercios de Argentina registraron una nueva caída en sus ventas durante mayo, según un informe de la consultora Scantech. El estudio señala que el consumo retrocedió tanto en comparación con abril como frente al mismo mes del año pasado, prolongando una tendencia de contracción que se mantiene desde hace varios meses. Los alimentos básicos fueron la única categoría que mostró una leve mejora. En contraste, las bebidas encabezaron las caídas, seguidas por los productos de limpieza y de higiene personal. La disminución de las ventas se observó en todo tipo de comercios, desde pequeños autoservicios hasta grandes cadenas de supermercados, en un contexto marcado por las dificultades de muchas familias para sostener su nivel de consumo. Cambiamos de asunto, nos ubicamos en Chile. El Servicio Nacional de Migraciones de Chile denunció penalmente un presunto tráfico de niños y adolescentes tras detectar graves irregularidades en vuelos chárter procedentes de Haití. La acción judicial presentada ante la Fiscalía se basa en una investigación que reveló el paradero desconocido de varios niños y serias fallas en controles de ingreso al país. La alarma se encendió al descubrir que al menos 12 adultos entraron a Chile en repetidas ocasiones como responsables de grupos de hasta 18 niños haitianos. Las autoridades confirmaron que estos adultos no tenían ningún vínculo familiar con los niños ni contaban con las autorizaciones legales que exige la ley de migración chilena. La denuncia presentada apunta tanto a los acompañantes como a las aerolíneas y agencias de viajes involucradas. Con esta medida, el gobierno chileno busca esclarecer los hechos y frenar un negocio ilícito que pudo haber violado los derechos de los niños y adolescentes bajo la falsa fachada de reunificación familiar.
7: Ha decidido iniciar una investigación de oficio encargando la misma a la Fiscalía Regional Metropolitana Centro Norte a objeto que recabe todos y cada uno de los antecedentes que dan cuenta del ingreso masivo de niñas, niños y adolescentes de nacionalidad haitiana bajo aquella figura de reunificación nacional bajo condiciones que aparecen ser deficientes.
0: Nos vamos hasta Cuba. La Universidad de Oriente celebró su graduación número 73 con la entrega de títulos a 2.134 nuevos profesionales en una ceremonia dedicada al comandante Fidel Castro, realizada en Santiago de Cuba. La actividad reunió a autoridades académicas, representantes gubernamentales, estudiantes y familiares. Durante el acto fueron reconocidos los egresados con los mejores resultados académicos y científicos. Además, varios graduados, tanto cubanos como extranjeros, resaltaron la calidad de la formación recibida y el papel de la institución en su desarrollo profesional. Considerada una de las principales universidades del Oriente cubano, la Universidad de Oriente ha contribuido durante décadas a la formación de especialistas en diversas áreas del conocimiento, consolidándose como un importante centro de educación superior en la región.
9: Este día no es un punto final, sino una pausa para respirar profundo antes de salir a cumplir nuestra tarea más decorosa: poner nuestro conocimiento al servicio del desarrollo y la prosperidad de la sociedad cubana.
0: Y en el marco de esta graduación dedicada al centenario del nacimiento de Fidel Castro, la rectora de la institución dirigió un mensaje a los nuevos profesionales.
10: Hoy, sus éxitos académicos, la culminación de años de sacrificio y de estudio. Por ello, lo hacemos bajo el fulgor de una fecha imborrable: el centenario del comandante en jefe Fidel Castro Ruz.
0: A pesar del criminal bloqueo económico impuesto por Estados Unidos, la ciencia en Cuba continúa cosechando logros históricos para proteger la vida de su pueblo. El canciller de la isla, Bruno Rodríguez, destacó el avance del Heber Sabax, un candidato vacunal terapéutico contra varios tipos de cáncer que es único en el mundo. Desarrollado en Cuba por el prestigioso Centro de Ingeniería Genética y Biotecnología, este fármaco ya demostró ser una terapia altamente segura en sus ensayos clínicos de fase 2. Los científicos cubanos confirmaron que la vacuna genera mínimos efectos secundarios y mejora significativamente la calidad de vida de los pacientes, con la gran ventaja de poder combinarse con tratamientos convencionales sin aumentar su toxicidad. Con este avance, el gobierno de Cuba ratifica su compromiso inquebrantable de garantizar la salud pública como un derecho humano fundamental, creando resistencia, innovación y medicamentos de vanguardia que prometen revolucionar la medicina internacional. Cambiamos de panorama. Miles de trabajadores de las escuelas públicas de Estados Unidos han recibido notificaciones de despido en medio de una creciente crisis financiera que golpea a los principales sistemas educativos del país. Las autoridades de 7 de los 10 mayores distritos escolares han anunciado planes para reducir plantillas con el objetivo de equilibrar presupuestos. El ajuste afecta a grandes centros urbanos como Chicago, Las Vegas, Los Ángeles, Houston, Boston y Filadelfia, entre otros. La situación se ha complicado por la disminución de la matrícula estudiantil y el aumento de costos salariales y materiales. Expertos en financiamiento educativo sostienen que no se registraba un volumen de anuncios de reducción de personal de esta magnitud desde las secuelas de la crisis económica del 2008. Le actualizamos de lo que ocurre en Asia Occidental. El proceso iniciado por Estados Unidos e Irán ha sido puesto en jaque por Israel. El primer ministro y criminal de guerra, según la Corte Internacional de Justicia, Benjamín Netanyahu, asegura que no se retirarán del Líbano y atacarán cuando lo consideren necesario. Las tropas genocidas han convertido el sur de este país en otra Gaza, pero los casi 4.000 muertos y más de 11.000 heridos parecen insuficientes para el primer ocupante. Tan pronto se difundió el memorándum de entendimiento entre Washington y Teherán, convocó una rueda de prensa en la que ratificó los dichos de

iraní ha contribuido a frenar intentos de imponer proyectos hegemónicos en la región y manifestó su confianza en que los recientes avances diplomáticos persas puedan favorecer a la estabilidad regional. Asimismo, señalan que esperan que estas decisiones contribuyan al cese de las agresiones contra el pueblo palestino en Gaza y ayuden a impulsar una solución que garantice los derechos del pueblo palestino y la seguridad en todo el Medio Oriente. Con esta información despedimos esta emisión de Telesur Noticias. A usted siempre gracias por acompañarnos. Manténgase atento a nuestra pantalla. Hasta la próxima.

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0: Bienvenidas y bienvenidos a Somos, el programa cultural de Telesur. Soy Andrea Romero y junto a todo nuestro equipo técnico y de producción estaremos compartiendo con ustedes media hora de entretenimiento cultural. Veamos lo que tenemos preparado para ustedes.
1: Somos, el programa cultural de Telesur, inicia con la información más destacada de los pueblos del mundo. En Cuba culminó la segunda edición de la Bienal de Humor Político. Y China celebró el encuentro tradicional gastronómico o la Noche de Inguera. Además, en Brasil, comunidades artísticas y residentes locales renovaron el Centro Cultural y de Acogida 9 de Julio. Todo esto y mucho más hoy en Somos.
0: Y con este adelanto quiero recordarles las redes sociales del programa @SomosTelesur en Instagram y en X. Además, en la cuenta de YouTube SomosTelesur1931, en las que nos puedes escribir y gustosamente les vamos a responder sus comentarios, sugerencias o cualquier otra información que quieran conocer de nuestro programa. Vamos a una pequeña pausa. Ya volvemos. No se aparten.

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Estamos de vuelta y empezamos con las informaciones. El Centro Nacional de las Artes de México presenta Duelo de Brujos, un espectáculo que fusiona

teatro, música en vivo y títeres. Creada por la compañía Jengibre Teatro, la pieza narra el enfrentamiento entre dos hechiceros que recurren al ingenio y la creatividad para resolver su conflicto, y los personajes sintetizan los juicios que poco a poco llevan a muchas personas a desconfiar de sí mismas. Con una estética inspirada en el siglo de oro, el montaje combina la actuación con música en vivo y manipulación de títeres. Esta propuesta busca fomentar el impulso creativo en las nuevas audiencias a través de un lenguaje escénico multidisciplinario. Duelo de Brujos concluirá su temporada este 20 de junio.

Un gran desfile mundialista en la Ciudad de México transformó las calles en una fiesta de color y música, destacando la participación de las 32 entidades federativas del país. El desfile multitudinario fusionó tradición y fútbol como parte de los eventos culturales de la Copa Mundial de la FIFA 2026, atrayendo así a residentes y turistas. El evento, que recorrió la emblemática Avenida Reforma, presentó carrozas temáticas y artistas vestidos como leyendas del fútbol, junto con bailes tradicionales y actuaciones folclóricas que resaltaron el patrimonio cultural mexicano, con catrinas monumentales, alebrijes gigantes hechos a manos, charros y un globo de Quetzalcóatl. Para muchos de los asistentes, el evento fue una oportunidad única para conocer la riqueza cultural del país. En La Habana, Cuba, finalizó la segunda edición de la Bienal Internacional del Humor Político. Este encuentro cultural, que promueve la sátira y el pensamiento crítico frente a narrativas hegemónicas, reunió propuestas de 64 países y se centró en la lucha contra el colonialismo cultural. El programa incluyó actividades para niños y jóvenes, un festival de caricaturas pintadas en asfalto y la presentación de la revista Tonino con ilustraciones de Alexis Gutiérrez Gelabert. Además, se realizó la fiesta infantil de la caricatura en el Boulevard de San Rafael, con pasacalles y proyecciones audiovisuales. La Bienal también destacó exposiciones como El Ojo Consentido, de Michel Moro Gómez, y eventos populares como La Caricatura de Guardia, reafirmando la importancia de preservar los valores identitarios en defensa de la soberanía cubana. República Dominicana será sede de reuniones ordinarias de la Conferencia de Autoridades Audiovisuales y Cinematográficas de Iberoamérica. La información fue dada a conocer mediante una rueda de prensa emitida por el Ministerio de Cultura y la Dirección General de Cine, quienes anunciaron oficialmente la realización del evento desde el 22 al 26 de junio en el municipio Juan Dolio, destacando la importancia de esta designación para el crecimiento de la industria audiovisual local. El encuentro reunirá a representantes de más de 20 países, quienes discutirán temas como la colaboración regional, la circulación de obras cinematográficas y las oportunidades de coproducción, consolidando a República Dominicana como un referente en producción cinematográfica y políticas públicas para el sector. En Argentina abrió sus puertas la Feria de Arte Contemporáneo titulada Arte Pequeño Formato. Con la participación de más de 30 galerías, la feria destaca por su enfoque en obras de pequeño tamaño, máximo de 50 por 50 centímetros, promoviendo un modelo accesible y cercano entre artistas, coleccionistas y el público. Esta edición introduce una convocatoria curada que evalúa la coherencia conceptual y la calidad de las obras. La feria cuenta con la participación del fotógrafo Marcos López como invitado de honor, quien es conocido por su narrativa visual vinculada a la cultura latinoamericana. Además, la Fundación Medife presenta Microcosmos, una experiencia interactiva que explora la relación entre salud y espacios habitables, exhibiendo obras del artista Luis Macaya. Nos situamos en Estados Unidos, donde el nombre del presidente Donald Trump fue retirado del Centro John F. Kennedy para Artes Escénicas, ubicado en Washington. La acción se realizó luego de que un juez federal desestimara una petición de la junta directiva de la emblemática institución controlada por Trump, que buscaba impedir la ejecución del fallo judicial. La decisión surge luego que la justicia señalara que el Congreso es el único ente que puede modificar la denominación
denominación oficial del centro, y que toda acción fuera de él carecían de sustentabilidad legal y cultural. Y aunque el juez sí autorizó la continuación de algunas obras de reparación, suspendió la orden de Trump de cerrar el centro Kennedy durante 2 años para reformas. En China se desarrolla el 28º Festival Internacional de Cine de Shanghái, con una proyección de más de 420 películas de 77 países, incluyendo 41 estrenos mundiales. El evento registró un notable incremento de inscripciones respecto a años anteriores, principalmente de América y África. También se ofrecen actividades al público como foros, talleres de innovación científica y tecnológica, estudios con inteligencia artificial y la Semana del Cine de la Franja y la Ruta. Además, el festival lanzó rutas turísticas con temáticas cinematográficas y culturales por varios sectores populares de la ciudad. En el paseo marítimo del Bund Norte de Shanghái, China, fue inaugurado un imponente caballo de Dala sueco de 14 metros de altura. Esta escultura, considerada como la más grande de su tipo en el mundo, es parte de la exposición Un Viaje Cultural, donde el caballo de Dala se encuentra con el patrimonio cultural inmaterial chino, la cual busca fomentar el intercambio cultural entre Suecia y China. La muestra incluye obras representativas del patrimonio cultural inmaterial chino, destacando la conexión con el año del caballo. Entre las piezas exhibidas se encuentra una escultura de arcilla de Feng Xian y cerámicas Tang Shanghai que reinterpretan la tradición para atraer al público joven. Además, la exposición presenta innovaciones culturales como una bolsita aromática de Dala que fusiona elementos nórdicos y orientales, siendo un encuentro enriquecedor entre las tradiciones artesanales de ambas culturas. Es momento de una nueva pausa. Al regreso conoceremos más del acontecer cultural de los pueblos del mundo. Ya volvemos.

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0: Continuamos con más de Somos en China, donde se celebró la Noche de Inyera, un encuentro gastronómico tradicional originario de Etiopía y Eritrea.
1: Los sabores de África Oriental se reunieron en Hong Kong, China, durante la celebración de la Noche de Inyera, un tradicional encuentro sobre esta comida entre diversas comunidades chinas y residentes africanos, principalmente oriundos de Etiopía y Eritrea. La injera se trata de un pan plano de masa madre hecho con harina de teff, que constituye la base de la gastronomía de esa región africana. Este plato, que se consume en comunidad o familia, se utiliza como fuente principal para unir a las personas y fomentar un intercambio cultural.
2: La gente suele preparar una injera grande, le añade diferentes acompañamientos y en familia o en comunidad se reúnen para comer. La idea de la noche de injera aquí en el Centro África es compartir una comida como forma de conexión. La comida, no solo en Etiopía, sino en todo el continente africano, es un excelente medio para conectar a las comunidades.
1: Además de probar este plato típico africano, los invitados locales y extranjeros experimentaron la cultura de ese continente a través de la música, la danza y muestra de instrumentos diversos. La velada sirvió finalmente para crear un espacio armónico entre africanos de diferentes latitudes y celebrar su herencia.
2: Una de las cosas que el Centro África intenta hacer es conectar las comunidades africanas con las no africanas, pero también es para nosotros, los africanos, para que con todos nuestros diferentes orígenes tengamos un espacio donde podamos reunirnos en igualdad de condiciones.
1: Con la noche de Injera, las comunidades hongkonesas brindaron un espacio para las culturas etíopes y eritreas a través de este plato tradicional. El objetivo fue dar a conocer las fuertes conexiones existentes a pesar de la distancia que separa a estos territorios.
0: Y en Singapur, el Festival de Luces 2026 transforma los espacios públicos en galerías de arte a cielo abierto. Veamos.
1: En la Bahía Marina Bay de Singapur, 14 instalaciones de arte lumínico transforman el paisaje nocturno en un escenario para el despliegue del Festival de Luces del país más importante de Asia. Cada obra, con su colorido, materiales e intensidad, transmite a los espectadores un mensaje sobre el impacto de la luz y el sonido, que invita a los visitantes a formar parte.
2: Creo que este está bien. Nos hace reflexionar sobre el impacto del sonido en este mundo. Me gusta cómo es tan interactivo. Esta también es la primera vez que vemos arte de instalación. Fue realmente genial, muy recomendable.
1: Las obras interactivas del espacio combinan tecnología, sostenibilidad y creatividad para explorar nuevas experiencias sensoriales que abran nuevos campos y oportunidades para las artes lumínicas. Una de estas piezas interactivas es la instalación del artista uruguayo Alex Veim, que por medio de un sistema digital emula la experiencia grafitera y crea una obra comunitaria que cada participante construye con su intervención.
3: El propósito de esta instalación es reunir a las personas y crear arte compartiendo este lienzo. La instalación trata de crear graffiti. El graffiti es una forma de arte que suele estar aislada, bajo puentes y en espacios oscuros. Es ilegal. Lo que intentamos es crear un espacio donde sea legal, seguro y donde la gente pueda ser creativa junta.
1: El festival es uno de los mayores eventos anuales de arte público de Singapur. Desde su lanzamiento en 2010, la actividad se ha convertido en una importante atracción cultural, atrayendo cada año tanto a residentes como a visitantes internacionales al Frente Marítimo de Marina Bay.
0: Y con esta información nos vamos a una nueva pausa en Somos. Al regreso exploraremos más sobre la diversidad cultural de los pueblos del mundo. Ya regresamos.

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0: Y continuamos con más de Somos en Brasil. La pasión popular en torno al Mundial de Fútbol 2026 une comunidades artísticas y residentes locales para renovar el Centro Cultural de Acogida 9 de Julio. Veamos.
1: En Brasil, el fútbol es más que un deporte. Es un fragmento de la identidad nacional y un sentir colectivo que invita a compartir la emoción del juego. Una pasión que durante el Mundial une en celebración a todo el país, desde las grandes favelas hasta el lago sur de la capital. Bajo esta filosofía, en Sao Paulo, el movimiento de personas sin hogar del centro redecoró las instalaciones del complejo cultural y de acogida 9 de Julio, para repartir alegría mundialista a las más de 100 familias refugiadas en el lugar. La iniciativa reinterpreta la creatividad e improvisación del Jogo Bonito, en un lenguaje pictórico cargado de colorido y expresión. Los murales hacen del antiguo edificio una galería dedicada a la esperanza, los sueños y la pasión futbolística característica de Brasil.
2: Los brasileños son un pueblo feliz, conocido por su fuerte sentido de hermandad y unidad. El Mundial no es solo fútbol, el fútbol abarca mucho más. Por ejemplo, los sueños y esperanzas de los niños brasileños. El objetivo aquí es fomentar la esperanza y ayudar a garantizar que estos niños tengan un futuro brillante.
1: Los organizadores del proyecto expresan que esta iniciativa y la fiesta futbolística reunifica a las familias que se han visto afectadas por las olas de violencia en el país e impulsan una visión positiva en apoyo a la convivencia e integración social entre los estratos.
3: Brasil ha estado experimentando una ola de radicalismo extremista que ha destrozado familias y dividido a muchas personas, y el Mundial juega un papel en reunir a las familias y reunir amigos.
1: Los murales y el trabajo de la comunidad artística y residentes del 9 de Julio realzan el papel del Mundial y el fútbol como manifestación identitaria de Brasil. Una donde familias del complejo, visitantes y fanáticos son partícipes y espectadores del mover popular por la Copa del Mundo.
0: Y entre otras noticias, varios artistas iraquíes pintaron un gran mural en la ciudad de Bagdad como homenaje y apoyo a su selección nacional en el Mundial de este año.
1: Los galones de pintura son incontables. Colocando el andamio en un lugar y otro, un grupo de 7 artistas locales crearon un enorme mural en la pared de un distrito de Bagdad, Irak. La obra representa el sentimiento de la población por su selección que participa por la Copa del Mundo. La gran pintura busca materializar el apoyo de todo el país, así como elevar la moral de los jugadores y demás cuerpos del equipo a pesar de los desafíos y recursos limitados. Según explicaron algunos de los creadores, el trabajo estuvo inspirado en iniciativas similares de otros países.
4: Quería mostrar mi apoyo a la selección nacional, sobre todo porque están compitiendo en una dura prueba que es la Copa del Mundo. Esperamos que ofrezcan una actuación digna que nos orgullezca, dados nuestros recursos limitados.
5: Elegimos este muro por su tamaño y ubicación, y disfrutamos desarrollando un concepto estético para expresar nuestro apoyo y ánimo a la selección nacional.
1: En este enorme mural, que mide aproximadamente 150 metros de largo y 4 de alto, están representados 22 jugadores de la selección nacional iraquí, todos con su respectivo uniforme y expresiones en sus rostros de identidad, emoción y orgullo. La obra fue recibida con entusiasmo por los residentes, quienes destacaron el esfuerzo artístico y las energías positivas que emite la obra.
6: Este es un trabajo excelente. Como hemos visto con estos murales, alentamos este tipo de iniciativas artísticas e invitamos a los jóvenes de Ciudad Sadr y de todas las provincias de Irak a apoyar a la selección nacional a través de ellas. También queremos agradecer al equipo que pintó este hermoso mural. Realmente realza la belleza de la calle, la ciudad y el país.
1: Los artistas también afirmaron que existen posibilidades de crear más obras como esta en el futuro.
2: Por ahora, se dedican a apoyar desde la cultura y el arte a su selección, que compite por la segunda vez en su historia en el máximo torneo futbolístico.
0: Así concluye nuestro recorrido cultural del día. Nos despedimos con el tema El Grito, interpretado por Vicente Alejandro Trigo, himno oficial de nuestra multiplataforma Telesur para el Mundial de Qatar 2022. Soy Andrea Romero y nos vemos en una próxima emisión de Somos. Que pasen una excelente tarde.

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Hola, Felicidad, qué gusto acompañarles aquí en Telesur Noticias. Soy Yerani Flores. De inmediato revisamos el acontecer en América Latina, el Caribe y el mundo. Colombianos en el exterior ejercen el voto de cara al balotaje presidencial del próximo domingo 21 de junio. Autoridades del gobierno instan a velar por la transparencia de los comicios. La presidenta encargada de Venezuela, Delcy Rodríguez, firma acuerdo de cooperación estratégica con la empresa internacional General Electric para fortalecer el sistema eléctrico nacional. Desde la cumbre del G7, el presidente de Estados Unidos defiende lo que él insiste en llamar un acuerdo con Irán.

0: Así comenzamos. 66 países ya abrieron las urnas para los colombianos en el exterior y que puedan ejercer su derecho al voto, en donde se ha desarrollado una jornada con normalidad. Nuestra compañera Tatiana Portela nos trae los detalles.
1: Así es, en cerca de 66 países ya se encuentran abiertas las urnas para que los connacionales puedan ejercer su derecho al voto en esta segunda vuelta presidencial, que será decisiva para decidir, definir quién será el presidente durante los próximos 4 años. En ese sentido, los analistas hacen un llamado a los connacionales para que puedan ejercer su derecho al voto con total tranquilidad y sobre todo sin constreñimiento al voto por parte de los adherentes de la campaña del candidato de extrema derecha, Abelardo de la Espriella. Escuchemos.
2: Colombianos y colombianas en el exterior, tu voto es muy importante en las próximas elecciones, que marcarán los rumbos futuros de Colombia. Las recientes elecciones en Perú muestran que en una votación apretada, el voto en el exterior puede ser decisorio. Tus remesas han ayudado mucho a la familia, pero ahora necesitamos pedirte un nuevo esfuerzo, que te desplaces y puedas ir a votar este 21 de junio, para ser un garante más de una vigilancia de la transparencia y las libertades que deben rodear a estos comicios. Votar sin miedo y con autonomía fortalece la democracia.
1: Ahora bien, siguiendo en este mismo contexto de elecciones fuera del país, pues señalar que en España ya hay denuncias de candidatos de Abelardo o adherentes, más bien de la campaña de Abelardo de la Espriella, quienes estarían consiguiendo el voto de las personas que se encuentran en las urnas, pero también denuncias que tienen que ver con publicidad alrededor de estos lugares. Ya lo ha anunciado el Pacto Histórico y lo hace incluso uno de los veedores que se encuentra en este lugar de España.
3: Las elecciones en el Consulado de Colombia, en Bilbao, en el País Vasco, transcurrieron con mucha normalidad. Suscitan grandes preocupaciones por la campaña del candidato Abelardo de la Espriella, donde utiliza las iglesias evangélicas, manipulación del voto inmigrante y también en algunos momentos y contextos la compra y negocio del voto, ¿no? El día de hoy, lunes, ha comenzado en el País Vasco todo el proceso electoral. Hay una participación masiva de los colombianos y colombianas migrantes que ejercen ese derecho al voto. Creemos que va a seguir aumentando toda esta semana en el consulado de Bilbao, que son del 15 al 20, y el 21 domingo será en el BEC de Baracaldo, un lugar, un centro de convenciones donde participarán los colombianos y colombianas.
1: Muy bien, y ahora volviendo al ámbito nacional, en Colombia 6 días faltan para que se dé la segunda vuelta presidencial, y en ese ámbito ya desde la Mesa Nacional de Garantías Electorales, en donde está el Pacto Histórico, ha denunciado que al sur de la capital del país, en Ciudad Bolívar, se estarían colocando afiches relacionados con grupos paramilitares y además amenazando a líderes sociales del Pacto Histórico en ese lugar. La Fiscalía, o más bien quienes hacen parte del Pacto Histórico, han señalado que están enviando todas esas evidencias a la Fiscalía General de la Nación para que las y los sufragantes puedan llegar este próximo 21 de junio a votar de manera muy tranquila, pacífica y transparente.
0: Las gracias, Tatiana, por la información que nos brindas. Nos vamos ahora hasta Venezuela. La presidenta encargada, Delcy Rodríguez, encabezó la firma de un memorando de entendimiento con la empresa General Electric Ibernova. El acuerdo permitirá mejorar el servicio eléctrico e incrementar en al menos 1,000 megavatios del sistema eléctrico nacional en los próximos 24 meses. Asimismo, la mandataria encargada solicitó a la empresa acelerar los procesos para convertir el memorando en contrato e iniciar los trabajos lo antes posible. General Electric Ibernova es una de las principales proveedoras de tecnología para generación, transmisión y subestaciones eléctricas en el mundo. La presidenta encargada destacó que este convenio, junto al suscrito con la IMSA la semana pasada, demuestra la determinación del gobierno bolivariano de garantizar un servicio esencial para la vida nacional a pesar del asedio imperialista.
4: Realmente este memorando de entendimiento que hoy se firma es un paso histórico también para Venezuela, que podamos dar recuperación a un servicio tan esencial para la vida de un país como es el servicio eléctrico y que hoy podamos estar firmando con General Electric este memorando. Yo le he pedido a los equipos que en lo más breve posible se convierta ya en el contrato para dar inicio a estos trabajos que nos va a permitir recuperar en los primeros 24 meses 1,000 megavatios y en total en los 4 años más de 5,000 megavatios. Necesarios para la vida nacional, tanto para cada hogar venezolano, para la plataforma industrial de nuestro país, pero principalmente para la vida de la nación.
0: El ministro para la Energía Eléctrica, Rolando Alcalá, destacó que durante mes y medio los equipos de Corpo Elec y del despacho ministerial han recorrido la red eléctrica nacional con el propósito de trabajar junto a empresas tecnológicas aliadas históricas.
5: Buenas tardes, señora presidenta. Buenas tardes, señores de GE, señores ministros, compañeros. Durante mes y medio, nuestros equipos de Corpo Elec y el Ministerio de Energía hemos estado recorriendo lo ancho de la red eléctrica nacional. Hemos visitado plantas de generación termoeléctricas, hidroeléctricas, subestaciones. Todo con el fin de trabajar en conjunto con empresas tecnológicas, empresas que han estado en los comienzos del Sistema Eléctrico Nacional y pueden estar con nosotros ahora para desarrollar la infraestructura eléctrica y rehabilitarla para garantizar continuidad, estabilidad y que todos en sus hogares y en todos los sistemas industriales podamos tener el servicio de una manera óptima.
0: El director ejecutivo del seguimiento de energía eléctrica de General Electric Vernova, Eric Gray, afirmó que la empresa aporta el 25% del requerimiento energético global y en este sentido resaltó el valor de asociarse con Venezuela para potenciar sus capacidades.
6: Presidenta Rodríguez y su equipo, miembros de la embajada, queremos transmitir nuestras gracias por darnos la oportunidad de ser parte de este proceso. GE Vernova, nosotros somos responsables del 25% del requerimiento energético global. Pero lo que no siempre hacemos es venir a un país como Venezuela, asociarnos con su equipo líder y hacer posible que el pueblo venezolano y nosotros podamos hacer mucho más de lo que hacemos en el resto del mundo. Quisiera compartir la historia de que luego de estar aquí durante un tiempo, nosotros hemos empleado muchísimos venezolanos que son parte de nuestro equipo. Muchos de ellos vinieron al país a hacer la evaluación y la llamada del viernes de la noche, en la noche, le puedo decir la emoción que tenían esos muchachos de poder regresar a Venezuela para hacer y marcar la diferencia y generar la energía que el país requiere para su prosperidad. Esa emoción que sintieron es la que compartimos con todos nuestros empleados y estamos deseosos de regresar para ayudarle y cumplir con nuestros compromisos para proteger la electrificación que usted ha planificado, estabilizar y seguir creciendo. Muchísimas gracias por esta oportunidad.
0: Por otra parte, la presidenta encargada de Venezuela, Delcy Rodríguez, condecoró en el Palacio de Miraflores al equipo defensor de la Guayana Esequiba con la Orden Libertadoras y Libertadores de Venezuela en sus 3 clases. Durante el acto, Rodríguez se reafirmó que el territorio de la Guayana Esequiba pertenece exclusivamente a Venezuela y que el pueblo está claro y consciente de su verdad histórica. Asimismo, recalcó que Venezuela hace valer sus derechos legítimos sobre el Esequibo y subrayó que no aceptará ningún resultado de la Corte Internacional de Justicia, puesto que ese tribunal no es competente en la controversia y el único instrumento válido es el Acuerdo de Ginebra de 1966.
4: Nacimos con ese territorio como república. Nacimos con un territorio muy bien conformado delimitado y luego los procesos colonialistas e imperialistas de la época llevaron al despojo de lo que hoy nosotros reivindicamos, y es que el territorio de la Guayana Esequiba pertenece exclusivamente a Venezuela. Nunca ha habido otro titular que no sea a Venezuela. El pueblo venezolano está muy claro y consciente de que es así. Nunca ha habido dudas, nunca ha habido nubes que permitan interpretar una situación distinta. Y hoy Venezuela hace valer y prevaler no solamente su verdad histórica, sino también sus derechos legítimos sobre el Esequibo.
0: La presidenta encargada de Venezuela, Delcy Rodríguez, reafirmó el territorio de la Guayana Esequiba es de los venezolanos y el país no reconocerá ningún fallo de la Corte Internacional de Justicia.
4: Es muy claro que el territorio de la Guayana Esequiba es de los venezolanos y de las venezolanas. Y nosotros fuimos a la Corte Internacional de Justicia y lo dijimos ya muy claro en estas fases orales, donde dijimos indistintamente, cualquiera sea el resultado de este proceso incoado unilateralmente por la República Cooperativa de Guyana, Venezuela no va a reconocer sus resultados porque estaríamos haciéndonos cómplices de la vulnerabilidad, la vulneración del Acuerdo de Ginebra de 1966.
0: Cambiando de asunto, el líder indígena brasileño Raoni Metutire, de 94 años, permanece internado en una unidad de cuidados intensivos en la ciudad de Sinop, en el estado de Mato Grosso, debido a una recaída. Según el equipo médico, el histórico dirigente ingresó al hospital con un cuadro que requirió atención especializada y continúa bajo observación permanente mientras se recibe tratamiento y se evalúa su evolución. Raoni ya había sido hospitalizado semanas atrás debido a problemas de salud asociados a una afección crónica por la que mantenía un seguimiento médico constante. Reconocido internacionalmente por su defensa de los pueblos indígenas y la protección de la Amazonía, es considerado una de las figuras más emblemáticas del movimiento indígena y ambientalista de Brasil. Con esto vamos a una breve pausa y volvemos. Usted no se vaya.

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0: Ya de regreso aquí en Telesur Noticias, gracias por su sintonía. El Ministerio de Defensa de Ecuador incorporará un helicóptero presidencial VIP como parte de una compra estatal de 7 aeronaves de fabricación italiana con una inversión total de 209.8 millones de dólares. La adquisición, realizada bajo la modalidad reservada de gobierno a gobierno, busca fortalecer las capacidades operativas y logísticas de las Fuerzas Armadas del país. La aeronave destinada al transporte de las altas autoridades de Ecuador tendrá un costo unitario de 26.5 millones de dólares y llegará en un plazo máximo de 19 meses. Según los documentos oficiales de la contratación, este helicóptero contará con capacidad para hasta 10 pasajeros y estará equipado con sistemas de comunicación satelital, radar meteorológico y cabina insonorizada para los traslados oficiales. El gobierno de Ecuador justificó la inversión basándose en un informe técnico de necesidad del Comando Conjunto de las Fuerzas Armadas. Le actualizamos de la situación en Bolivia. El presidente Rodrigo Paz ha afirmado que el país retoma la normalidad. Sin embargo, la alta factura en pérdidas humanas y materiales que dejan 46 días de protestas contradicen su afirmación. De manera extraoficial, las organizaciones indígenas y campesinas registran 14 víctimas mortales en estos 46 días de protestas y aseguran que permanecen activos 50 puntos de bloqueo, más allá de los cabildos y los encuentros para evaluar el futuro de estos. Por otro lado, el Instituto Boliviano de Comercio Exterior reveló este lunes que las pérdidas generadas por este conflicto superan los 2.500 millones de dólares. Contrariamente a lo que el Ejecutivo afirma, la protesta ha generado una de las crisis más graves de las últimas décadas en el país, lo que se traduce en 46 días consecutivos de fracasos de la gestión del presidente Rodrigo Paz, que insiste en un modelo rentista y en la entrega de los recursos naturales y la soberanía nacional. Como les decíamos, aún no prosperan las iniciativas de apertura de diálogo entre el gobierno y la central obrera que instruyó la huelga para exigir la renuncia del presidente Rodrigo Paz, cuyo gobierno expulsó a una delegación argentina de derechos humanos que pretendía ingresar al país. Los detalles con nuestro corresponsal Freddy Morales.
1: Las propias organizaciones sindicales afiliadas a la central obrera, como los sindicatos fabriles, prácticamente han roto con esa institución. Firmaron un acuerdo sectorial con el gobierno y conminan a los dirigentes nacionales a hacer lo mismo.
2: No es reivindicativo lo que están encaminando. Es en ese entendido nosotros vamos a seguir insistiendo con nuestros entes departamentales, con nuestros entes nacionales, para que mediante ellos se medie a nuestra central obrera boliviana, Mario Argollo, que vaya a sentarse y a dar solución de una vez, porque esto nos está afectando.
1: Desde la vicepresidencia se ha criticado que el gobierno tampoco realice esfuerzos para promover una solución mediante el diálogo. Y es más, utilice supuestos grupos de choque para agredir a dirigentes sindicales e impedir las asambleas que deben decidir el curso del conflicto.
3: Rechazamos que grupos de choque hayan impedido la realización del ampliado de la Central Obrera Boliviana. El derecho a la reunión y al debate es fundamental. Impedirlo por la fuerza solo profundiza la crisis y demuestra el temor de algunos a escuchar la voz de los trabajadores y de los sectores movilizados.
1: En el gobierno no existe espíritu de diálogo, como lo demuestra este ministro del presidente Rodrigo Paz, que descalifica a los sindicatos con el término de inadaptados.
4: Han bloqueado a nosotros, han bloqueado a la patria, pero son unos cuantos inadaptados, vamos a salir adelante, tengan fe en el gobierno del presidente Paz Pereira.
1: Entre tanto, una delegación de derechos humanos de Argentina, que pretendía observar la situación interna, fue retenida en el aeropuerto de La Paz y devuelta al aeropuerto de Santa Cruz, para luego ser expulsada hacia su país.
5: Tiene otros derechos y garantías en nuestro país. Las personas que están viniendo del extranjero, ¿no? Es como si yo voy a Argentina y quiera hacer lo que me da la gana, ¿no?
6: No, pero no, no hicimos lo que nos da la gana. Presentamos toda la documentación, claro.
5: Allá viene una autoridad.
6: Pero alguien nos tiene que explicar, coronel,
7: ¿qué derecho violamos?
6: Claro, nos tiene que explicar qué es lo que...
5: Señor, acompáñenlo, por favor, para que pueda decir...
6: No, coronel, nos tiene que explicar
7: qué derecho violamos.
1: El conflicto social ingresó a su séptima semana por instrucción de la Central Obrera, que primero exigió atención a un pliego de demandas que el gobierno rechazó considerar, por lo que se exigió la renuncia del presidente Rodrigo Paz, con movilizaciones de calle y bloqueo de carreteras, que llegaron a sumar 90 puntos, pero que en los últimos días se redujeron a más de medio centenar, según la estatal administradora boliviana de carreteras. Freddy Morales, Telesur, Bolivia.
0: Allí lo veíamos, esta delegación humanitaria expulsada el lunes por el Ejecutivo boliviano ha llegado entonces a Argentina y exponen graves hechos ordenados por el presidente Rodrigo Paz como intentos de secuestro, retención de documentos personales intransferibles y tratos vejatorios. Asimismo, denuncian la muerte de más de 11 personas en medio de las protestas en Bolivia. A su llegada al Aeropuerto Internacional de Ezeiza, donde fueron recibidos por numerosos movimientos políticos y sociales argentinos, expusieron el trato del gobierno boliviano, al que calificaron como arbitrario. La delegación, integrada por parlamentarios y referentes sociales, ha denunciado secuestro y abusos. Reiteran su apoyo a la lucha popular boliviana y aseguran que su expulsión es un intento de tratar de ocultar la grave crisis que afronta el gobierno nacional, que en más de 45 días de protestas y bloqueos se registra cerca de 11 fallecidos. Vanina Biasi, de la Comisión de Derechos Humanos de la Legislatura porteña, calificó al gobierno de Rodrigo Paz como una verdadera dictadura militar, mientras que Juan Marino rechazó de manera tajante las mentiras del canciller argentino Pablo Quirno, quien, lejos de defender a sus connacionales, respaldó el destrato recibido por las autoridades migratorias bolivianas.
7: Tenemos que decir que una decisión política del gobierno de Bolivia de impedir el ingreso de una misión de derechos humanos. Es falso el comunicado del gobierno de Bolivia que le atribuye la decisión a cuestiones administrativas. Nosotros declaramos exactamente lo que íbamos a hacer, que éramos una misión de derechos humanos, se lo dijimos a Migraciones, Migraciones en Santa Cruz autorizó nuestro ingreso y después cuando llegamos a La Paz cambiaron de decisión. Nosotros hicimos todo de acuerdo a la normativa de Migraciones de Bolivia, por lo cual lo que dice el gobierno boliviano es falso. Ya le habíamos notificado formalmente a la Embajada de Bolivia en Argentina días atrás que íbamos a ir con el itinerario, los objetivos y los detalles del viaje, por lo cual no pueden argumentar que no conocían la existencia de esta misión.
0: Vamos ahora hasta Cuba. La Universidad de Oriente celebró su graduación número 73 con la entrega de títulos a 2.134 nuevos profesionales en una ceremonia dedicada al comandante Fidel Castro realizada en Santiago de Cuba. La actividad reunió a autoridades académicas, representantes gubernamentales, estudiantes y familiares. Durante el acto fueron reconocidos los egresados con los mejores resultados académicos y científicos. Además, varios graduados, tanto cubanos como extranjeros, resaltaron la calidad de la formación recibida y el papel de la institución en su desarrollo profesional. Considerada una de las principales universidades del Oriente cubano, la Universidad de Oriente ha contribuido durante décadas a la formación de especialistas en diversas áreas del conocimiento, consolidándose como un importante centro de educación superior en la región.
8: Este día no es un punto final, sino una pausa para respirar profundo antes de salir a cumplir nuestra tarea más decorosa: poner nuestro conocimiento al servicio del desarrollo y la prosperidad de la sociedad cubana.
0: En el marco de esta graduación dedicada al centenario del nacimiento de Fidel Castro, la rectora de la institución dirigió un mensaje a los nuevos profesionales.
9: Festejamos hoy sus éxitos académicos, la culminación de años de sacrificio y de estudio. Por ello, lo hacemos bajo el fulgor de una fecha imborrable, el centenario del comandante en jefe Fidel Castro Ruz.
0: Y a pesar del criminal bloqueo económico impuesto por Estados Unidos, la ciencia en Cuba también continúa cosechando logros históricos para proteger la vida de su pueblo. El canciller de la isla, Bruno Rodríguez, destacó el avance del Eversavax, un candidato vacunal terapéutico contra varios tipos de cáncer que es único en el mundo, desarrollado en Cuba por el prestigioso Centro de Ingeniería Genética y Biotecnología. Este fármaco ya demostró ser una terapia altamente segura en sus ensayos clínicos de fase 2. Los científicos cubanos confirmaron que la vacuna genera mínimos efectos secundarios y mejora significativamente la calidad de vida de los pacientes, con la gran ventaja de poder combinarse con tratamientos convencionales sin aumentar su toxicidad. Con este avance, el gobierno de Cuba ratifica su compromiso inquebrantable de garantizar la salud pública como un derecho humano fundamental, creando resistencia, innovación y medicamentos de vanguardia que prometen revolucionar la medicina internacional. Cambiamos de panorama. En Estados Unidos, el gobernador de California, Gavin Newsom, denunció este lunes que una investigación impulsada por el Departamento de Justicia tendría motivaciones políticas y estaría relacionada con sus posibles aspiraciones a la presidencia del país. El dirigente demócrata aseguró que agentes federales han realizado indagaciones sobre personas de su entorno personal y profesional, situación que atribuyó a una presunta estrategia de la administración del presidente Donald Trump para desacreditarlo políticamente. Asimismo, afirmó que los señalamientos surgen en un contexto de creciente confrontación con el mandatario republicano.

una misión de prueba relacionada con un programa de modernización tecnológica cuando sufrió el accidente y se incendió tras impactar con el suelo. La Fuerza Aérea confirmó que no hubo sobrevivientes entre los ocupantes y señaló que ya se inició el proceso de notificación a los familiares de las víctimas. Por el momento se desconocen las causas del siniestro. Las autoridades anunciaron la apertura de una investigación para esclarecer lo ocurrido, un proceso que podría prolongarse durante varios meses mientras se analizan las circunstancias del accidente. Vámonos hasta Europa. Hace escasos momentos, el presidente de Estados Unidos, Donald Trump, quien se encuentra en Evian, Francia, a propósito de la cumbre del G7, defendió lo que él ha insistido en llamar un acuerdo con Irán. Así lo dijo durante una reunión bilateral con el emir de Qatar, Tamim bin Hamad Al Thani, y calificó ese acuerdo como justo y bueno, además de expresar que confía plenamente en que tendrán resultados muy positivos. El mandatario estadounidense, que se ha caracterizado por hacer afirmaciones no contrastadas y no siempre basadas en hechos reales, aseguró que estuvo muy cerca de lanzar nuevos ataques contra la nación persa en los últimos días, pero optó por una alternativa no militar. Las tensiones en Estados Unidos, una vez anunciado un memorando de entendimiento entre Washington y Teherán, contrastan con las celebraciones y la unidad iraní. El Congreso rechaza la falta de transparencia en los términos y especialmente el uso de recursos de la nación. Finalizamos esta emisión de Telesur Noticias. A usted siempre gracias por acompañarnos. Manténgase atento a nuestra pantalla. Que tenga feliz día.

Estoy bajo tierra. Se oye el chillido de los murciélagos. Este lugar es muy bonito e impresionante. Hace frío, unos 5 grados, pero la cueva es hipnotizante. Estamos en la región de Tver. Allá arriba está la antigua ciudad de Staritsa. Según las guías turísticas, esta pequeña ciudad tiene muchas atracciones, no solo bajo tierra, sino también en la superficie. Por tanto, fue visitada por monarcas, por ejemplo, Iván el Terrible y Pedro el Grande. Esta región fue de gran importancia para nuestro país. Aquí empezó la construcción no solo de madera, sino de piedra blanca. Hoy veréis qué secretos guardan los laberintos subterráneos. ¿Qué atrajo al genio de la poesía rusa, Alexander Sergeyevich Pushkin, a Staritsa? Los pasos elegantes y las reglas de etiqueta en el baile. Aprenderé a bailar y a comportarme como un auténtico aristócrata. Voy a descifrar los símbolos tallados en las casas de madera.

Staritsa se encuentra a orillas del Volga, las cuales estuvieron conectadas por un puente de madera hasta 1973. Después se construyó un puente alto y arqueado de hormigón armado. Es el centro que divide la ciudad en dos partes iguales, Leningradskaya y Moskovskaya. A ambos lados hay muchas mansiones de piedra construidas en la época de los zares. También hay muchos edificios de madera decorados con tallas. El trabajo de los artesanos locales se reconoce

0: conoce por los jambajes. La decoración de la parte superior parece una corona. Un poco más abajo, en los laterales, están tallados unos elementos que se llaman orejas. Es interesante que en cada distrito de la región de Tver, las casas tenían sus propios ornamentos de tallado. Una habitante local, apasionada por la historia de su tierra natal, decidió reconstruir el trabajo de los artesanos mediante fotografías y dibujos y demostrar la belleza de las casas tradicionales. Cristina Roganova quiere hacer realidad un proyecto único para construir desde cero un pueblo en el bosque cerca de Starica.
1: Aquí vemos casas de madera de finales del siglo XIX y principios del XX. Gracias a la decoración del interior y exterior de estas casas, podemos saber mucho de las tradiciones y de la vida en la región de Tver en el siglo pasado. Todas las casas son únicas. Aquí vemos un mapa interactivo de la región de Tver. Hay muchas casas con tallas de madera. En algunos jambajes se ven unos elementos que parecen peces.
0: Sí. Parece un pez.
1: Los elementos visuales de peces se encuentran en casi todas las casas, lo que está relacionado con el hecho de que Starica está situada junto a uno de los ríos más grandes y hermosos de Rusia, el río Volga. Los jambajes demostraban el nivel de riqueza y estatus del propietario de la casa. En este caso, si nos fijamos en los jambajes, podemos intentar adivinar a qué se dedicaba el dueño de la casa. Creo que esta familia se dedicaba principalmente a la pesca. Además, sus miembros se dedicaban al patchwork, o tejido de encajes.
0: Además, las tallas de las casas demostraban la fuerza del amor del dueño a su esposa.
1: Los maridos hacían ornamentos de madera en forma de corazón en las ventanas y a la entrada, como símbolo de gratitud y veneración hacia sus esposas.
0: Cristina nos muestra el taller donde se fabrican los adornos de madera. Se tarda mucho tiempo en trabajar como lo hacían antes, solo con cuchillos y escoplos. Por ejemplo, para cada casa hay que hacer docenas de pequeñas tablas talladas que cubren los huecos entre la feisar de la ventana y la pared. En la nueva aldea habrá 16 casas, por eso aquí se utiliza una máquina especial. La madera se lija a mano. Hay mucho trabajo por hacer. Tengo que ayudar a los artesanos.

0: Solo una casa está completamente terminada por dentro y por fuera. ¿Podemos entrar y ver lo que hay dentro?
1: Claro que sí. Estamos en un museo donde se puede vivir como en un hotel. La gente puede mirar, tocar, probar y utilizar todo lo que hay aquí. Quiero enseñarte y contarte sobre todo lo que hay en esta casa.
0: Me sentí como si hubiera viajado en el tiempo. La decoración interior es como en los viejos tiempos. Hay una estufa rusa, muebles raros que tienen no menos de 100 años. También hay muchas cosas que no conozco.
1: ¿Puedes adivinar qué es y cómo se utilizaba?
0: ¿Es para un líquido?
1: Es un lavamanos.
0: Claro, para lavarse las manos.
1: Es un objeto del siglo XIX.
0: Sí, ya es hora de lavarme las manos. Me está esperando una comida deliciosa. Aquí hay una estufa. La dueña es hospitalaria. Las patatas ya están preparadas. Vamos a probarlas. Están blandas. Me comeré esta. La enfriaré.
1: Muchos creen que en la cocina rusa solo podemos encontrar sopas y gachas, pero me gustaría señalar que la cocina rusa es mucho más diversa e interesante. Tenemos muchos ríos, muchos animales salvajes. En nuestro territorio crecen muchas verduras y frutas muy sabrosas. Pruébalo, por favor.
0: Gracias. Buen provecho a todos. He comido y tengo mucho sueño. Es un museo maravilloso. Puedes dormir en algunos de los objetos que se exponen aquí. Fijaos en la manta. Está hecha de pedazos cocidos a mano. En Staritsa y los pueblos de los alrededores, desde hace mucho tiempo han cosido cosas tan hermosas como esta con vestidos, camisas, chales viejos. La ropa vieja se cortaba en tiras finas para tejer tapetes. Actualmente, las artesanas utilizan una gran variedad de materiales.
1: Utilizamos percal, fundamentalmente. Es una tela suave. Lo cortamos en cintas de 3 o 4 centímetros de ancho. Metemos el gancho en el punto. Ponemos el hilo de trabajo en la mano izquierda.
0: Intentaré hacer lo mismo. ¿Lo estoy haciendo bien?
1: Muy bien. Te enseñaré. Sí. Metemos el gancho en el punto de trabajo.
0: No puedo terminar este paso.
1: No te preocupes. Echamos el hilo al gancho. Tiramos de él en un punto.
0: ¿Tiro de él?
1: Sí, lo has hecho muy bien.
0: ¿Y luego hacemos lo mismo?
1: Esto sirve para desarrollar la motricidad fina.
0: La artesana Yevgenia Gusieva conserva las tradiciones populares. Ella da clases de artesanía para escolares.
1: Los niños no entienden todo enseguida. De este modo, les enseñamos a ser pacientes. Empiezan a hacer patchwork desde los 7 años. Los niños mayores, tanto niñas como niños, ya pueden hacer muchas cosas. Una niña de 11 años puede hacer un tapete grande.
0: Los investigadores suponen que el tejido similar al patchwork apareció en Rusia en los siglos 9 o 10. La gente aislaba los suelos, hacía tapetes redondos, que servían de antecamas, y largos, que se colocaban siempre a lo largo de las tablas para tener buena suerte.
1: Mi abuela tenía muchos tapetes de este tipo. Cuando era pequeña, también intenté aprender a tejer tapetes así. Tampoco me salían bien. Ahora puedo hacer un tapete en una tarde.
0: ¿Conversando?
1: Sí.
0: ¿Haciendo algo? ¿En tu tiempo libre?
1: Sí, en mi tiempo libre me gusta tejer. Estas cosas crean un ambiente acogedor en la casa.
0: El centro de artes donde Yevgenia da clases a los niños está situado en un lugar histórico, en el territorio de una antigua finca a 9 kilómetros de Staritsa. En el siglo XIX pertenecía al rico comerciante Dmitri Yermolayev, propietario de una fábrica de vino y vodka.
1: El vino y el alcohol se vendían en las ciudades más cercanas: Tver, Torzhok, Staritsa. Se producían unos 11.000 cubos al año. Un cubo contenía 10 litros.
0: Alexander Sergeyevich Pushkin, el genio de la poesía rusa, visitaba la finca de los Yermolayev.
1: Le inspiró este roble y escribió el poema En Lukomoria, un roble verde.
0: Con una cadena dorada encima.
1: Todos los días un sabio gato por la cadena dorada camina. La circunferencia de este roble mide unas 10 brazadas de niños.
0: O de 4 adultos. Así es, y 2 al otro lado.
1: Su circunferencia mide 5 metros.

0: Cree el soberbio que la tierra fue hecha para servirle de pedestal, porque tiene la pluma fácil o la palabra de colores, y acusa de incapaz e irremediable a su república nativa, porque no le dan sus selvas nuevas modo continuo de ir por el mundo de gamonal famoso, guiando jacas de Persia y derramando champaña. Los políticos nacionales han de reemplazar a los políticos exóticos.
1: Por ahora,
0: injértese en nuestras repúblicas el mundo, pero el tronco ha de ser el de nuestras repúblicas. Y calle el pedante vencido, que no hay patria en que pueda tener el hombre más orgullo que en nuestras dolorosas repúblicas americanas.
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0: El gran poeta Alexander Sergeyevich Pushkin amaba la ciudad de Stáritsa cuando se vestía de oro en otoño. A menudo venía aquí y bailaba y daba vueltas en los bailes de gala, como las hojas doradas con el viento. Las personas nobles bailaban en la casa que a principios del siglo XIX construyó el comerciante Dmitri Filipov, una de las personas más ricas de la ciudad. Poseía tiendas de comercio, un embarcadero y una fábrica de malta. Alquilaba esta hermosa casa para recepciones y bailes de gala. En esta casa tuvieron lugar encuentros importantes, declaraciones de amor, peleas, intrigas y negocios lucrativos a lo largo de 200 años. Imaginaos que aquí todavía se organizaban bailes. La bibliotecaria Olga Lavrienteva enseña a los escolares y a estudiantes a bailar como los aristócratas rusos de la época de los zares. Voy a aprender a hacer unos pasos elegantes.
1: ¿Lo que más te interesa es el vals que se baila en pareja? El movimiento más difícil es por un cuadrado. Te lo enseñaré. Y luego puedes repetir los movimientos.
0: Sí, vamos.
1: ¿Empezamos?
0: Me imagino el cuadro en el suelo.
1: Empezamos con el pie derecho. Adelante, giro de 90 grados. Pie izquierdo atrás. Giro de 90 grados. Pie derecho adelante. Giro de 90 grados. Pie izquierdo atrás. Hacemos un cuadrado.
0: Para, no estoy haciendo un cuadrado. Estoy haciendo un zigzag. Creo que he girado mal.
1: Es la parte más difícil del vals. Hay muchos movimientos diferentes en este baile.
0: Olga recuerda que empezó a interesarse por los bailes de alta sociedad hace 10 años. Leyó muchos artículos y libros de la cultura de los bailes, las tradiciones de la nobleza y la moda del siglo XIX. Estudió con un coreógrafo. ¿Es difícil bailar con vestidos como este?
1: Claro que es difícil. Mi vestido no es del siglo XIX, pero es difícil. Para hacer una falda ancha, había crinolinas como esta. Aquí la tengo.
0: ¿Puedo tocarla? Esta es de plástico. ¿Y cómo eran antes?
1: Antes las hacían de barbas de ballena. Las señoras mayores, que casi no bailaban en el baile de gala, llevaban las crinolinas. Las muchachas jóvenes, que bailaban mucho durante la velada, llevaban vestidos sin crinolinas. El vestido de mujer se adornaba siempre con un capullo de flor natural o artificial. Lo más importante eran los zapatos. Sin tacón, con suelas blandas, porque la gente bailaba casi hasta la mañana.
0: ¿Desde las 10 de la noche?
1: Sí, incluso antes, a partir de las 7. Las señoras y las chicas jóvenes que bailaban no llevaban peinados grandes y no se les permitía usar maquillaje, para que el maquillaje no se corriera. Los hombres, al igual que las damas, llevaban zapatos de baile especiales. Solo los militares, los húsares, podían llevar botas altas, pero sin espuelas. ¿Sabes por qué?
0: Podían rasgar las faldas.
1: Por supuesto, podían rasgar la falda de su pareja. Además, podían dañar la superficie del parquet.
0: En los bailes siempre había gente supervisando a los invitados para que bailaran correctamente y siguieran la etiqueta.
1: La etiqueta incluía la ejecución correcta del baile y llevar los trajes de salón adecuados.
0: ¿No me dejarían ir al baile vestido así?
1: No. La cultura de comportamiento era importante.
0: ¿Y si alguien bailaba mal y perdía el paso, por ejemplo?
1: Claro que podía ocurrir. Había personas especiales que lo vigilaban. Cuando una muchacha o un muchacho estaban bailando, los observaban los mayores y los corregían. También había una regla muy interesante en el baile. Una dama podía negar un baile a un caballero solo por una razón importante y tenía que abstenerse de danzar. Había también un carné de baile en el que las damas anotaban a los caballeros y los bailes para que en ningún caso dos caballeros invitaran a bailar a una misma dama, pues esto podía provocar un duelo.
0: El último baile acababa con una charla trivial. Quiero entender por qué Alexander Sergeyevich Pushkin amaba esta ciudad. Hábleme de Stáritsa. ¿Ha vivido aquí siempre?
1: Sí, toda mi vida.
0: ¿Por qué te gusta esta ciudad? ¿Qué tiene de atractivo?
1: Primero, es una ciudad antigua. Hay muchos lugares de interés. Es una pequeña ciudad provincial, muy tranquila y muy acogedora.
0: Thank you. etiqueta, nadie se podía quedar sentado en un baile. Todo el mundo bailaba, se divertía, se comunicaba para hacer negocios o, por ejemplo, para encontrar el amor. Y ahora voy a conocer las tradiciones de la gente que no tenía nada que ver con la alta sociedad. Es hora de quitarme la chaqueta y abrigarme bien. La ciudad fue fundada en 1297. Nuestros antepasados descubrieron aquí un yacimiento de piedra blanca única. Con ella se construyó el primer Kremlin de Moscú. En Staritsa, Tver y Smolensk se erigieron templos, monasterios y edificios. El material se extrajo durante 7 siglos. Los mineros nos dejaron una red realmente gigantesca de laberintos subterráneos. El techo es muy bajo. Ten cuidado con la cabeza por aquí. Él no necesita un navegador de estas galerías oscuras. Andrei Marozov conoce muy bien a las catacumbas locales. Él nació y creció en Staritsa. Varias veces ha dirigido expediciones de espeleólogos que estudian las cuevas artificiales. Estas galerías son un tipo de canteras, pero eso no significa que aquí trabajaban esclavos y que eran vigilados por capataces con látigos. No fue así. Aquí trabajaban los campesinos, ganaban mucho dinero y vivían bien. Entonces este lugar se llamaba Minas o Catacumbas de Staritsa. En esta columna se puede ver el método de extracción de la piedra. La caliza es una roca sedimentaria, yace en capas horizontales, se extraía de estas capas. Fíjate en el grosor de la primera capa. Este es su límite, estamos al nivel del suelo y aquí está. ¿Es de un metro? Sí, es de un metro más o menos. Puedes ver las marcas de las herramientas en el borde de la capa. Son las marcas del pico, usado para hacer ranuras a toda la profundidad del mango del pico. Medían la profundidad de las ranuras por el mango del pico. Y entre la segunda y la tercera capa hay huellas de cincel. Fue una cuña forjada, martillada aquí con un mazo. Por aquí estaba una cuña. Aquí estaba la segunda, la tercera, la cuarta y la quinta. ¿Así rompían la piedra? Sí, la piedra caía en la ranura, la quitaban con una palanca, la machacaban y se la llevaban. Se liberaba la capa inferior y la sacaban de ahí. Se utilizaban mazos para golpear estas cuñas y romper la piedra. Esta piedra se perdió porque es muy buena. ¿Es de producción local de Staritsa? Por supuesto, aquí en Staritsa un negocio creaba el otro. Había muchas minas, mucha gente trabajaba allí. Hacían falta fraguas. Antes de la revolución había 54 fraguas en Staritsa. ¿54? Sí, había 54 fraguas en esta pequeña ciudad. La gente podía construir fraguas de piedra blanca. ¿De la piedra que se extraía aquí? La piedra blanca se utilizaba para construir templos, palacios, mansiones de comerciantes. Y los herreros de aquí construían fraguas de piedra blanca. Todos estos bloques son de carbonato cálcico o piedra caliza, una roca muy extendida en Rusia, pero solo aquí, en Staritsa, es especial. La roca brilla, se puede ver el brillo. Sí, lo veo. La caliza ordinaria es blanca y mate, y la nuestra es brillante. Está muy marmorizada. No es caliza, pero tampoco es mármol. Así que era muy buena para construir estructuras pesadas de alta resistencia. Tiene una densidad muy alta, es resistente a la intemperie y a la oscilación de las temperaturas. No se derrumba en condiciones extremas y es impermeable, no absorbe el agua. Un ladrillo en el suelo se humedece, absorbe el agua y esta piedra, la caliza de aquí, permanece seca en el suelo húmedo. Cuando apagamos las linternas, quedamos en una oscuridad total. ¿Cómo se iluminaban antes los laberintos? Hay manchas negras por toda la cueva, en las paredes, por todas partes. Detrás de ti, aquí a mi derecha. Estas manchas negras tienen una entalladura en la parte inferior. Allí se metía una astilla de madera de 1 metro de largo. La astilla ardía y humeaba. Estas manchas tienen 200 o 300 años. Había varias entradas a la cueva, con corrientes de aire y todo el humo y las cenizas se iban. Era posible trabajar aquí. Había luz y no olía quemado. ¿Qué es esta cosa de madera que está por aquí? Es un soporte de la mina. Los mineros los ponían aquí hace 200 años para evitar el derrumbe del techo de la galería. ¿Puedo tocarlo? Claro que sí, no es peligroso. No está sosteniendo nada. No, no sostiene el techo. No es necesario aquí. Ahora es un objeto histórico. Es un soporte fuerte. Mejor que uno de madera. Sí, una columna de madera puede soportar varias toneladas. Pero comparada con una piedra es más débil. Primero hacían columnas enteras aquí. Por ejemplo, ahora pasamos una columna. Estas son columnas fuertes, pero muy caras. Cada una de ellas costaba el precio de 2 vacas. Entonces los mineros empezaron a hacer soportes gratuitos y sólidos. Son de pedernal. Son de estratos. Este soporte es de sílex. Es mucho más fuerte que la piedra caliza. Pedernalino significa muy fuerte. Los mineros utilizaban estas losas de sílex para hacer los soportes. Sí, es sílex. Está formado por las capas finas. Es afilado, corta. El sílex se utilizaba para hacer herramientas en la edad de piedra. Es duro y afilado. No vamos a sacar nada más de aquí. Por si acaso, no vamos a jugarnos la vida. Andrei Ivanovich dice que aquí había varios soportes. La oscilación térmica y las corrientes de aire destruían la roca debido al gran número de entradas de las canteras situadas aproximadamente cada 50 metros. Después se cerraron casi todas las entradas. Ahora la temperatura aquí es estable. Generalmente la temperatura es de 7 grados en invierno y 5 grados en verano. ¿En invierno hace más calor? Es por inercia. Mientras aquí la piedra se calienta en verano, arriba llega el invierno. Y aquí la piedra se ha acalentado. La masa de la roca mantiene el calor, como una estufa rusa caliente. En primavera y verano se enfría. La masa de roca ya mantiene el frío. Y aquí siempre hace más 5. Durante el verano todo aquí se calienta. Y luego llega el invierno. Es un ciclo térmico. Los turistas vienen por unos días. Aquí hay mucho que ver. Por ejemplo, los restos de flora y fauna prehistóricas. Bajo tierra se encuentran conchas fosilizadas. Hace 300 millones de años, esta zona era el fondo de un mar grande. Dicen que el tiempo pasa volando bajo tierra. Me parece que estuve aquí 30 o 40 minutos, pero en realidad pasaron 2 horas y media. Es una de las ciudades más pequeñas de Rusia. Ocupa una superficie de 7,5 kilómetros cuadrados. Hay muy poca publicidad en las calles y está integrada muy bien en el aspecto arquitectónico, lo que no bloquea la vista y permite admirar los hermosos paisajes. Creo que Staritsa parece una persona honorable, que vive tranquilamente, no tiene prisa y siempre está dispuesta a dar un buen consejo, ya que conoce muchas historias asombrosas relacionadas entre sí, como los laberintos de las cuevas locales.

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0: ¿Cómo andan? Buena jornada para todos. ¿Cómo les va? ¡Juega Argentina hoy, señores! ¡Vamos arriba con energía! Vamos a arrancar.
1: Candidato de la Espriella es denunciado por presunto saqueo a la salud. Presidenta encargada de Venezuela firma acuerdo estratégico con General Electric. Conflicto social en Bolivia entra en su sexta semana. Irán advierte represalias ante cualquier incumplimiento de Estados Unidos. Avanza el Mundial de Fútbol 2026.
0: TikTok de inmediato. Ya presentamos algunos de nuestros temas en titulares, vamos a mostrar etiquetas, Colombia, denuncia penal, ultraderecha, corrupción, Abelardo de la Espriella, cuatro etiquetas para mostrarles una realidad. El candidato ultraderechista Abelardo de la Espriella enfrenta una denuncia penal por presunta participación en el saqueo de casi 5 millones de dólares del sistema de salud de la región Caribe. La acusación la hizo su contendor en la segunda vuelta del 21 de junio, el senador Iván Cepeda. Fíjense, vamos a revisar también esta otra información que está asociada.
2: Bueno, estamos a 6 días de la jornada electoral de la segunda vuelta en Colombia, la cual se elegirá un nuevo presidente de la República. Para dar un mínimo contexto, hay dos candidatos, por la extrema derecha, el señor Abelardo de la Espriella, y por la izquierda, el señor Iván Cepeda. Todo el debate y la información está girando en Colombia en torno a las más recientes encuestas, que son las últimas publicadas, 2 o 3 encuestas, muchas de ellas criticadas por dejar de ser un elemento de información y de análisis de datos objetivos y precisos aritméticos y convertirse básicamente en un instrumento electoral para causar unos efectos perturbadores en determinadas circunstancias. Esas son las críticas que se hacen, y en esas encuestas las diferencias entre un candidato y otro van entre los 6 y 8 puntos, es decir, del 48 al 42, del 52 al 44, siempre adelante el candidato de la ultra extrema derecha, Abelardo de la Espriella. En la primera vuelta, la diferencia de la votación dio un guarismo de 650 mil votos, más o menos mal contados, a favor de la Espriella contra Iván Cepeda. Y es en torno a ese problema, pues, en que se han convertido las encuestas, cuando no son un elemento de información, sino de manejo y de manipulación política, que está girando toda la información en Colombia. Desde el punto de vista de la cotidianidad, todo está tranquilo. Las campañas a partir de hoy no pueden tener actos sino en recintos cerrados.
0: De inmediato vamos a checar también Venezuela, que está súper, súper arriba el tema en redes sociales. La presidenta encargada del país lideró la firma de un acuerdo de cooperación estratégica con una multinacional como lo es General Electric. Así entonces, vamos a ver con qué objetivo es el plan de trabajo, etcétera, etcétera, cuando revisemos la etiqueta firma de acuerdos, cooperación, fortalecimiento de servicios, capacitación. Todo eso comprende la firma de este acuerdo. También la presidenta encargada pidió a la empresa acelerar procesos para iniciar los trabajos cuanto antes. Los acuerdos incluyen reforzar las estructuras que están en pie, líneas de transmisión, subestaciones eléctricas, así como aportar nueva tecnología y capacitación del personal venezolano.
3: Realmente, este memorando de entendimiento que hoy se firma es un paso histórico también para Venezuela, que podamos dar recuperación a un servicio tan esencial para la vida de un país como es el servicio eléctrico, y que hoy podamos estar firmando con General Electric este memorando. Yo le he pedido a los equipos que en lo más breve posible se convierta ya en el contrato para dar inicio a estos trabajos, que nos va a permitir recuperar en los primeros 24 meses 1.000 megavatios y en total en los 4 años más de 5.000 megavatios. Necesarios para la vida nacional, tanto para cada hogar venezolano, para la plataforma industrial de nuestro país, pero principalmente para la vida de la nación.
0: Todo esto es muy rápido. El ministro para Energía Eléctrica, Rolando Alcalá, fue juramentado terminando marzo 2026 y ayer ya estaba al frente de todo lo que hace falta. Luego de un diagnóstico, hay un trabajo de campo hecho para que Corpoelec y el despacho y los acuerdos transnacionales que se han firmado puedan empezar a trabajar cuanto antes, subsanando lo que haya que subsanar.
4: Buenas tardes, señora presidenta. Buenas tardes, señores de GE, señores ministros, compañeros. Durante mes y medio, nuestros equipos de Corpoelec y el Ministerio de Energía hemos estado recorriendo lo ancho de la red eléctrica nacional. Hemos visitado plantas de generación termoeléctricas, hidroeléctricas, subestaciones. Todo con el fin de trabajar en conjunto con empresas tecnológicas, empresas que han estado en los comienzos del sistema eléctrico nacional y pueden estar con nosotros ahora para desarrollar la infraestructura eléctrica y rehabilitarla para garantizar continuidad, estabilidad y que todos en sus hogares y en todos los sistemas industriales podamos tener el servicio de una manera óptima.
0: Fíjense también cómo el director ejecutivo del seguimiento de energía eléctrica de General Electric se refería a este aporte que planean hacer al Estado Nacional tras la firma del acuerdo.
5: Presidenta Rodríguez y su equipo, miembros de la embajada, queremos transmitir nuestras gracias por darnos la oportunidad de ser parte de este proceso. GE Vernova, somos responsables del 25% del requerimiento energético global. Pero lo que no siempre hacemos es venir a un país como Venezuela, asociarnos con su equipo líder y hacer posible que el pueblo venezolano y nosotros podamos hacer mucho más de lo que hacemos en el resto del mundo. Quisiera compartir la historia de que luego de estar aquí durante un tiempo, nosotros hemos empleado muchísimos venezolanos que son parte de nuestro equipo. Muchos de ellos vinieron al país a hacer la evaluación y la llamada del viernes de la noche, en la noche, le puedo decir la emoción que tenían esos muchachos de poder regresar a Venezuela para hacer y marcar la diferencia y generar la energía que el país requiere para su prosperidad. Esa emoción que sintieron es la que compartimos con todos nuestros empleados y estamos deseosos de regresar para ayudarle y cumplir con nuestros compromisos para proteger la electrificación que usted ha planificado, estabilizar y seguir creciendo. Muchísimas gracias por esta oportunidad.
0: Revisamos portales de información. Vamos a eso. Tres portales. Presidenta encargada, acuerdos con General Electric sumarán 1.000 megavatios al CEN, que es el Sistema Eléctrico Nacional, en 24 meses y 5.000 en un lapso más extenso de tiempo. Hay un plazo de 4 a 5 años. Siguiente portal. ¿Vieron? Esto implica la asociación público-privada. Da este margen de inversión y de trabajo. Memorando de entendimiento que hoy se firma es un paso histórico para Venezuela. Este medio de comunicación elige reflejar estas palabras de la mandataria en la jornada de ayer. La mandataria encargada decía, se logrará recuperar en los primeros 24 meses gran parte de la capacidad, el abastecimiento que necesitamos. Venezuela y General Electric firman memorando para recuperar sistema eléctrico. Acá también eligen la misma foto y se habla de el impulso a la renovación tecnológica de todo el sistema eléctrico nacional venezolano, con la participación de empresas mixtas y en coincidencia con la reforma de la ley del servicio eléctrico. conflicto social en Bolivia entra en su sexta semana. Bloqueos de ruta mantienen 50 puntos cortados. Vamos entonces a revisar: huelga indefinida, bloqueos viales, conflicto social, movilizaciones. Hablamos de Bolivia. No prosperan todavía las iniciativas de apertura de diálogo entre el gobierno y la central obrera.
6: País, evidentemente ya ustedes conocen toda la realidad que estamos viviendo. Hace semanas atrás nosotros hemos estado insistiendo en que se busque una salida alternativa, alguna solución a esta problemática que prácticamente está afectando a los trabajadores y a la población en general. Es en ese sentido, se les ha estado informando a toda la población en general que nosotros hemos estado exigiendo ampliados nacionales, departamentales, para ver de qué manera podemos dar solución. Como es de su conocimiento, ya un ampliado nacional con los 9 departamentos del sector fabril ha determinado ir a sentarnos con el gobierno, ir a plantear de una vez soluciones para de una vez terminar con esta crisis que estamos atravesando a raíz de lo que se está viviendo aquí en todo Bolivia. Es en ese entendido que el día viernes, como Federación Fabril de Cochabamba, hemos participado con los 9 departamentos a la cabeza de nuestra Confederación Fabril de Bolivia en una reunión con el presidente para ver de una vez dar solución a esta situación. Es en ese entendido, hay que dar a conocer que nuestro principal pedido e introducción de esa reunión ha sido: compañero presidente, convoque a la Central Obrera Boliviana y de una vez demos solución a este problema. Hay que aclarar a todos los sectores que en las redes sociales han estado tildando al sector fabril de traicioneros y una otra situación. Hay que aclarar esta situación. Nosotros no hemos traicionado a nadie. Únicamente hemos encauzado la lucha que se ha iniciado con la presentación de nuestro pliego petitorio y reconocemos esa única lucha reivindicativa que es la que nosotros siempre hemos encaminado. Es en ese sentido que nosotros como sector fabril hemos llegado a acuerdos con todos los 9 departamentos a la cabeza de nuestra confederación, en el sentido de que queremos de una vez que se dé solución, porque somos el sector que está siendo más afectado. Nosotros venimos del sector privado en el 100%, y en ese sentido ya se les había dicho 2 semanas atrás, no está entrando la materia prima, no estamos sacando nuestro producto a vender y lastimosamente nuestro sueldo está en riesgo.
0: El expresidente de Bolivia, Evo Morales, posteó en la red social X el siguiente video.
7: Ustedes nos están sacando la fuerza. ¡Ey! ¡Faltan esos compañeros! ¿Qué están haciendo? No, no, pero bueno, nos tenemos que esperar.
8: No me toqué.
7: Nos tenemos que esperar.
8: Me está pegando. Alma, me está pegando.
7: A ver, allá. Por favor.
8: Están en el piso.
7: Están en...
9: Vayamos entrando.
7: Quedó una compañera allá.
9: Vaya entrando.
7: Quedó una compañera allá.
9: Vaya entrando, no se haga problema.
7: Vamos. Allá hay una compañera.
10: Allá estamos agrediendo a nuestra compañera.
0: Así de convulsionado está todo en Bolivia. El país cumple 46 días de protestas con 50 bloqueos en 5 departamentos. Números lapidarios. Descontento con la actual presidencia de Rodrigo Paz. No es una de las principales exigencias. Es la mayor exigencia de la central obrera para sentarse a dialogar. Que renuncie el presidente, que se vaya. Bloqueos ponen cicatriz en rostro económico de Bolivia. ¡Qué poetas! 46 días de bloqueos. Distintos sectores sociales en Bolivia están plantados ante el gobierno nacional. Y me voy al tercer portal de comunicación. Gobierno justifica expulsión de activistas argentinos por incumplimiento de requisitos. La policía trasladó a la delegación 18 argentinos a una nave de vuelta hacia Santa Cruz para luego ser expulsados. que tiene el Telegram. A ver, vamos a revisar Telegram, canal Telesur. Reino Unido presenta ley para prohibir uso de redes sociales a menores de 16 años. Esto está buenísimo en la cuestión que en lo tecnológico siempre quienes no tienen que agarrar el celular antes de los 16 encuentran una ventanita tecnológica y le pegan un salto a la norma. Así que atentos a lo que pase porque además es pionero Reino Unido en aplicar una medida de estas. Avanzo con la siguiente noticia, siempre en Telegram. Universidades argentinas vuelven a las calles contra el ajustazo de, casi digo de Macri, de Milei y la falta de financiamiento, porque Macri y Milei vienen con el mismo plan económico. Argentina ha tenido largos años de resistencia. Avanzo. A ver el otro. Rusia denuncia planes occidentales para atacar sus bases navales. El asesor del Kremlin advierte sobre escenarios de agresión directa y detección de buques mercantes convertidos en bombas flotantes con minas de fabricación occidental en el mar Báltico.

0: preciosa la ventana que se va a abrir ahora. Es una foto, miren esto, es la que elegimos como foto del día. Esa es la tremenda imagen. Asociación de Sociedades Felinológicas, dice acá, felinas decimos en español, de Croacia, organizó una expo de gatos de raza pura en Zagreb. Miren este gato, así es nuestro coordinador, así tiene los ojos, la mirada atenta, siempre listo. Miren, lo vamos a bautizar, es un gato de Zagreb, pero lo vamos a bautizar acá a la venezolana Pancho, por Francisco, nuestro coordinador. Miren qué belleza, el evento se hizo en el centro comercial King Cross, reunió a felinos tan hermosos como estos para disfrutar. Los asistentes, hay inclusive jurados, hay cantidad de información, no es tan rápido que uno va y pone el gato ahí. No, no, no. Hay medidas, pelo, condiciones sanitarias que se revisan y miren finalmente los ejemplares que son expuestos. Lo único que les voy a deber es que nuestro coordinador no tiene pelo, pero el resto de los puntos, esos ojos llamativos y brillantes, la mirada atenta, esas orejas así tan preciosas y tan sincronizadas, bueno, eso es Francisco. Se levanta el telón y aparece, después de ese telón, el Festival Nacional de Coros. Disfrutamos un ratito y seguimos.
1: Caracas se llenó de voces con el primer Festival Nacional de Coros. El evento reunió a más de 50 agrupaciones en espacios como el Teatro Nacional y el Teresa Carreño, en el marco del centenario de la compositora venezolana Modesta Bor. Este magno evento cultural, promovido por el Ministerio de la Cultura a través de la Fundación Compañía Nacional de Música y la Universidad Nacional Experimental de las Artes, se extenderá hasta el próximo 19 de junio de 2026. El festival conmemora los 100 años del natalicio de Modesta Bor. Las corales participantes han interpretado sus arreglos de música folclórica y composiciones académicas esenciales, las cuales marcaron la identidad sonora de Venezuela.

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0: Estamos con un ojo acá y con otro en el Mundial, revisando, preparando calendario. Vamos a tener gran información de esto en un rato nada más en la agenda abierta. Mientras tanto, el otro gran tema del día ayer, Irán advirtió cualquier violación del memorando de entendimiento por parte de Estados Unidos recibirá una respuesta rápida. ¡Ay! Tensión diplomática, primera etiqueta que vamos a revisar. Memorando de entendimiento, la segunda. Estados Unidos, la tercera. Irán advierte represalias y me bajo la blusa porque ahí entendí lo que me decían aquí. Tienes la blusa para arriba. Revisemos la información. Portavoz del ejército iraní afirma que las Fuerzas Armadas mantendrán máximo nivel de concentración, preparación y refuerzo sistemático de capacidades defensivas. Están muy atentos, no confían, y es lógico, con todo lo que ha pasado. Hay un memorando de entendimiento con Estados Unidos, pero ahora viene la parte de hacer cumplir lo que han firmado en un memorando.
1: El Líbano y el fin de la guerra allí son parte inseparable del entendimiento para poner fin a la guerra. Hemos demostrado que en el pasado nuestra determinación al respecto, por lo que el fin de la guerra y el alto al fuego en el Líbano fueron parte del acuerdo del alto al fuego del 8 de abril. Y hemos probado en la práctica nuestra seriedad. Monitorearemos de cerca los desarrollos en el futuro y utilizaremos todos los medios cuando sea necesario para garantizar la implementación de los compromisos de las partes en conflicto.
0: Yo hoy en todo el día, cuando llega el momento de hablar de deportes, hablaría del empate de Irán, porque una cosa es estar así en el terreno de lo político, sopesando lo diplomático, con una personalidad y una capacidad de decisión intempestiva, como tiene Trump, por llamarlo de alguna manera, intempestiva, y otra cosa es estar con el corazón chiquitico, arrugado, en un estadio que grita durante todo el partido, Irán, Irán, Irán. ¿Vieron el partido de ayer? ¿Vieron el hermoso homenaje de cada uno de los integrantes de la selección iraní que tiene lo que hay que tener bien puestos para salir? Y en pleno Estados Unidos, la emoción de escuchar el himno de Irán y además sostener las fotografías de las niñas de Minab. Realmente conmovedor. Eso es lo que tiene el fútbol, que mientras otros intentan llevarle poesía, amor, cariño, no, no, el fútbol es pura emoción. En dos segundos uno recibe el ramalazo de emoción en el cuerpo. Ayer, en el primer gol de Irán, la cámara se va a un niño de piel muy clarita, de cabello claro, con la camiseta de Irán gritando Irán. No tenía más de 6 años. Y realmente es emocionante ver que hay niños que han perdido sus padres, que lo han perdido todo, que no tienen techo, que la están pasando horrible porque todo el tiempo tienen la amenaza de un misil ahí sembrado en el techo de la casa, que esos niños puedan tener la ilusión de gritar un gol, a mí me conmueve someramente. Ya me olvido hasta de la selección argentina y de todo, porque siempre el corazón va a estar con el más débil, con el que está sufriendo, con el que la pasa mal. Quiero de inmediato abrir etiquetas y empezar a hablar de este Mundial de Fútbol 2026, que por supuesto tuvo sorpresas. Cabo Verde, ni hablar, lo que nos hizo llorar este hombre, el arquero del equipo con 40 años, que ya había perdido la fe, la esperanza, y sin embargo sus compañeros lo alentaron y dijeron, dale, ponete a atajar que sabes hacerlo bien. Y Dios santo, este hombre de 50.000 usuarios en Instagram ha pasado, creo que ya lleva más de 3 millones. Una locura lo que hay con el arquero de Cabo Verde. Esas cosas logra el Mundial. Es la primera etiqueta que vamos a revisar. Jornada de sorpresas la segunda, empate histórico la tercera. Fútbol internacional, 4 etiquetas, 4. Primera jornada, Grupo H. Cabo Verde consigue un debut histórico ante España. Imagínense, España, que es el gran favorito de ganar este torneo mundial. Sin embargo, lograron el empate. Desde el inicio los jugadores de Cabo Verde se plantaron mostrando orden táctico, solidez y de nuevo ese espíritu indestructible diciendo aquí está Cabo Verde. El resto se lo llevó obviamente el arquero Bocinha, nadie va a saber quién es José Évora Díaz seguramente, sino Bocinha, que le tapó a Pedri, a Gavi, a Rodri, a Fabián Ruiz y compañía y logró ser el gran jugador del encuentro.

0: De Hora Loca en YouTube. La idea, yo quiero subir seguidores así como sube Bocinha, pero la cosa viene lenta, así que evidentemente no tengo el mismo alcance de Bocinha. Los veo al rato, gracias por todo. Vamos a ver Valle de las Mariposas, fíjense, Condado de Jinping para terminar esta emisión. Bellísimo, vale la pena.
1: En el Condado de Jinping, provincia de Yunnan, al sur de China, el Valle de las Mariposas se ha consolidado como un ejemplo de revitalización rural, donde la protección de la biodiversidad y el turismo ecológico avanzan de forma conjunta. Cada año, este ecosistema vive el fenómeno natural de la explosión de mariposas, considerado uno de los mayores espectáculos naturales del país.
2: Hoy en día, muchos aldeanos comprenden que este lugar no solo es hermoso, sino que también ha traído grandes beneficios a la población local. Con el aumento del turismo, se ha impulsado el desarrollo económico en áreas como la alimentación,

El 16 de junio de 1955, la aviación de la Armada y parte de la Fuerza Aérea, en complicidad con la Marina, bombardeó la Plaza de Mayo y la Casa de Gobierno con el objetivo de asesinar a Juan Domingo Perón y derrocar su gobierno, que había asumido un año antes con el 62.54% de los votos. Ese día se desató una masacre. Unos 40 aviones surcaron el suelo y arrojaron 14 toneladas de bombas, asesinando a más de 350 personas e hiriendo un saldo de más de 1.200 civiles en una plaza repleta. Finalmente, el 16 de septiembre, los golpistas se imponían tras días de enfrentamiento y Perón partía a un exilio que se prolongó hasta 1972. La autodenominada Revolución Libertadora tomó el poder, proscribió al peronismo y comenzó a ejercer una dura represión hacia los trabajadores, que alcanzó su punto más grave durante los fusilamientos de 1956. Este bombardeo fue el inicio de uno de los tiempos más oscuros en la Argentina y, sin embargo, quedó finalmente impune. 16 de junio de 1955, 70 años del bombardeo a la Plaza de Mayo en Argentina.

0: ¿Qué tal? ¿Cómo les va? Bienvenidas, bienvenidos. Estamos iniciando una emisión más de Impacto Económico a través de la señal de Telesur. Mi nombre es Daniel Rosas y como siempre, es un gusto, un placer poder acompañarle. Estos son los titulares de esta emisión. En nuestro mundo hoy le contamos que Venezuela firma un acuerdo estratégico para la recuperación del sistema eléctrico nacional. En nuestro espacio de análisis estaremos abordando cómo el panorama económico de Japón se mantiene en terreno sombrío debido a la inestabilidad del Producto Interno Bruto y al debilitamiento del yen japonés, entre otros factores. Y en nuestro recorrido digital le contamos, México cambia su estrategia en la revisión del Tratado México-Estados Unidos y Canadá. De eso y más hablaremos en esta emisión. A continuación, el detalle de la información. Como le adelantaba, la presidenta encargada de Venezuela, Delcy Rodríguez, encabezó este lunes la firma de un memorando de entendimiento con la empresa General Electric Vernova para, precisamente, bueno, pues darle un realce al sistema eléctrico. Aquí los detalles.
1: El gobierno bolivariano de Venezuela dio un nuevo paso en su estrategia para fortalecer el sistema eléctrico nacional con la firma de un memorando de entendimiento entre la presidenta encargada Delcy Rodríguez y representantes de la empresa General Electric Vernova. La iniciativa

0: busca acelerar la recuperación de la infraestructura energética mediante cooperación tecnológica y nuevas inversiones orientadas a garantizar un servicio más estable para la población. Durante el acto realizado en el Palacio de Miraflores, las autoridades destacaron que el acuerdo permitirá avanzar en la modernización del sistema eléctrico y fijaron como meta la recuperación de 5.000 megavatios en los próximos 4 años, con una primera etapa que contemple importantes avances durante los primeros 24 meses. Delcy Rodríguez señaló que se trabaja para convertir el memorando en un contrato definitivo e iniciar las labores en el menor tiempo posible.
1: Realmente, este memorando de entendimiento que hoy se firma es un paso histórico también para Venezuela, que podamos dar recuperación a un servicio tan esencial para la vida de un país como es el servicio eléctrico y que hoy podamos estar firmando con General Electric este memorando. Yo le he pedido a los equipos que en lo más breve posible se convierta ya en el contrato para dar inicio a estos trabajos que nos va a permitir recuperar en los primeros 24 meses 1.000 megavatios y en total en los 4 años más de 5.000 megavatios. Necesarios para la vida nacional, tanto para cada hogar venezolano, para la plataforma industrial de nuestro país, pero principalmente para la vida de la nación.
0: Los representantes de General Electric Bernova resaltaron la experiencia internacional de la compañía en el desarrollo de soluciones energéticas y manifestaron su disposición de colaborar con Venezuela para fortalecer la generación y estabilidad del servicio. Asimismo, valoraron la participación de profesionales venezolanos dentro de la empresa como un elemento clave para impulsar este proceso.
2: Presidenta Rodríguez y su equipo, miembros de la embajada, queremos transmitir nuestras gracias por darnos la oportunidad de ser parte de este proceso. GE Vernova, somos responsables del 25% del requerimiento energético global. Pero lo que no siempre hacemos es venir a un país como Venezuela, asociarnos con su equipo líder y hacer posible que el pueblo venezolano y nosotros podamos hacer mucho más de lo que hacemos en el resto del mundo. Quisiera compartir la historia de que luego de estar aquí durante un tiempo, nosotros hemos empleado muchísimos venezolanos que son parte de nuestro equipo. Muchos de ellos vinieron al país a hacer la evaluación y la llamada del viernes de la noche, en la noche, le puedo decir la emoción que tenían esos muchachos de poder regresar a Venezuela para hacer y marcar la diferencia y generar la energía que el país requiere para su prosperidad. Esa emoción que sintieron es la que compartimos con todos nuestros empleados y estamos deseosos de regresar para ayudarle y cumplir con nuestros compromisos para proteger la electrificación que usted ha planificado, estabilizar y seguir creciendo. Muchísimas gracias por esta oportunidad.
0: La firma del convenio coincide con el avance de la reforma de la Ley Orgánica del Sistema y Servicio Eléctrico, actualmente en consulta pública, que busca actualizar el marco legal y promover la participación de empresas mixtas para incorporar nuevas tecnologías y consolidar un sistema más eficiente, resiliente y capaz de responder a las necesidades de desarrollo del país.
3: En ese sentido, el ministro de Minas y Energía de Colombia, me refiero a Edwin Palma, anunció avances en la interconexión eléctrica con Venezuela desde el departamento de Vichada, según comunicó la cartera ministerial. Esta iniciativa busca fortalecer la seguridad energética de la región y abrir una nueva etapa de cooperación binacional. El anuncio coincidió con la instalación de la planta solar El Merey, que tendrá una capacidad de 5 megavatios y beneficiará a más de 1.600 usuarios en el municipio Puerto Carreño como parte de la estrategia gubernamental para ampliar la cobertura energética y acelerar la transición hacia fuentes renovables. Actualmente el departamento cuenta con 4 proyectos solares terminados que benefician a más de 6.185 personas, 2 en ejecución para 539 usuarios y más de 10 ecoescuelas proyectadas. Asimismo, el ministro destacó que Vichada es un territorio estratégico para la integración y que la transición energética prioriza llevar soluciones concretas a las regiones con acceso históricamente limitado. Seguimos en la nación colombiana, pero con otros asuntos, pues el proceso electoral de ese país entra en una etapa decisiva en medio de fuertes controversias luego de que el candidato presidencial Abelardo de la Espirela fuera denunciado por su presunta participación en un esquema de desvío de recursos del sistema público de salud. La acusación impulsada por el senador Iván Cepeda sostiene que millonarios fondos destinados a la atención de los ciudadanos habrían sido utilizados para financiar servicios jurídicos y proteger intereses privados vinculados a la aseguradora Salud Vida EPS. Según la denuncia, cerca de 18 mil millones de pesos fueron destinados a un contrato de defensa legal, incluyendo una elevada prima de éxito financiada con recursos públicos que debían garantizar la asistencia médica de millones de afiliados. Cepeda también plantea que estas operaciones formarían parte de una red más amplia relacionada con el saqueo del sistema sanitario y con presuntos vínculos entre sectores empresariales y estructuras familiares en la región Caribe, mientras solicita que las autoridades investiguen el alcance de estas actuaciones. Cambio de información y le cuento que la administración de Donald Trump endureció su intervención sobre el desarrollo de la inteligencia artificial al ordenar que la empresa Anthropic restrinja el acceso internacional a sus modelos más avanzados, una decisión que abre un nuevo capítulo en la disputa por el control tecnológico y la seguridad digital. La medida fue adoptada tras detectarse vulnerabilidades que permitirían eludir los mecanismos de protección de la plataforma. La disposición ha generado preocupación en el sector tecnológico, donde se advierte que este tipo de acciones podría frenar el despliegue de nuevas herramientas y establecer un precedente para otras compañías líderes del mercado. Mientras funcionarios estadounidenses sostienen que buscan evitar riesgos para la seguridad nacional y proteger tecnologías estratégicas, desde la industria alertan sobre el impacto de una mayor intervención o un mayor intervencionismo que podría tenerse sobre la innovación y la competencia global, especialmente en el contexto de la creciente rivalidad tecnológica entre Washington y Beijing. Le cuento ahora que el gobierno de Irán reiteró que cualquier nuevo proceso de diálogo con Estados Unidos dependerá del cumplimiento de condiciones concretas, entre ellas la liberación inmediata de parte de los fondos iraníes congelados por Washington. Las autoridades de Teherán sostienen la devolución de estos recursos constituye un paso indispensable para restablecer la confianza y avanzar hacia una negociación efectiva. El viceministro de Asuntos Jurídicos e Internacionales, Qasem Gharibabadi, informó que la firma de un memorando de entendimiento prevista para el 19 de junio en Suiza estará supeditada a que al menos 12 mil millones de dólares sean puestos a disposición de la nación persa antes del inicio de las conversaciones. Asimismo, señaló que el proceso incluirá una verificación del levantamiento de las restricciones financieras y el cumplimiento de los compromisos asumidos por parte estadounidense. Durante un periodo estimado de 60 días, las delegaciones abordarán asuntos vinculados con el fin de las sanciones, la recuperación económica y la reconstrucción del país, mientras el debate sobre el programa nuclear quedará reservado para una fase posterior de las negociaciones. Hacemos una pausa. Al volver, como parte de nuestro espacio análisis, estaremos abordando cómo el panorama económico de Japón se mantiene en un terreno sombrío debido a la inestabilidad del PIB y al debilitamiento del yen japonés, entre otros factores. Volvemos.

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0: La economía en Japón continúa con sus altibajos y apenas creció un 1,8% en el primer trimestre del 2026. La cifra representa una baja para el PIB nipón, ya que estimaba un crecimiento del 2,1%. Esta revisión a la baja se debió principalmente a una contracción del 0,7% en el gasto de capital, motivada por la débil inversión en maquinaria de producción y software. Sin embargo, pese a la caída en la inversión empresarial, otros componentes mostraron ligeras mejoras respecto a los datos preliminares. El consumo privado, que constituye más de la mitad del PIB nipones, aumentó un 0,35%, mientras que la inversión pública se elevó al 1,5%. Por otro lado, la histórica devaluación del yen provoca un severo daño a la economía de Japón, manteniéndose en 160 unidades por dólar. Aquí más detalles.
1: La debilidad de la moneda japonesa ha atraído la atención del mercado, ya que el yen japonés, tradicionalmente reverenciado como un refugio seguro, está experimentando una depreciación persistente frente al dólar estadounidense. En este sentido, un economista afirma que detrás del desplome del yen está la enorme brecha de tipos de interés entre Japón y Estados Unidos.
2: La razón más fundamental es que la brecha de tipos de interés entre Japón y Estados Unidos se ha ampliado considerablemente. Desde la perspectiva de los fundamentos económicos, creo que la economía japonesa aún no ha demostrado suficiente fortaleza. Como se observa en los datos del Producto Interno Bruto de Japón, la inversión corporativa no ha aumentado significativamente y no hay signos de un crecimiento sustancial en el gasto del capital del sector privado. Solo cuando los fundamentos económicos se fortalezcan realmente, eso puede servir como una señal importante para corregir fundamentalmente la tendencia actual de depreciación del yen.
1: Al mismo tiempo, el experto económico advirtió que las consecuencias de un yen más débil van mucho más allá de los mercados de divisas.
3: La depreciación del yen debilitará significativamente el poder adquisitivo del pueblo japonés. Además, Japón aún necesita importar un gran volumen de bienes, por lo que el aumento de los precios de importación acabará conduciendo a precios internos más altos. En teoría, un yen debilitado en esta medida debería haber impulsado sustancialmente el crecimiento de las exportaciones. Sin embargo, debido al continuo desplazamiento de la producción al extranjero y otros factores, el crecimiento de las exportaciones no ha sido especialmente pronunciado, a pesar de que el yen es tan débil. Por lo tanto, en comparación con el pasado, el impacto de las importaciones en la economía se ha vuelto mayor, y para Japón, hoy esto es más grave que en el pasado.
1: Lo que sí es cierto es que la fragilidad del yen japonés representa una profunda ruptura con su papel tradicional de moneda fuerte, lo que exige un examen más profundo de la combinación única de factores que ahora están redefiniendo su posición dentro de la arquitectura financiera global.
0: Por otra parte, el sector logístico japonés también se enfrenta a crecientes desafíos derivados de la escasez de materiales de embalaje, el vertiginoso aumento de los costes de adquisición de productos comparte las secuelas dejadas por la guerra en Asia Occidental. Yusada Logistics Corporation, una empresa logística integral con un siglo de historia y sede en el distrito de Minato de Tokio, ofrece una gama completa de servicios que incluyen almacenamiento, clasificación y embalaje, así como transporte nacional e internacional. Sin embargo, la empresa ha registrado un fuerte aumento en el precio del film estirable, un material fundamental para asegurar y proteger las mercancías durante el transporte. Según el director del departamento comercial de Yasuda, la escasez se debe directamente a la dependencia de las empresas de materias primas importadas.
4: La película estrés se hace con nafta importada de Oriente Medio. Ahora mismo, no solo tenemos problemas para conseguirlo, sino que el precio también sigue siendo tercamente alto. Antes usábamos este tipo de película estirable con específicamente de 500 milímetros de ancho y 1000 metros de largo, pero ahora es casi imposible encontrarla. Así que hemos cambiado a una alternativa de 500 milímetros de ancho y 500 metros de largos cada una. Este sustituto cuesta aproximadamente 1,5 veces más por unidad.
2: Nuestra empresa opera cerca de 1000 camiones y todas nuestras empresas necesitan comprar diversos materiales, incluyendo gasolina, aceite de motor y líquido de escape diésel. Si la situación actual persiste, existe la posibilidad de que ni siquiera podamos comprar materiales básicos. No solo nos dedicamos al transporte por camión, sino que también contamos con negocios de transporte marítimo y aéreo. En este sentido, los riesgos asociados al estrecho de Hormuz ya están mostrando sus impactos.
0: Y ante este escenario económico convulso, el Banco de Japón lleva la tasa al 1% y marca un máximo de más de 30 años. El ajuste fue de 25 puntos base y marcó el primer incremento desde diciembre cuando la autoridad monetaria llevó la tasa al 0,75%. El Banco Central también destacó que es la primera vez desde 1995 que el tipo alcanza el 1%. La decisión se adoptó con una votación dividida de 7 a 1. El consejero Taichiro Asada votó en contra y defendió mantener la tasa. El endurecimiento de la tasa de interés llega en un momento en donde Japón lidia con un yen débil y una inflación que empezó a repuntar. Hacemos una segunda pausa en la emisión del día de hoy, pero por favor no se vaya. Al volver como parte de nuestro recorrido digital hablaremos de México. Cambia su estrategia en torno al tratado que tiene con Estados Unidos y Canadá. Le tengo esta y más información cuando regresemos.

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Estamos de vuelta en Impacto Económico y es momento de realizar nuestro recorrido digital. Comenzamos hoy con el portal Sputnik, que titula lo siguiente: se están echando por tierra 32 años de libre comercio. México. México cambia su estrategia en la revisión del T-MEC. Y es que de acuerdo con esta información, el secretario de Economía mexicano, Marcelo Ebrard, indicó que durante la segunda ronda de reuniones con autoridades de Estados Unidos para la revisión del pacto comercial, la delegación mexicana se enfocará en mantener la posición de ventaja arancelaria frente a sus principales competidores. Al inicio de las charlas entre México y Estados Unidos, autoridades del país latinoamericano señalaron que su meta era clara: un tratado libre de tarifas arancelarias. Sin embargo, las autoridades mexicanas han cambiado el rumbo. Dicha ventaja, en la que la nación apuesta por mantener ya sin expectativas de un tratado libre de aranceles. Avanzamos con el diario La Jornada, que reseña que la jefa del Fondo Monetario Internacional celebra el acuerdo entre Irán y Estados Unidos, pero advierte sobre el impacto económico duradero. La directora del FMI, Kristalina Georgieva, celebró el acuerdo alcanzado entre Teherán y Washington, aunque advirtió que las repercusiones del conflicto sobre el abastecimiento mundial de energía tardarán en disiparse. Recordemos que Irán y Estados Unidos acordaron el domingo poner fin a casi 4 meses de una guerra que provocó la paralización del Estrecho de Hormuz, una vía marítima clave para el transporte de hidrocarburos. Revisamos ahora el portal CGTN en español, que nos cuenta que los aranceles pueden afectar al 54,1% de las exportaciones brasileñas hacia Estados Unidos. De acuerdo con esta información, los aranceles adicionales que Estados Unidos amenaza con imponer a las exportaciones brasileñas pueden afectar a más de la mitad de los productos vendidos a ese país, de acuerdo con un informe divulgado el 15 de junio por la Confederación Nacional de la Industria. Considerando las nuevas medidas propuestas, el 35,2% de las exportaciones brasileñas a Estados Unidos se pueden ver afectadas. Cuando se incluyen los aranceles sectoriales que están en vigor, la proporción de productos brasileños sujetos al impuesto adicional puede subir al 54,1%. Y para finalizar el recorrido digital, lo hacemos con el diario del Pueblo Digital, que reseña: Instituto Boliviano de Comercio Exterior alerta que crisis y bloqueos agravan la pobreza en el país. Tras más de 6 semanas de bloqueos que han paralizado carreteras estratégicas, frenado el comercio y alterado el abastecimiento de productos básicos, Bolivia enfrenta una factura económica que supera los 2.500 millones de dólares y empuja a miles de familias hacia mayores niveles de pobreza, informó este lunes el gerente general del Instituto Boliviano de Comercio Exterior, Gary Rodríguez. De acuerdo con el gerente del ente privado, los conflictos sociales y las restricciones a la circulación han generado una cadena de efectos multiplicadores que golpea tanto a grandes empresas como a pequeños productores, comerciantes y también a trabajadores independientes. Momento de revisar cómo se encuentran los indicadores petroleros al inicio de la presente jornada. El barril de intermedio de Texas, el West Texas Intermediate, marcó un precio de $80.42, una caída de 33 centavos de dólar. Le cuento a continuación que el barril del Brent, el de referencia en Europa, pues ubicó su precio en 82.77. Es una caída de 40 centavos de dólar. Y finalmente revisamos entonces el crudo promediado por la OPEP. Su precio marcó uno de $87.90 y esto representa una caída de $3.78. Así los precios del petróleo al inicio de esta jornada. Y llegamos así al final de esta emisión. Gracias como siempre por acompañarnos. 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Ahí hay más información a su alcance. Le invito a mantenerse en la señal de Telesur. Nos vemos pronto.

0: si yo soy el papá, o sea, son especies distintas y yo creo que eso es importante mantenerlo como un límite natural, porque realmente somos especies diferentes y cada una con sus necesidades diferentes. El hecho de no tratar a un animal como un animal también restringe muchas cosas naturales del mismo perro. No dejarlo olfatear, no suplir ciertas necesidades, por tenerle zapaticos y no dejarlo pisar el piso, el perro no desarrolla lo que debería desarrollar y
1: Sí,
0: eso es
1: porque ahora también te venden
0: bien
1: ropa
0: complejo.
1: y también un Dolce en Gabbana, te saca
2: Es todo un mercado,
1: colecciones para el perro,
2: es todo un
1: etcétera.
2: mercado, pero yo creo que también está como en lo que hablábamos en general, o sea, es irse a la raíz de los problemas y es regular un poco las cosas, o sea, si vas a adoptar, pues que o sea, haya una regulación para esa adopción, o sea, que vean cómo es tu casa, qué perfil psicológico tienes, cuál es el animal que vas a adoptar, qué es lo que estás buscando, por qué lo estás haciendo.
0: Y dar bases a la
2: Para que, o
0: persona
2: sea, para que las
0: también.
2: personas que no tienen conocimiento al respecto, o sea, lo que yo lo he hecho es porque he tenido muchos perros, pero yo no estoy educado en eso, no, o sea, mi trabajo no es en eso, yo no me eduqué para esa clase de cosas, pero sí debería haber más puntos de información en los que yo me pueda informar de una manera correcta sobre qué es lo que estoy haciendo y qué es lo que voy a hacer en el futuro. Pero, pues, al final, lo que te digo, o sea, hay límites para todo, o sea, y como también tiene que haber mucho entendimiento para muchas otras cosas, como, no sé, mucha gente también piensa que hoy en día pensar en no tener un hijo y sí querer tener una mascota es un peligro para el futuro de la humanidad y nos vamos a acabar todos. Pues no, a mí yo no quiero tener hijos porque simplemente no siento la necesidad biológica de tener un niño y no me interesa. Tampoco quiero decir que mi perro o mi perra va a ser mi hijo, no, es mi mascota, es mi compañía, yo lo considero parte de mi familia porque pues hace parte de mi círculo y ya está. Pero pues lo que te digo es
1: Sí,
2: ni.
1: está bien. Lo que pasa es que es una línea muy delgada. Él es claro, y él es dentro de lo que estoy viendo, pues, es igual a mi sobrino, es igual a otros, y está bien. El problema es cuando se pasa esa línea, que la línea es muy delgada.
0: Y ya es muy común.
1: Y que,
0: Ya
1: no,
0: hay
1: y que ni
0: muchos
1: siquiera se
0: casos.
1: den cuenta que pasan la línea, porque ese es el problema también, que a
0: Que es
1: veces.
0: el que no, los da trabajo, ¿no? Porque a mí cuando me llega un perro agresivo, cuando me llega un perro nervioso, cuando nos llega un perro entonces que no puede separarse y por eso tiene que buscar una guardería, una casa, un hogar, pues hombre, pues bienvenidos. Ustedes se lo
1: Sí,
0: tiraron, tráiganlo a nosotros,
1: justo
0: nos da trabajo.
1: bueno, y me imagino también que eso, ¿no? Un poco también ampliación de la cantidad de profesionales que se dediquen a este tipo de tareas, ¿no? Que veterinarios, cuidadores, pero yo creo que a lo mejor también Colombia un poco está faltando eso, ¿no? A lo mejor de repente tampoco para algunos no ser una carrera muy lucrativa o con muchas esperanzas, pero yo creo que el
0: Créeme,
1: negocio.
0: créeme, créeme que está ganando ahorita
1: Ya.
0: mucho más un médico veterinario
1: Sí, probablemente, por eso
0: que
1: digo,
0: un
1: probablemente.
0: odontólogo, que creo que la carrera vale el doble, triple.
1: Ahí lo dejo. Bueno, muchísimas gracias de verdad por
0: Vale.
1: haberse acercado aquí con nosotros para conversar. La semana que viene vamos a seguir aquí en Bogotá, Colombia, por RT en español con Cartas sobre la Mesa.
0: Un perro trae muchos gastos, vacunas, comida, y los alimentos no son tan asequibles.
3: Cada persona, digamos, que es libre de hacer con su vida lo que esté considerado hacer. Y si tú consideras que una mascota merece los cuidados que merece una persona humana, pues no le veo nada de malo.

0: En la cálida primavera de 1945 parecía que la paz había llegado a todo el mundo para quedarse.
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¿Qué tal? Bienvenidos. 2 de la mañana en Moscú, momento de noticias en RT, titulares. Aumenta la tensión en Oriente Medio pese a los llamados al cese de las hostilidades. Irán denuncia violaciones de Israel del alto el fuego en el Líbano y advierte sobre posibles represalias, mientras que Donald Trump afirma que la ofensiva contra Hezbollah debería haberse resuelto sin causar tanta destrucción. Mientras en Bruselas continúan las advertencias sobre una supuesta amenaza rusa, el canciller Sergei Lavrov ironizó con una eventual adhesión de Ucrania a la Unión Europea. La incorporación de Kiev podría terminar agravando las dificultades internas del bloque comunitario. En Perú, con más del 99% de las actas contabilizadas, Keiko Fujimori mantiene una ajustada ventaja sobre Roberto Sánchez. La diferencia entre ambos candidatos es mínima y las autoridades electorales ultiman el conteo de los votos restantes antes de oficializar ya los resultados definitivos. A días de la segunda vuelta presidencial en Colombia, las autoridades reforzaron el dispositivo de seguridad y activaron centros de coordinación para monitorear la jornada electoral. El gobierno desplegó medidas especiales para garantizar el normal desarrollo de los comicios y la participación ciudadana. Y por supuesto también hablamos del Mundial, ahora está el entretiempo entre Irak y Noruega, anteriormente por este mismo grupo. Francia le ganó a Senegal con 2 goles de Mbappé, que ahora ya es el mayor goleador histórico de este combinado de los Blues. Y mientras tanto, por supuesto, esperando el debut del campeón, el debut de Argentina, que va a ser contra Argelia en apenas 2 horitas, todo en un campeonato, ya lo saben, plagado de polémicas y problemas que para muchos ya se ha convertido en el peor de la historia. Comenzamos.

0: Reportan varios fallecidos tras nuevos ataques israelíes contra el sur del Líbano. Por su parte, Irán reitera que el cese de las hostilidades en el país árabe es una parte crucial del acuerdo y advierte de una respuesta dura si Israel no pone fin a sus agresiones. Incluso el propio Donald Trump reconoce que no está contento con las acciones de Tel Aviv. Fernando Monroy con los detalles.
1: El acuerdo preliminar entre Estados Unidos e Irán está bajo grandes contradicciones. Una de ellas gira en torno al cese de las hostilidades en la región. Israel esta jornada ha lanzado ataques contra el sur del Líbano. Aquí lo tenemos en el mapa. Hay varias víctimas mortales y heridos por las agresiones con drones israelíes. La seguridad del Líbano es indispensable para Irán y han recalcado que esto es parte integral del acuerdo preliminar. De hecho, aseguran que en los últimos dos días, tras el anuncio del fin de la guerra por parte del presidente Donald Trump de Estados Unidos, el ejército de Israel violó el alto el fuego en más de 80 ocasiones. Además, advirtieron que responderán si las agresiones continúan. Además, el canciller iraní sostuvo que los ataques de Israel violan el memorándum de entendimiento. Escuchemos sus declaraciones.
2: El fin de la guerra en el Líbano es una parte inseparable del fin definitivo de la guerra. Y el fin de la guerra también implica el fin de la ocupación. Sin la retirada de las fuerzas israelíes de los territorios que ocuparon durante esta guerra, el conflicto no ha terminado por completo.
1: Trump dice lo opuesto. En el marco de la cumbre del G7 sostuvo que si Israel ataca al Líbano, esto no significa la violación del memorándum de entendimiento, así lo asegura. Además, criticó a Israel por sus acciones.
3: No estoy contento con la forma en que Israel ha manejado la situación con el Líbano y con Hezbollah. Deberían haber sido capaces de hacer el trabajo más rápido. Simplemente continúa de manera interminable. Y cuando eso sucede, empaña la imagen del gran acuerdo, que es el acuerdo con Irán. Y no tienes que derribar un edificio de apartamentos cada vez que buscas a alguien, porque hay mucha gente en esos apartamentos. Y no todos son Hezbollah, eso se lo puedo decir. Propuse a Israel que dejara que Siria se ocupara de Hezbollah, porque francamente dicho, creo que ellos lo hacen mejor.
1: Israel no es parte del acuerdo preliminar. De hecho, este medio de comunicación israelí reporta que pidieron conocer los detalles del memorándum, pero le respondieron que no por el momento. El viernes será la firma formal del memorándum de entendimiento. Luego de ello, empezará la nueva fase de diálogo que abordará los temas más sensibles, como la cuestión nuclear y las sanciones contra el país persa.

Los ataques de las Fuerzas Armadas de Ucrania contra varias regiones fronterizas de Rusia dejan al menos un muerto y más de una veintena de heridos. Así, en la provincia de Briansk, un dron impactó una ambulancia que se dirigía a una llamada de emergencia. Como resultado, dos miembros del personal sanitario y un chofer resultaron heridos. Además, los vehículos aéreos no tripulados alcanzaron varias instalaciones civiles, incluso una casa privada y automóviles, causando cerca de una decena de heridos en la provincia de Belgorod. En la misma región también encontraron el cuerpo de un hombre que, según análisis preliminares, falleció tras un ataque de drones. Desde otras regiones,

0: Ucranianos es proteger los valores europeos. En paralelo, el viejo continente refuerza su discurso belicista e intensifica su actuar cerca de la frontera con Rusia. Esto bajo pretexto de una supuesta amenaza. Carla González tiene todos los detalles.
1: Según analistas, Europa intenta rearmarse y se estaría preparando para una confrontación con Rusia en un contexto global en el que pierden apoyo de Estados Unidos dentro de la OTAN. Por ejemplo, aumenta el discurso belicista. El jefe de las Fuerzas Aéreas de Alemania ha asegurado que podrían atacar Rusia y que podría ser de manera urgente. Aunque los medios resaltan un gran problema, la falta de presupuesto. El militar dijo que los posibles objetivos serían San Petersburgo, la flota del Mar Negro y Kaliningrado. Y nos enfocamos justamente en ese territorio ruso de Kaliningrado por su ubicación. Porque en la zona las tropas de Lituania y Polonia harán un ejercicio militar en conjunto. También con las tropas francesas. Esto será del 16 al 26 de junio. En el corredor de Suwalki, porque es tan importante, porque conecta con Bielorrusia, un lugar estratégico para la OTAN. Además, vemos que los medios reportan que el ejército neerlandés realizó ejercicios, los más grandes en los últimos 30 años. Y un dato muy importante, incluyen la construcción de campos de prisioneros que, han dicho, pueden albergar miles de soldados rusos. La embajada rusa en los Países Bajos ya calificó estos entrenamientos como grotescos. Y también dijo que dan la impresión de una escalada deliberada de las tensiones. Y ante estas acciones y comentarios, desde Moscú aseguran que Alemania parece extrañar la época nazi porque apoya sus símbolos y costumbres, que estarían presentes en el ejército ucraniano. Además, han repetido que no son solo los países aislados, es la alta dirigencia de la Unión Europea que defiende esas acciones, como la presidenta de la Comisión Europea.
2: Úrsula, a quien no llaman Führer para nada, ha declarado repetidamente que deben apoyar a Ucrania hasta el final, porque Ucrania está muriendo, luchando por los valores europeos. Si unimos los puntos, resulta que los valores europeos incluyen una completa pérdida de derechos de los rusos y los rusohablantes, incluyendo la educación, los medios de comunicación, la cultura y mucho más.
1: Estas medidas han sido criticadas incluso dentro del territorio europeo. Polonia continúa rechazando los recientes homenajes de Zelensky a colaboradores del nazismo. Piden que las unidades militares no lleven los nombres de un ejército, por ejemplo, esta organización prohibida en Rusia, que mató al menos a 100.000 polacos durante la Segunda Guerra Mundial. En ese contexto se encuentra la Unión Europea ante el G7 en alerta, generando supuestas amenazas rusas y esperando recibir así apoyo internacional.
0: Respecto al tema, el analista internacional José Antonio Ejido sostiene que los líderes europeos buscan sembrar pánico entre su población con ficticia amenaza rusa para satisfacer sus propios intereses electorales que no coinciden con los que buscan los ciudadanos de pie.
3: Estos europeos pretenden hacer creer que hay un peligro inminente de que las divisiones acorazadas o rusas estarían a punto de entrar en París o en Bruselas o en Bonn, no se sabe dónde, ¿no? Resulta que esto no es así. Buscan efectivamente crear una amenaza que a todas luces no existe para los pueblos europeos y con eso justificar una política que es muy agresiva por su parte, ¿no? Que busca determinadas inversiones, movilizar fondos públicos, negocios de la industria militar, crear una situación de pánico y sobre eso apoyar sus intereses electorales, políticos, económicos, que son contrarios a los intereses de los pueblos europeos, que son fundamentalmente los de la paz. ¿Qué buscan estos dirigentes europeos? Buscan consolidar un poder sobre la base del miedo. Buscan crear y reforzar una industria militar privada en la que ellos tengan y los intereses que representan amplios beneficios económicos. Buscan atemorizar a la población.
0: Otro incidente de tensión se registra en aguas internacionales del Canal de la Mancha. La fragata rusa Almirante Grigorovich realizó disparos de advertencia contra un yate británico. Según el Ministerio de Defensa de Rusia, la medida se dio debido a la peligrosa trayectoria de la embarcación extranjera. Además, explica que el buque de guerra ruso utilizó todos los recursos disponibles para evitar el incidente. Intentó establecer contacto por radio, lanzó bengalas y emitió señales acústicas. No obstante, el yate británico no respondió ni modificó su rumbo, por lo que la fragata realizó disparos de advertencia como último recurso. Tras este paso, la embarcación civil cambió inmediatamente de dirección

0: y cesó el acercamiento. El Ministerio de Defensa de Rusia destaca que la tripulación actuó en estricto cumplimiento de las normas internacionales de navegación. A partir de este 17 de junio, Kazán acogerá la cumbre Rusia-ASEAN. Se da con motivo del aniversario número 35 de las relaciones bilaterales entre la nación eslava y los países miembros de la organización. Vladimir Putin recibirá a los jefes de las delegaciones y mantendrá reuniones con sus homólogos. El evento busca promover la cooperación entre Moscú y naciones del sur global y fortalecer la estabilidad regional. Se trata de las mismas metas que tienen por delante los miembros y socios del BRICS. Semyon Senderov nos cuenta los hitos más importantes de la historia de este grupo, cuya primera cumbre se llevó a cabo un día como hoy, hace 20 años.
1: Hace casi 20 años se celebraba la primera cumbre de la organización que en aquel entonces se llamaba BRIC, algo que suena como un ladrillo en inglés. Los líderes de cuatro naciones se reunieron en la ciudad rusa de Yekaterinburgo para fundar los primeros ladrillos de un organismo que hasta el momento no ha parado de crecer. Posteriormente aceptaron a Sudáfrica. De ahí se agregó la letra S al nombre. Diálogo abierto y una amistad que no está dirigida contra terceros se convirtieron en sus principios básicos. Con el crecimiento del interés hacia el organismo empezaron a sumarse nuevos miembros. Además, en la cumbre de Kazán, BRICS creó el formato de país socio, que se convierte en un paso previo a la admisión. Ahora las naciones del BRICS marcaron un nuevo récord superando el 39% de la economía global. Además, el organismo relativamente joven se atribuye ya la mitad del crecimiento del PIB en el mundo. BRICS creó su propio banco de desarrollo que entrega créditos sin exigir cambios en las políticas de las naciones, como por ejemplo lo hace el Fondo Monetario Internacional. Sus proyectos ya superan los 40 mil millones de dólares. Este año, la India acoge la cumbre de los líderes. Son numerosas las reuniones de la agenda. Se centran no solo en la economía o seguridad, sino también en la educación, cultura e intercambio de jóvenes profesionales. Uno de los asuntos clave sería la reforma de los institutos globales como la ONU y el Consejo de Seguridad, que, según denuncian en el bloque, ya no corresponden a la actualidad mundial. El modelo del BRICS aboga por el uso de las monedas nacionales en el comercio y busca soluciones para crear soberanía económica frente a las sanciones occidentales, lo cual se hace cada vez más atractivo, dejando en la sombra a las instituciones que se consideran tradicionales.
0: En Perú, las autoridades electorales continúan con el recuento de votos de la segunda vuelta presidencial. Con más del 99% de actas contabilizadas, Keiko Fujimori encabeza el escrutinio con una estrecha ventaja sobre Roberto Sánchez. Por su parte, el jurado electoral especial concede la apelación a Juntos por el Perú para que el Jurado Nacional de Elecciones pueda decidir sobre la solicitud de anular más de 1.700 mesas de sufragio. Además, la agrupación sostiene que se encuentra en estado de indefensión legal debido al retraso en la llegada de actas desde otros países. Asimismo, el partido de Roberto Sánchez convoca una movilización nacional en defensa del voto para este viernes. También denuncian falta de transparencia en los organismos electorales y una serie de irregularidades que atentan contra la voluntad del electorado

0: En Colombia, las autoridades ponen en marcha el puesto de mando unificado de cara a la segunda vuelta presidencial de este domingo. Esta instancia busca supervisar el desarrollo de los comicios y atender las situaciones que pueden afectar la seguridad de los votantes. En esta línea, la Policía Nacional advierte de que podrían registrarse hechos violentos en casi 50 municipios durante el balotaje. Nuestra corresponsal, Camila Lozano Delgado, ha profundizado en las propuestas de los candidatos para combatir precisamente la criminalidad.
1: El gobierno de Gustavo Petro llegó con la bandera de la paz total, una apuesta por abrir diálogos simultáneos con distintos grupos armados y reducir la violencia mediante negociaciones y transformaciones territoriales. Pero 4 años después, el balance sigue siendo motivo de debate. Para centros de pensamiento como la Fundación Ideas para la Paz, el proceso deja avances parciales, pero también múltiples pendientes e interrogantes sobre su impacto real en la seguridad del país.
2: Pues la política de paz total tiene un balance que no es muy positivo, en la medida en que, a pesar de que leyó con algún grado de exactitud la dinámica fragmentada de los actores de la violencia organizada en el país, finalmente no tuvo un efecto con ninguna de ellas, de todas las que ha abierto, tanto en escenarios urbanos como en escenarios rurales naturales de este tipo de conversaciones, no tuvo el mejor efecto.
1: La radiografía que hace la Fundación Ideas para la Paz muestra un país donde los grupos armados no solamente aumentaron el número de integrantes, sino también en capacidad territorial, economías criminales y el uso de tecnologías para reclutar y financiarse. En otras palabras, el conflicto mutó, se transformó y se expandió.
2: Tenemos entre 13 y 15 zonas de disputa. Nunca antes habíamos tenido unas dimensiones de esas características. Eso está pasando en aproximadamente 116 municipios de Colombia. Y en el resto del territorio tenemos algún tipo de control, hegemonía o dominio que también ponen riesgos, ya no por una disputa territorial donde genera violencia e impacto humanitario, sino por un control de esos territorios por parte de estos actores armados no estatales.
1: En esta segunda vuelta, los dos candidatos proponen caminos distintos frente a la paz y la seguridad. Abelardo de la Espriella propone la recuperación de la seguridad, mientras que Iván Cepeda la seguridad humana y transformaciones territoriales.
2: Mientras que Abelardo de la Espriella tiene un mensaje contundente de recuperación de la seguridad, le falta de alguna manera un compromiso mucho más evidente con que esas políticas de seguridad van a implementarse respetando los límites y respetando los valores y principios democráticos que tenemos en nuestro país. El respeto de los derechos humanos es frente al programa de gobierno de Iván Cepeda. Podemos rescatar que, por el contrario, tiene una visión mucho más de seguridad humana, que rescata las grandes transformaciones de esos territorios como su principio rector, pero tiene la dificultad de ser un poco ingenuo, pensando que con eso exclusivamente se puede lograr efectos sostenibles en la reducción de las capacidades de estas agrupaciones de la violencia organizada en nuestro país.
1: La discusión electoral ocurre en medio de una situación humanitaria compleja. Según la Defensoría del Pueblo y reportes recientes del Sistema de Monitoreo de Derechos Humanos, entre 2025 y 2026 se dispararon los desplazamientos masivos, confinamientos y afectaciones a comunidades rurales e indígenas en regiones como Cauca, Chocó, Nariño y Catatumbo.
2: Nosotros de la Fundación hemos establecido que hay 4 temas esenciales que tiene que abordar el próximo presidente en materia de seguridad y defensa. Primero, tiene que proteger a la población. El año pasado tuvimos 1.600.000 personas con algún tipo de que fueron víctimas de algún tipo de indicador de impacto humanitario. Segundo, tiene que contener y perturbar el crecimiento de las organizaciones de la violencia organizada que tenemos hoy en el país. Tercero, esencial recuperar el control, no solamente territorial, sino institucional, de muchas zonas del país. Y cuarto, esencial, fortalecer las capacidades de justicia y las capacidades de seguridad y defensa.
1: De cara a la segunda vuelta, los colombianos tendrán que decidir entre dos rutas distintas para enfrentar el conflicto. Una centrada en el control y la seguridad, otra en la transformación social y el diálogo. Pero más allá de las promesas de campaña, el reto seguirá siendo el mismo: cómo proteger a la población y evitar que la violencia siga ganando territorio.

0: Las controversias y las críticas en torno al Mundial van en aumento. Y es que a los problemas de visados estadounidenses, que tuvieron varias elecciones previo al Mundial, se suman ahora también los rigurosos controles por los que deben pasar diferentes equipos nacionales. Esta vez fue el turno de la selección de Uruguay, que fue objeto de una estricta inspección por parte de uniformados estadounidenses. Esto, además del chequeo realizado con perros antidroga y una formación en fila que recibió, por supuesto, una lluvia de críticas. El avión que debía transportar a los jugadores de la Celeste también tuvo un contratiempo vinculado a la falta de autorización para aterrizar en Estados Unidos. Varios medios rechazaron el accionar del país norteamericano y lo catalogaron como una humillación contra los deportistas. En las redes sociales, los usuarios ya se atreven a catalogar la competición como el peor mundial en la historia del fútbol. Y los aficionados uruguayos apoyan estas publicaciones y denuncian que lo que se está viviendo es una falta de respeto.
1: Para mí lo que está pasando ahí es una falta de respeto de Estados Unidos hacia todo lo que viene pasando.
2: Lo hacen con todo. Pero el otro día miré ahí un entrenamiento de Argentina y también estaban la guardia de seguridad en los techos, entonces lo hacen a nivel general.
3: Yo diría que está mal, porque son jugadores que van a jugar, no van a llevar nada para lastimar a nadie, nada, ¿no?
4: Las medidas son medidas exhaustas, demasiadas, dudan mucho de nosotros.
5: No debería de pasar porque es una pérdida de tiempo para ellos y aparte también es algo que se genera como algo inseguro, ¿no?
6: Y yo tengo una opinión media personal que para mí el Mundial y el fútbol hay que hacerlo en países que sean futboleros y nada, hay gente que va a jugar a la pelota, que son todos deportistas de élite y la verdad, no, para mí no se merecen eso.
0: En otras naciones, como Colombia, también se hacen eco de las críticas. Una senadora de esta nación afirma que los deportistas no son narcotraficantes para ser tan humillados por Estados Unidos. Además, muestra su preocupación por cómo podrían tratar a sus compatriotas. En la misma línea, César Biondini, un político argentino, también arremetió contra la humillación de diferentes delegaciones. Asegura que la FIFA está permitiendo una vergüenza que quedará marcada para toda la historia. El experto en fútbol internacional, Nahuel Lanzón, sostiene que en el caso de Estados Unidos, la FIFA no ha querido intervenir como lo hace habitualmente. Denuncia que el organismo se ha inclinado por maximizar las ganancias económicas.
7: La FIFA decidió en este caso, comparado con otros mundiales, no interceder de ninguna manera con los procesos de cada país, sobre todo de Estados Unidos, con respecto a cuestiones migratorias. Entonces, como para Estados Unidos están tratando a estas elecciones como si fuesen un inmigrante más, no tienen trato preferencial de ningún tipo, y cierto prejuicio, uno podría decir también que está embebido en esa propia dinámica. Ahora se agregó en la parte de negocios este nuevo esta nueva pausa de hidratación que funciona como una división efectiva en cuatro cuartos con publicidad y la FIFA evidentemente estaba buscando maximizar al máximo cualquier posibilidad de ganancia, aún incluso contra el propio espíritu del deporte.
0: Francia comienza con una victoria en el Mundial 2026 al imponerse 3-1 ante Senegal. En un partido donde Kylian Mbappé ha brillado con un doblete y se ha convertido en el máximo goleador histórico de la selección francesa al acumular hasta el momento 58 goles. Más adelante todas las miradas estarán puestas en el debut de la actual campeona del mundo, Argentina. Dime qué se siente. El encuentro marcará el estreno del albiceleste en la Copa del Mundo y uno de los partidos más esperados de la jornada. Así, la selección argentina iniciará la defensa de su título frente a Argelia en el arranque del grupo J. Mientras tanto, la actividad continúa en el grupo I con el duelo entre Irak y Noruega, donde el equipo nórdico se impone en el segundo tiempo con un doblete de Haaland en una lucha clave por acompañar a Francia a la cima del grupo. En Argentina el entusiasmo por el torneo mundialista se vive tanto en las canchas como en las calles. Miles de aficionados organizan encuentros masivos de intercambio para conseguir las codiciadas figuritas del álbum del mundial. El fervor por encontrar los cromos de sus ídolos ha dejado a las tiendas con las estanterías vacías. Las jornadas además generan espacios y momentos de encuentro para niños, jóvenes y adultos, promoviendo valores comunitarios. Ricardo Romero nos cuenta más.
8: Álbum del Mundial.
9: No me quedó nada.
8: ¿Hace cuánto que no lo tenés?
9: Hace como un mes más o menos.
10: Prometieron traerlo y nunca lo trajeron.
8: Wow. ¿Y acá te vienen a preguntar mucho?
10: Todo el tiempo. Desde que entro hasta que me voy a las 7. De 7 a 7, 12 horas me preguntan álbum, álbum.
11: Se lo busca como si fuera agua en el desierto. Tiene 112 páginas, impresión a todo color y 980 espacios en blanco. Sus hojas reflejan a los 48 equipos que son parte del Mundial de Fútbol 2026 y también los emblemas oficiales y el recuerdo de muchas selecciones legendarias. En una carrera contra el tiempo, el álbum de figuritas es furor entre grandes y chicos que no quieren perderse el frenesí del momento.
12: El argentino responde a las pasiones y gasta con las pasiones, y las figuritas son parte de esa pasión. Es una de las pasiones que tiene el argentino, coleccionar figuritas. Sentir la adrenalina que tiene la gente al abrir un sobre, no es un sticker, digamos. Lo que la gente compra es ver qué te va a tocar en el sobre.
11: En este local tienen el álbum, pero no paquetes oficiales para la venta. La demanda superó ampliamente la oferta, por lo que por ahora solo se ve a fanáticos que recurren a este comercio para comprar individualmente aquellas figuritas que faltan para completar la colección. Desde la Unión de Quiosqueros reconocen que la compra de cromos del Mundial incrementa las ganancias, por lo que ayudan para regularizar la distribución.
12: Lo ves que está entrando la gente, pregunta, ¿tenés figurita? No tengo. ¿Tenés figurita? No tengo. Como que te pones de la cabeza, ¿viste? Te pone mal porque no podés vender un producto que la gente te lo está pidiendo. En realidad, desde UCRA somos agradecidos porque nos entregan cantidades que podemos ir repartiendo y que ayudamos, creo, también a estabilizar el precio.
11: Cada sobre con 7 unidades cuesta unos 2.000 pesos, lo que significa alrededor de $1.30 según el cambio oficial. No obstante, el avance de este pasatiempo está librado al azar y cuando se multiplican las estampas repetidas, los espacios públicos se convierten en la meca del intercambio, donde el objeto físico llamado figurita cobra valor.
12: Más que nada es eso, el ida y vuelta, que es una cosa que se está perdiendo acá. Eso ayuda un montón a los chicos a relacionarse con otras personas que no sean, con otros chicos que no sean de su escuela.
8: ¿Qué te falta? Si tuvieras que elegir una de las figuritas que te falta, decís, esta me está costando un montón, ¿cuál?
13: Messi o Cristiano Ronaldo.
14: Nos remite mucho a la infancia nuestra, a nosotros, nos da esa alegría de no tener el celular en la mano y tener un papelito, que con esto solo decís, mirá lo que sonríe este pibe con esto.
11: El late, late, no la late, abreviación local de la tengo o no la tengo, se repite como un mantra al paso de las figuritas en oferta. Ya sea con listas hechas a mano o aplicaciones para controlar los faltantes, los argentinos conviven con el entusiasmo y el deseo de completar el álbum, un anhelo que trasciende generaciones y llena el corazón en días de ilusiones intactas.
8: Mientras la selección argentina inicia hoy su camino en el Mundial 2026, el torneo de las figuritas se juega en todas las plazas de la República Argentina. Aquí, los campeones son ellos, grandes y chicos, que derrotan definitivamente la tecnología y levantan la copa del contacto cara a cara. Vaya que es un gran triunfo en estos tiempos de enorme virtualidad. Ricardo Romero, RT, Ciudad de Buenos Aires.
0: Hasta acá llegamos con las noticias, breve pausa y volvemos.

Repasamos titulares. Irán denuncia reiteradas violaciones del alto el fuego en el Líbano y advierte sobre una posible respuesta. Donald Trump critica la forma en que Israel condujo su ofensiva contra Hezbollah. Con más del 99% de los votos contabilizados, Keiko Fujimori mantiene una estrecha ventaja sobre Roberto Sánchez en la segunda vuelta presidencial de Perú. Colombia refuerza la seguridad de cara al balotaje. Las autoridades han activado dispositivos especiales en decenas de municipios considerados de riesgo electoral. Y en el Mundial, Noruega le sigue ganando a Irak 2-1. Francia anteriormente ya se impuso también a Senegal. Y esperamos, por supuesto, el debut de la campeona argentina en este campeonato con muchas polémicas, muchos problemas que muchos ya han catalogado como el peor de la historia. Todo esto en media hora. Quédense con la entrevista.

0: ¿Qué tal? ¿Cómo están? Bienvenidos a una nueva edición del programa Entrevista, donde ya saben que tenemos a lo más granado del mundo del arte, del espectáculo, de la política, pero también del deporte. Gente que está causando sensación aquí en Rusia. Y hoy yo tengo el privilegio de poder hablar con una persona que ha causado sensación en Europa, en su especialidad, y que también la ha causado viniendo aquí a Rusia. Jesús Gordillo, ¿qué tal? Bienvenido.
1: ¿Qué tal, don Javier?
0: Iba a decir, ¿qué tal, campeón? Porque la verdad es que yo, pocas personas a tu edad tan jóvenes conozco que estén tan laureados como tú. Tres veces campeón de Europa de la Champions de fútbol sala, recientemente campeón con la selección española después de tantos años de sequía. Lo primero, enhorabuena, y es todo un privilegio tenerte.
1: Nada, un privilegio mío estar aquí contigo aquí en tu casa.
0: Veo que traes la camiseta de Tiumen y hay que preguntarse, y la primera pregunta que me asalta, ¿cómo un campeón de Europa, reciente con España, una persona que está laureada, una persona que es tan joven, elige Rusia?
1: Bueno, es una pregunta que que tiene una larga historia, pero bueno, yo estuve jugando en España la temporada pasada en el Palma Futsal, un equipo de Mallorca, en primera división en España, y bueno, con el que ganamos tres Champions League seguidas, y bueno, acababa contrato y no, las opciones que había no me terminaban de convencer, y salió la opción de venir a Rusia. Y la verdad que al principio costó un poco tomar la decisión, ¿no? Por toda la incertidumbre, ¿no? Todo lo que se mueve, pero bueno, al final yo estoy contento con la decisión que tomé. Ha sido un año de experiencia espectacular.
0: Alguien que tiene tanta experiencia como tú, con equipos que han jugado en un primer nivel, llegas a Tiumen, está claro que ha tenido muchas posibilidades durante estos años, ha crecido como entidad, pero es creer en un proyecto en el que se está construyendo, ¿no? Quizá el venir con, digámoslo así, una vitola de campeón y venir a un equipo en construcción, yo creo que eso es un reto a nivel personal también, ¿no?
1: Sí, Tiumen, tengo que decir que yo lo seguía, bueno, seguía bastante la Liga Rusa hace años, y Tiumen era uno de los equipos tradicionales que competía por títulos, ¿no? De hecho, la última Champions que jugaron los equipos rusos, Tiumen jugó, bueno, la penúltima, jugó la Final Four, ¿no? Llegó a semifinales, entonces era un club que yo ya tenía visto, y de hecho yo he coincidido con compañeros que han jugado, bueno, jugaron hace años aquí en Tiumen. Entonces, bueno, eso facilitó un poco el decir, oye, hago las maletas y voy para allá, ¿no? Saber que tengo gente que me puede dar pistas de lo que es. Y sí, el club sí que es verdad que ahora mismo no estaba al nivel de años anteriores, y yo me encontraba una plantilla muy joven en construcción, y bueno, al final yo vine a ayudar, y he estado bueno, toda la temporada ayudando en todo lo que he podido, porque bueno, dentro de la experiencia que puedo tener de competir en España, ¿no? Que a priori es la mejor liga del mundo, pues bueno, sí que es verdad que aquí en Rusia me han visto como, no un líder, pero bueno, una persona de la que aprender.
0: Ellos yo creo que han debido aprender mucho de ti, con tu experiencia, con toda la gente que has trabajado, has estado al primer nivel. ¿Qué es lo que te ha aportado a ti toda esta juventud del Tiumen? Yo he tenido la oportunidad incluso de ir a los playoffs, y he visto el portero es increíble, la gente, la energía que tiene. ¿Qué es lo que te ha aportado a ti durante todo este año el fútbol sala ruso y sobre todo tus compañeros?
1: Bueno, para mí ha sido un cambio muy grande, ¿no? Ha sido un cambio muy grande, porque yo sabía que iba a ser un fútbol sala diferente, pero no me esperaba que fuese a ser así. Yo me he encontrado una liga muy dura, muy dura, con dos partidos cada jornada, ¿no? O sea, viajar un jueves, jugar viernes, sábado y volver el domingo, y al miércoles siguiente volver a viajar. O sea, mentalmente y físicamente te exige mucho la liga, ¿no? Es un poco de desgaste, ¿no?
0: Y muy distinto a las competiciones en Europa, sí. Por ejemplo, en España, donde
1: España viajas, solo juegas un partido. Aquí jugar dos partidos, antiguamente eran, hace pocos años eran 25 minutos cada parte, y ahora ya lo bajaron a 20 minutos, pero sí, es una liga dura, exigente, y también yo me he encontrado que, claro, a los extranjeros, ¿no? Los rusos cuando juegan contra un extranjero se motivan mucho más, intentan demostrar mucho más, ¿no? Entonces yo sí que he notado eso. También he notado, he sentido mucho respeto por los adversarios, o sea, siempre me han tratado con muchísimo respeto, un saludo siempre muy cordial, las aficiones, No, a los extranjeros aquí nos tienen bastante bien vistos.
0: Has hablado antes del tema de las competiciones en las que estaban Rusia. Todo el mundo sabe que por el tema de las sanciones no vamos a hablar de política, pero la situación es la que es, ¿no? Estamos viendo que con otros países, por ejemplo con Israel, no se están cumpliendo este tipo de historias. Yo, por ejemplo, en el baloncesto he hecho mucho de menos, ¿no? Me encanta la competitividad que había, por ejemplo, con el CSKA, ¿no? Que de baloncesto, que era un auténtico equipazo. ¿Echas de menos que exista esa posibilidad de que los rusos vuelvan a competir? Porque aquí ha habido equipos de mucho nivel, e incluso con experiencia de entrenadores españoles. Me viene a la cabeza Tino Pérez, por ejemplo.
1: Sí. Yo cuando tomé la decisión de venir a Rusia sí que hablé con varios entrenadores. De hecho, en mi ciudad natal, en Toledo, hay tres entrenadores que entrenaron aquí en Rusia. Bueno, Miguel Andrés, cuatro. De hecho, Beto es un entrenador que estuvo hace muchos años en Tiumen y vive ahí en Toledo. Pero sí, ahora actualmente el preparador físico de la selección española, Chicho, también estuvo aquí en el Dinamo de Moscú. Y Tino Pérez, que ha ido a la clase con su hijo también. También, bueno, queda todo un poco en familia y vive cerca de mi barrio. Entonces sí que hemos tenido ahí alguna conversación sobre la época dorada del fútbol sala aquí. Y respecto al tema de las competiciones, que Rusia no juegue UEFA, yo soy el primero que aboga porque no hay que mezclar política con deporte, y el deporte puede ser un instrumento de unión, ¿no? Dentro de los valores que se nos inculcan dentro del deporte, ¿no? Se nos llena la boca muchas veces en España o en Europa, ¿no? Los valores del deporte, la unión, la diversidad, no sé qué. Bueno, pues luego a la hora de la verdad, cuando pasan cosas así, pues no se cumplen estos estándares, ¿no? Desde que tanto nos hablan. Y yo sí que echo de menos en equipos rusos que jueguen Champions, porque en España eran muy temidos cuando venían aquí, bueno, grandes jugadores. De hecho, este año he podido jugar con alguno de ellos, ¿sabes? Y por supuesto, esta última Eurocopa, que no esté el equipo nacional de Rusia, a mí evidentemente no me ha gustado ya. Y sobre todo yo, porque yo he jugado aquí en Rusia y conozco a la gente aquí de Rusia y son gente con un corazón enorme. Entonces, no tienen ninguna culpa ellos de perderse estas competiciones, ¿no?
0: Y sobre todo, toda la experiencia, ¿no? Hablabas antes y citabas a Miguel de Andrés, que también ha sido después toda la experiencia, ¿no? Con el Barcelona, ahora con la selección de Países Bajos, Tino Pérez con toda la experiencia que también ha tenido y tantos jugadores, ¿no? Yo creo que Rusia al final ha sido y es un lugar que forja también a jugadores. Tú has dicho que incluso, yo no sé si ha cambiado un poco tu manera de jugar, la que has tenido en España, ¿no? En Europa, y ahora estás viendo otra perspectiva, ¿no? Si esto también modela a un jugador.
1: Sí, por supuesto, esta experiencia me hace crecer como jugador, por supuesto. Sí, es verdad que este año he tenido que modificar un poco mi forma de jugar, ¿no? Porque en España, digamos que todo se lleva, el nivel táctico es altísimo. Y los equipos están muy bien trabajados a nivel táctico. Aquí en Rusia es un poco más, ¿no? Yo a veces tenía conversaciones con el entrenador y...
0: Más anárquico.
1: Sí, más anárquico, más cada uno a su pelea, más... Bueno, o sea, no hay muchas jugadas, es jugar. Uh-huh. Y claro, al tener dos partidos, pues la gente... Bueno, si pierdes uno no pasa nada, porque al día siguiente puedes ganar. Y la gente se lo toma un poco...
0: Has hablado de algunas otras experiencias de jugadores que han venido y han venido a Moscú. Todo el mundo sabe Moscú, gran ciudad, la capital, pero tú llegas a Tiumen, que para quien no lo conozca no es que sea una ciudad súper enorme, que llame muchísimo la atención, que salga en todas las guías de turismo. ¿Qué te ha llamado la atención de Tiumen, aparte del frío? Porque hace mucho frío.
1: No, la verdad que me sorprendió mucho, ¿eh? Cuando el primer viaje que vine con mi prometida, ¿no? Que me caso este verano con ella, con Martita.
0: Enhorabuena.
1: Y gracias. Y la verdad que esa primera semana que estuve con ella disfrutamos mucho la ciudad, ¿no? Fue en pleno agosto, la ciudad estaba súper viva, un montón de gente, flores, bueno, paseos por la noche, o sea, fue un paseo por el río espectacular. Luego tiene un parque central con una noria, con algunas atracciones, bueno, ahí, bueno, las iglesias ortodoxas que me han enamorado, y bueno, las avenidas grandes, los edificios gubernamentales, no sé, esa mística que hay aquí en Rusia, a mí me ha gustado.
0: Es que llegar de una ciudad de Toledo, que yo la conozco perfectamente porque he estado trabajando y viviendo seis años allí, antes de mi gran experiencia aquí en Rusia. Y el llegar aquí, yo no sé si la gente de allí te podía decir, porque hay muchos prejuicios, ¿no? Decir, ¿pero dónde vas? Allí a Rusia y esto, a lo desconocido. Yo lo digo porque en mi experiencia hace ya 17 años, a mí me lo decían. Era como, ¿pero dónde vas a lo desconocido? Y al final, Rusia puede ser una gran desconocida, pero es un gran descubrimiento.
1: Por supuesto, por supuesto. O sea, cada lugar del mundo tiene su encanto. Y Rusia... O sea, bueno, venimos de... No tenemos eso, lo que has dicho, ¿no? Un poco mentalidad de que nos cuesta salir de casa. Los españoles, como tenemos un país maravilloso, nos cuesta mucho, ¿no? Dar el paso y salir fuera. Y a los jugadores españoles, por lo general, les cuesta mucho, ¿no? Salir al extranjero a jugar. Pero yo, o sea, me vi una situación con 25 años que estaba ahí, que no sabía, no me convencía ninguna oferta que tenía por ahí en España o en Europa. Y salió el tema de Rusia y dije, a la aventura. Y Tiumen, bueno, cuando lo busqué en el mapa, no me lo podía creer. Digo, vi los Montes Urales, dije, yo en el colegio estudié hasta los Montes Urales, más allá, ¿no? Y cuando lo vi dije,
0: al final lo has traspasado tú, ¿eh?
1: Sí, sí, no, digo, en Siberia, digo, ahí he escuchado canciones que hablan de Siberia, historias de, yo qué sé, de la guerra, yo qué sé. Y de repente verme ahí, estar ahí todo el año, ha sido, o sea, digno para contar a mis nietos. Seguro que contaré muchas batallitas.
0: Pasando un poco páginas de Rusia, aunque después te preguntaré alguna cosa más, creo que el triunfo con la selección española, yo creo que pues se puede decir que, esperemos que haya más, desde luego, ¿no? Yo como español también lo digo, que sea solo el inicio del clímax de tu carrera. ¿Cómo viviste esa experiencia después de toda esa sed, de ese desierto de títulos que tenía en las selecciones, sobre todo con un conjunto que se os veía tan, tan unido, ¿no? Que parecía, bueno, quizá la gente podía apostar más o menos y tal, pero en el juego y la unión del equipo, yo creo que fue lo que llevó al final al triunfo. Sí. Cuéntame un poco cómo fue por dentro, si nos puedes decir.
1: Sí, por supuesto. Bueno, sí que es verdad que hubo... O sea, yo competí en el último mundial en Uzbekistán hace un par de años y yo estuve ahí y fue la peor competición de la historia de la selección, porque caímos en octavos de final.
0: Eso es.
1: Contra Venezuela, ¿no? Que fue un desastre, fue un desastre. Y sí que es verdad que teníamos ahí, después de muchos años de sequía, la gente esperaba mucho de nosotros y nos dimos un buen varapalo ahí en Uzbekistán. Cambiaron al entrenador, vino Jesús Velasco y empezó un nuevo ciclo. Y hizo un lavado de cara a la selección brutal, a nivel de juego, a nivel de la familia, ¿no? Que se empezó a crear, ¿no? Porque a la Eurocopa fuimos 15 jugadores, pero él estuvo convocando a muchos más jugadores en todas las convocatorias previas, ¿no? Entonces se creaba ahí un vínculo entre todos los jugadores españoles, ¿no? Que yo creo que también hacía falta, ¿no? No solo un vínculo entre los 14 jugadores que hay en la selección, sino...
0: El abrir la familia,
1: quizá, ¿no? De todo el fútbol sala español, que todos se sintieran partícipes de los logros de la selección española, ¿no? Porque antes el bloque de jugadores que iba era mucho más cerrado y era mucho más difícil entrar, ¿no? Entonces, bueno, a nivel de juego cambió todo, a nivel de confianza para la gente, o sea, mucho más cercano con el jugador, mucho más... Claro. ¿No? Dándole el protagonismo a los jugadores, ¿no? No... Quizás perdiendo un poco de táctica, pero claro, dando más libertad a los jugadores.
0: Jesús siempre en su trayectoria, yo que soy muy aficionado también al fútbol sala, casi siempre da el protagonismo, ¿no? Siempre hace que el jugador sea el que se siente, claro, claro. Y que se siente, como dices tú, el protagonista, ¿no?
1: Sí, él gestiona, él tiene un nivel de gestión increíble, tiene una trayectoria brutal. Y sí, bueno, pues la Eurocopa, o yo al hecho de venirme a Rusia, ¿no? Mucha gente en España... A la hora de salir de España, ¿no? Te decían un poco, oye, si sales de la Liga Española, que es la mejor del mundo, cuidado que puedes peligrar el ir a la selección, ¿no? Pues como los jugadores ahora que se van a Arabia o de fútbol, ¿no? Que dices, ¿no? Pues tienes que elegir un poco, ¿no? Uh-huh. Entonces, yo la verdad que no me entró... O sea, me entró un poco de duda, pero tenía mucha confianza en mí y que podía ir, ¿no? También es verdad que llevaba varios años en Palma jugando competición europea. Uh-huh. Y quizás esa experiencia que tenía yo jugando la Champions, uh-huh, no la tenían otros jugadores españoles, ¿no? Entonces yo creo que me dio el billete para ir a la Eurocopa, ¿no? Y salir ahora de casa. De hecho, el entrenador de la selección, cuando tomó la decisión de venir a Rusia, me dijo que había sido muy valiente, que, o sea, me transmitió mucha confianza. Pues siempre él estuvo muchos años entrenando en Italia Y me dijo, siempre hay tiempo para volver a casa y estas experiencias hay que vivirlas y porque te curten.
0: ¿Qué próximo reto que tienes en mente a nivel de la selección? Bueno, supongo que ahora después de la temporada, por supuesto que a descansar, pero el deporte al final nunca para, ¿no?
1: Ahora tenemos en noviembre, bueno, no es oficial, pero se está ahí cocinando, va a haber una finalísima. Si Dios quiere, en noviembre, no sabemos todavía dónde, dicen que en Brasil o en España, con los campeón y subcampeón de Europa, España y Portugal, y Brasil y Argentina por parte de América. Uh-huh. Entonces, en formato semifinal y final y en una misma sede. O sea, es una competición bonita, ojalá se pueda jugar en España y con nuestra gente.
0: A nivel de mundial, porque todo el mundo tiene el foco puesto y la referencia, sí, está claro que en Europa, pero has citado dos selecciones, Brasil, Argentina, que son potentísimas. Todo se nos viene a la cabeza Falcao, ¿verdad?, de Brasil, etcétera, etcétera. Una Argentina súper, súper férrea también. ¿Cómo ves el nivel de esas selecciones latinoamericanas?
1: Hombre, el nivel es alto, casi todos los jugadores juegan en Europa, casi todos los jugadores de esa selección, de hecho en Rusia juega algún brasileño que ha ido a la última Copa América y bueno, la liga argentina no es muy fuerte, pero la brasileña sí. En Brasil, bueno, es cuna del fútbol sala y ahí, bueno, la gente ya sabes lo que es. Uh-huh. Es una religión ahí, el fútbol sala, todo. Vestir la camiseta de la selección de Brasil para ellos es lo más. Entonces, sí, son dos selecciones. A priori Brasil ahora mismo es la mejor selección del, uh-huh, del mundo, ¿no? Por nombres. Pero sí, sí es verdad que se están abriendo muchos mercados a nivel de fútbol sala, ¿no? Ahora en Asia está empezando a surgir, ¿no? En Indonesia, en Tailandia y países que están empezando a... O sea, están viendo que el fútbol sala es un deporte bonito y que pueden crecer ahí.
0: No es para que te tires flores ni para ser un poco hedonistas, etcétera, etcétera, y mirarnos al espejo, ¿no? Como se suele decir, pero con lo joven que eres, ¿dónde está tu tope? Es decir, con todo lo que has ganado, entiendo que tienes entre ceja y ceja el mundial, pero ¿cuál es el tope? Porque cuando se ha ganado tanto, siendo tan joven, es muy fácil que se pierda el hambre. Entonces, yo no sé cómo tú puedes inculcarte ese hambre que tú tienes dentro y dónde está el tope al que tú puedes llegar.
1: Yo, por supuesto, que entre ceja y ceja está ganando un mundial con España. Eso es el mayor título que se puede ganar. Pero sí que es verdad que no intento tener los pies en la tierra y no vivir de lo que del pasado, ¿no? De lo que ya he ganado. Porque es el principio de la perdición, ¿no? Y ahí es importante seguir teniendo hambre, porque si tú no das el máximo, va a venir otro y te va a quitar el puesto.
0: Al final hay mucho ruido, ¿no? De la gente que estáis en la élite, que sois estrellas, que, bueno, veis todos los fans que están al lado, etcétera, etcétera. Bueno, yo lo digo porque yo he tenido también la oportunidad de ir a verte jugar un partido, un privilegio, toda la gente que se acerca, etcétera, etcétera. Yo creo que también internamente, a nivel, digamos, espiritual, de cabeza, hay que tener todo, como dices tú, los pies en el suelo y la cabeza muy, muy fría, ¿no? ¿Cómo lo haces como para mantenerte o aislarte de esta euforia que puede haber? Aquí a Rusia has llegado como una estrella y en España lo has sido y lo sigues siendo. Entonces, ¿de qué manera se llega a esta normalidad, si lo podemos decir así?
1: Es importante la familia y los amigos. Yo creo que es un pilar fundamental, ¿no? En mi caso, Marta, mi prometida, este año, bueno, nos vamos a casar este verano, pero ha venido un par de veces a verme, vino la primera vez conmigo y luego en diciembre, pero hemos estado todo el año en la distancia, ¿no? Y sí que es verdad que hay momentos muy duros y cuando crees que estás, bueno, ganas dos partidos y te crees que eres Maradona, siempre hay alguien que te dice, oye, que el siguiente partido si lo pierden no, o sea, aquí no, o sea, el deporte es el deporte es hoy, no hay ni ayer ni mañana. Es el día a día, me he podido ganar tres Champions con el Palma Futsal, pero si ahora estoy 5 años sin ganar nada, o si no meto X goles, o si... nadie sabe quién eres.
0: O te respeta las lesiones, ¿no? También.
1: Las lesiones también, claro, si enganches un par de lesiones, o Dios no lo quiera, pero sí, sí, sí.
0: Has hablado de la importancia de la familia, supongo que es uno de los pilares fundamentales que has echado más, más de menos, ¿no? Y sobre todo las familias de Toledo, que son como muy, muy unidas, sí, que lo hacemos, sí, perfectamente. Sí, sí. yo creo que el final de esta temporada te van a recibir con los brazos abiertos, y es una de las cosas que más has echado de menos, o qué es lo que más has echado, alguna curiosidad que me digas, pues el comer el plato de mi madre que prepara de esta manera, o ir a, con un amigo mío a tomarme justo aquí una cervecita o una terraza, qué es lo que más te ha venido a la cabeza durante todo este año?
1: A ver, yo es que como me fui con 18 años de casa y estos 6 años viviendo en Mallorca, creo que lo que más he echado de menos es la playa.
0: Sí.
1: De hecho, hay así como anécdota, la primera vez que volví a España después de venir a... Bueno, vine en agosto y a los 2 meses tuvimos un parón de selecciones y me dejaron volver a España, ¿no? Una semana. Y entonces jugamos justo esa última jornada en Norilsk. Norilsk Nickel.
0: Que tampoco es que haga mucho sol allí.
1: No, tampoco es que haga mucho sol, ¿no? Pero es una experiencia, vamos. Y hice Norilsk, Moscú, Tiumen, Moscú, Estambul, Ámsterdam, Madrid, Mallorca. Todos esos vuelos cogí. En 2 días pasé de ir con gorro y con braga hasta aquí a bañarme en la playa, en una cala en Mallorca espectacular. O sea, así como anécdota, sí que la playa la he echado de menos, ¿no? Pero bueno, sobre también Toledo lo echo mucho de menos, lo echo mucho de menos porque es una ciudad mágica para mí, pues me he criado ahí, ¿no? En la zona antigua de la ciudad.
0: En el casco histórico. El
1: casco histórico, tantos edificios bonitos tiene, el valle, los atardeceres ahí en Toledo que son espectaculares, bueno, el clima, el escuchar el río, el...
0: Eso también lo echo yo de menos, ¿eh?
1: Sí, sí, sí.
0: ¿Y de aquí qué te llevas? ¿Qué te ha llamado la atención? Porque la comida es muy dispar. No sé, o la gente, el trato. ¿Qué es lo que más te ha llamado? Porque sí. Con el idioma no sé si ha chapurreado un poco.
1: El idioma, el problema con las tecnologías que tenemos hoy en día, con los traductores y como manejo el inglés, pues hay un par de jugadores que hablan el inglés y me ha como... Bueno, también tenemos un traductor que siempre estaba con nosotros. Entonces, bueno, alguna palabra básica para comprar, para comunicarme, pero bueno, poquito. Y cosas que me han llamado la atención aquí, por ejemplo, la comida. O sea, en España, por ejemplo, hay un orden, ¿no? Para comer, pues los desayunos, pues unas tostadas, un café o yo que sé, unos churros, yo que sé. No te metes una hamburguesa. Bueno, esta mañana me metí una hamburguesa. No, pero no te metes un entrecot a las 7 de la mañana. Pues aquí en Rusia te lo puedes encontrar. O sea, las ensaladas César a las 2 de la mañana o a las... O sea,
0: sí.
1: La gente come a cualquier hora y lo que sea. Unos espaguetis a las 9 de la mañana. Pues en España no nos entran. ¿Sabes? No nos entra en la cabeza cómo puede...
0: Se ha cambiado el chip un poco de eso,
1: sí,
0: ¿no?
1: No, eso ha sido... Pues ha sido... Pero sí, hay comidas que me han gustado. El borscht, por ejemplo, me ha encantado. La kasha.
0: Kasha.
1: Uh-huh. Me encantado. Y bueno, también he probado comida georgiana, ¿no? Es un poco aquí lo que sí, también se lleva mucho.
0: Muy rica.
1: Evidentemente la gente, tengo que decir que no, en España tenemos una imagen de los rusos muy equivocada, ¿no? Porque los vemos como gente seria, gente desagradable, intimidatoria, ¿no? Pero que vas enseguida... Bueno, en el club yo al principio me he encontrado gente y decía, ¡ostras! Pero tienen un corazón enorme y cuando se abren un poco y te muestran lo que tienen dentro, la verdad que te enamoras mucho, mucho de las personas de aquí, mucho. Y a mí la gente, tengo que decir que hasta ahora ha tenido un trato espectacular. O sea, yo me llevo eso.
0: Pues Jesús, muchísimas gracias por haber compartido esta charla, que yo prácticamente pienso que ha sido como una charla entre amigos. Lo que pasa que para mí ha sido un privilegio tener a una estrella como tú, más encima viniendo de Toledo, que hayas venido hasta nuestra casa, hasta RT, esta sensación que nos has dado, sobre todo también de Rusia. Mucha suerte con la selección española, vamos a ver qué pasa con esa finalísima. Y nada, desearte todo lo mejor a nivel profesional y también personal con todos estos proyectos que tienes.
1: Muchísimas gracias, Javier. He estado muy cómodo aquí y bueno, encantado de estar aquí en tu casa.
0: Muchísimas gracias. Pues ya lo han visto, desde Toledo hasta Tiumen, tan lejos y tan cerca. Para Rusia no hay fronteras y el haber tenido aquí a un campeón como Jesús Gordillo demuestra que nuestra cadena está abierta para todo el mundo. Les esperamos en una nueva edición del programa Entrevista con, bueno, pues más personajes, con más estrellas, con más curiosidades. Hasta la próxima.

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Hola, ¿qué tal? Bienvenidos a RT. Tenemos media hora de noticias por delante. Titulares. Aumenta la tensión en Oriente Medio pese a los llamados a cese de las hostilidades. Irán denuncia violaciones de Israel del alto al fuego en el Líbano y advierte sobre posibles represalias. Mientras que Donald Trump afirma que la ofensiva contra Hezbollah debería haberse resuelto sin causar tanta destrucción. Mientras en Bruselas continúan las advertencias sobre una supuesta amenaza rusa, el canciller Sergei Lavrov ironizó con una eventual adhesión de Ucrania a la Unión Europea. La incorporación de Kiev podría terminar agravando las dificultades internas del bloque comunitario. En Perú, con más del 99% de las actas contabilizadas, Keiko Fujimori mantiene una ajustada ventaja sobre Roberto Sánchez. La diferencia entre ambos candidatos es mínima y las autoridades electorales ultiman el conteo de los votos restantes antes de oficializar los resultados definitivos. A días de la segunda vuelta presidencial en Colombia, las autoridades reforzaron el dispositivo de seguridad y activaron los centros de coordinación para monitorear la jornada electoral. El gobierno desplegó medidas especiales para garantizar el normal desarrollo de los comicios y la participación ciudadana. Y en el Mundial, Noruega se impone a Irak, Francia también gana en este grupo ante Senegal y todos, por supuesto, a la espera del debut de Argentina, la vigente campeona, en apenas una horita. Todo esto en este campeonato plagado de polémicas y problemas que para muchos ya se ha convertido en el peor de la historia.